0: ¿Qué hizo Independiente del Valle en algún momento? Todo partió desde la cabeza ecuatoriana, con gente profesional y capacitada ecuatoriana. Y luego, ¿qué se logró importar? Metodología extranjera. Spire Academy, gente de modelo de fútbol español y demás. Entonces, claro, eso sería lo adecuado. Pero vale la pena contar ese antecedente. Bien lo dice Šiljković, no depende tanto de si hay o no hay dinero. Lo primero es obviamente que haya dinero, pero luego también cómo es el modelo de negocio, qué se aspira y quiénes van a estar al frente de la administración y quiénes van a ser las personas de la ejecución.
1: Sí, sí, o sea, hoy creo que en Cuenca vale comenzar a pensar en esos escenarios y en esas alternativas como las de las sociedades deportivas anónimas. Tal vez no sea el caso para todos los clubes y lo que resaltaba, por ejemplo, Verduga diciendo que en los ejemplos de Chile y de Brasil no hay muchos proyectos exitosos. Es verdad, por un lado, también depende en qué basemos el éxito, ¿no? En qué que queramos sustentar la palabra éxito. Porque yo creo que hay equipos exitosos en Chile que capaz no han ganado la Libertadores. Está bien. Pero que creo que han logrado salir avanti con proyectos interesantes como lo es Cobreloa, por ejemplo. Uh-huh. Un club que entiendo fue adquirido, o no sé si nació ya como una sociedad anónima. El tema es que lo maneja gente empresarial, gente de empresa. Entiendo que ligados a las mineras del sector. Y ellos como club han logrado formar jugadores, generar proyectos interesantes, invertir, inyectar capital para construir complejo, por ejemplo. Uh-huh. Y yo creo que eso ya es un proyecto exitoso de alguna manera, ¿no?
0: Claro.
1: Yo creo que poner un complejo que te ayude a formar jugadores y que, bueno, tal vez hoy Cobreloa no vendió a nadie 20 millones al Chelsea como Independiente del Valle, pero también tiene muchas veces que ver con el talento, la materia prima y demás, y no digo que en Chile no la haya, pero bueno, en el último tiempo algo tiene que haber pasado en Chile para que no esté funcionando las cosas, ¿no? Porque dinero no les ha faltado invertir. Uh-huh. El otro día yo lo escuchaba a Raúl decir que equipos como Católico, como lo de Chile, tienen complejos y nuevas infraestructuras impresionantes de primer mundo en el fútbol. Bueno, creo que si ya tienes todo eso y tienes hasta profesionales de todas partes del mundo y tienes clubes que de alguna manera tratan de confiar hoy por hoy en procesos y no está resultando, es porque algo de la materia prima está faltando. Pero bueno, ya uh-huh. me desvié de lo que quería decir.
0: No, pero está bien.
1: En todo caso,
0: es que es un todo eso, Mr. Castillo. Claro, claro, todo eso, o sea, completa un todo.
1: A todo caso, lo que quiero llegar es que un proyecto exitoso ya puede ser exitoso de por sí. O sea, yo creo que el Cuenca sería exitoso no ganando una Sudamericana. El Cuenca sería exitoso si mañana puede tener su propio complejo.
0: Teniendo casa.
1: Exacto. Si mañana puede tener su propio complejo en donde entren el primer plantel, donde puedan entrenar sus formativas, en donde pueda en algún momento volver a tener un equipo femenino y pueda comenzar a fomentar un club deportivo social en la ciudad, en donde la gente se siente identificada, en donde algún rato haya un complejo como el que contaba Raúl alguna vez de los clubes argentinos, en donde la gente puede utilizar las canchas de fútbol, de básquet, de pádel, tal vez piscina, en un caso, tal vez caso utópico, una zona de parrillas para que vayas con la familia y hagas un asadito el sábado o el domingo. No sé, ese tipo de cosas que yo creo que ya hacen que un club sea exitoso. Entonces, sí. Si Verduga quiere pensar solo en una Libertadores, sí, capaz que no te garantiza el hecho de que llegue una sociedad anónima que mañana ganes una Libertadores o en dos o en tres años. Pero capaz si te garantiza que Barcelona comienza a tener una infraestructura y un manejo diferente desde lo administrativo que le puede dar una vida mejor.
0: Oiga, para Barcelona es exitoso hoy pagar la deuda.
1: Exacto.
0: Reducirla, hacerla manejable.
1: Sí.
0: Eso ya es parte del éxito. Luego, robustecer la casa club para que tengan una vida más decente los jugadores juveniles también. Oiga, para alguien que no tiene casa, como en este caso el Cuenca, que arrienda, tener casa es el primer objetivo. Eso ya es parte del éxito. El éxito no es lo mismo para todos los seres humanos. El que ya tiene una casa quiere tener otra o sin un negocio. Y el que ya implementa un negocio y le va bien quiere tener otro. Y luego quiere convertirlo en una empresa y luego en una multinacional y así. En cambio, para muchos, tener éxito ya es empezar a trabajar cuando no tienes trabajo 2 años. O sea, es así. Depende las escalas, depende en dónde te encuentras hoy. Y evidentemente hay equipos que hoy, en el caso de Barcelona, tiene estadio, tiene lugar de concentración y todo. En el caso del Deportivo Cuenca, hoy no tiene casa propia, hoy arrienda. Obviamente no tiene estadio, sería paulatino, ¿no? Empezar a pagar las deudas, empezar a tener el primer éxito, el primer paso hacia el éxito sería empezar a tener a todos sus trabajadores puntuales.
1: Al día. No tener deudas con el Estado.
0: No tener deudas con el Estado. Y ahí ya progresivamente, luego ya estás todo eso en orden, Pensemos en una cancha.
1: Sí.
0: Pensemos en un estadio.
1: Sí.
0: Pensemos en un complejo deportivo de 7 canchas, como Independiente del Valle, en cualquier otro lado. Y luego ya empezar a vender jugadores de 1 millón, 2 millones, 3 millones, como Independiente del Valle, que vende jugadores en 3-4 millones de dólares, con un porcentaje del 70-75%, se ahorra el 30-25% para una potencial venta luego, cuando ya pasen del Chelsea al Real Madrid o al Barça, o sea, situaciones así. Pero todo eso fue un proceso. Independiente recién lo está haciendo ahora.
1: Claro.
0: De todo lo que ha hecho bien, empieza a hacer esto 17 años después de haber aparecido.
1: Sí. Independiente ya está al nivel de que hoy puede decirle a Racing, no te vendo, Carabajal, en 700 mil dólares porque lo necesito para el torneo internacional y local que estoy disputando. Claro,
0: imagínese que a Perello lo compraron, según cuenta, en cerca de 3 millones de dólares.
1: Sí.
0: A Perello. Pero tenían ese billete. Es más, que yo le digo, Mr. Castillo, hasta desde mi consideración, por ahora no ha sido una inversión bien vista.
1: No, pero yo todavía no.
0: Pero yo hoy no es un elemento que dice, este es el jugador más caro en la historia de Independiente. No, no digo que es malo.
1: El más caro en la historia del fútbol ecuatoriano debe ser seguro.
0: ¿Será?
1: No sé si alguien pagó más de 3 millones para
0: por Arce, ¿cuánto pagó Liga? Dos y medio.
1: 2.5.
0: Sí. Ya, puede ser.
1: Sí.
0: No sé si Barcelona, cuando compró, no, creo que lo compró Alquito Díaz en 1 millón de dólares, sí, cuando vino la primera vez. No. Puede ser. Puede ser inclusive la compra más alta de un club ecuatoriano por un futbolista. Claro que esos datos también se guardan bajo 7 llaves, cadenas y cajones, por llamarlo de alguna forma. Pero bueno, ahora sí, hablando del Deportivo Cuenca. Ayer en horas de la noche, cuando tuvimos acá a Andrés, que es uno de los...
1: Andrés Vanegas,
0: que es uno de los integrantes del club de socios Dale Ro. Luego empezamos a consultar con otras fuentes sobre algunos detalles y supimos, hoy lo contábamos en horas de la mañana, que el presidente había llamado a una reunión con los hinchas. Entiendo yo, para socializar muchas cosas, pero de lo que sé, de lo que me habían comentado, obviamente van con toda la educación del caso a hablar con el presidente, a escuchar qué es lo que les pueda mencionar ellos. Pero no ven otra solución al tema sino una asamblea donde haya respaldos en todos los sentidos, para poder estar tranquilos. Es bueno conversar siempre. Entiendo que en algunas otras oportunidades ya se habían dado conversaciones, pero llega un punto en el que la gente dice, hey, no es que desconfío de lo que me dices, pero sentémonos a conversar con los documentos para de alguna forma analizar lo uno o lo otro. Entiendo yo que hoy también la reunión será como para poder canalizar eso y ver la forma de que haya un llamado para la asamblea que los socios están pidiendo, en este caso, que se dé en Deportivo Cuenca, lo cual yo entiendo que a nadie que quiera que Deportivo Cuenca se enrumbe de manera óptima le puede parecer mal. A nadie que quiera que Deportivo Cuenca se enrumbe le pueda parecer mal. Yo he leído y he escuchado también opiniones de alguna gente que dicen, no, ya esto ya se dio en algunos otros momentos. Ya hubo el llamado, perdón, ya hubo el llamado de algunos socios, ya hubo el llamado de algunos hinchas, ya se ha pedido cuentas y eso es una moda de una época y luego se va disolviendo o se va difuminando. Bueno, yo creo que hoy sí es importante porque podemos estar hablando de un momento cumbre en Deportivo Cuenca. Podemos estar hablando de un momento cumbre, porque ya no solamente el Cuenca lucha con las penurias o con la escasez de recursos, Mr. Castillo. El Cuenca hoy tiene un frente abierto. O sea, el Cuenca hoy está luchando porque no tiene dinero y los dirigentes están buscando los recursos a través de préstamos, a través de inyección o con auspicios, como le venga mejor al club. Pero aparte hay una batalla. Es claro, como para un país estar en una guerra y tener que encima luchar contra el hambre, contra la falta de recursos para la salud, para la educación, etcétera. Y eso, creo yo, requiere hoy una ayuda extra. Yo creo que en algún momento la directiva, mal o bien, tenía controlado el tema. Con deudas igual, pero tenía controlado el tema. Creo que hoy se le volvió más compleja la situación. Y entiendo que hay conciencia también en parte de muchos de quienes están adentro en el Deportivo Cuenca sobre esta situación. No sé si inclusive estoy exagerando, porque obviamente no he podido conversar con todos, si en todos, pero de que hay una preocupación, y saben que tiene que darse un giro contundente para salvar la temporada con Deportivo Cuenca.
1: Eso es lógico, ¿no? Es lógico que a estas alturas, por la tendencia que se ha venido marcando y por las cosas que le están pasando al Cuenca, ¿no? Porque deportivamente las cosas que le están pasando al Cuenca son las cosas que le pasan solo a los clubes que están en la situación del Cuenca. Cuando todo está mal. Cuando todo está mal, cuando hay mil razones y motivos para pensar y mil cosas, perdón, para pensar y para tener en la cabeza, y es difícil enfocarse. Es así, la verdad. O sea, yo creo que como seres humanos tenemos que darnos cuenta y tener esa empatía con el futbolista, porque el futbolista es un ser humano también. Y cuando hay muchos problemas alrededor, solo piensen en ustedes mismos, cuando hay muchos problemas alrededor, la cabeza está abrumada. Y es difícil concentrarse en lo que hay que hacer y en la tarea del día. Al menos... En general, no creo que haya tarea que se pueda hacer cuando uno está mal mentalmente o cuando uno tiene muchas cosas que lo
0: hacerla
1: van
0: arrumando. Bien es difícil.
1: Sí, hacerla bien es difícil, o sea, es así. Hacerlo así sin errores, a la perfección, o que sean mínimos los errores, es imposible casi, sinceramente, cuando uno está muy abrumado y cuando tiene muchos líos en la cabeza. Entonces, cuando un equipo está así, es cuando le hacen goles como el que le hizo Orense para el 2-0 el domingo.
0: Exactamente.
1: A esos clubes se le hacen esos goles, a esos clubes que parece que ya perdieron todo, y esos clubes son también los que generan 4 o 5 ocasiones por partido y no te marcan un solo gol, y que pegó en el horizontal, y que esta pasó al ladito, y que esta si no la desviaba el defensor, y que 2 penales me quitan, que ojo, no digo que no le haya quitado 2 penales a Cuenca los últimos 2 partidos, o al menos uno, sí, clarísimo, en el último partido ante el Manta, el Orense. Es lógico que sí pasaron esas cosas, no digo que no, pero generalmente le pasan a los clubes que están como el Cuenca, y eso lo veníamos reflexionando ayer y hoy al mediodía con Raúl. Entonces creo que cuando un club está así, es lógico que hay que hacer o que dar un giro urgente para que las cosas mejoren, cambien y puedan transformarse.
0: Oiga, Mr. Castillo, sí. Voy a utilizar, ojo, y lo digo con mucho respeto, ¿no? No es que la idea sea, en este caso, faltar el respeto al Deportivo Cuenca. Hay un dicho que alguna vez un amigo lo mencionó cuando había un problema, decía, al perro flaco es al que se le apegan las pulgas. Porque cuando está gordito y cuando está bien, nadie le para bola. Todo bien, todo bien. Pero cuando, en este caso, suceden estas cosas, aparece de un lado y del otro. Porque todo es un círculo, Mr. Castillo. En la gran mayoría de actividades del fútbol y de cualquier área de la vida, todo es un círculo vicioso o virtuoso. No es coincidencia que cuando una persona esté mal económicamente, tenga problemas de salud. Porque el estrés te acaba. El estrés no te permite dormir bien. El estrés te da ansiedad y por ende comes mucho dulce. Y el dulce... provoca que se eleve la glucosa. Bueno, no soy ni nutriólogo ni médico, pero esas son situaciones que se conocen. Entonces, ¿y de ahí qué viene? Enfermedad y más deuda y problemas. Alguien irritable, problemas con la esposa, problemas con los hijos, que en la escuela no le quieren dejar al hijo que dé el examen porque no está al día con los pagos de las pensiones. El señor de la buseta ya no le quiere llevar al hijo a la escuela porque no has pagado 2 meses y situaciones así. Entonces, todo es un círculo, en ese caso, vicioso. Pero también hay un círculo virtuoso. Emprendes, te empieza a ir bien, tienes un mejor estilo de vida, vas al gimnasio, duermes mejor, te alimentas con frutas, tienes una mejor relación con esposa, tus hijos están bien, van al teatro, leen, están al día en los pagos, en las pensiones, les metes en una actividad deportiva para que canalicen bien sus energías. Bueno, todo bien, en la mayoría de casos. Lo mismo ocurre en el fútbol. Lo mismo ocurre en el fútbol, que pueden haber tropiezos, que pueden haber momentos malos, por supuesto, porque en el deporte se gana y se pierde. Hay equipos que más ganan que pierden. Pero hoy, por ejemplo, ¿qué pasa? Estaba leyendo yo algunos comentarios. Mancinelli hoy cuenta una verdad. Ojo, quienes han estado adentro saben que hoy Mancinelli quiso decir lo que dijo. No es que hoy una pregunta capciosa o una pregunta hipnotizadora hizo que Mancinelli cuente lo que contó. Mancinelli, en los años que tiene en el fútbol, ¿sabe en qué momento tiene que hacer públicas algunas cosas para hacer un llamado de atención?
1: Sí.
0: Porque lo dice, por ejemplo, Mancinelli. Ojo, y no es que esté escandalizando, lo dice Mancinelli relajado, pero clarito, que habían conversado con los dirigentes, que les habían ofrecido algo, pero que no habían cumplido. Que saben que están trabajando los dirigentes, pero que ellos son conscientes que necesitan algunos chicos pagar del arriendo y algunos otros cobrar las mensualidades que les están adeudando. Uh-huh. Que hay un compromiso, dice Mancinelli, que no hay ninguna ruptura en el camerino, también menciona él, y que la idea es terminar bien más allá de los temas económicos. Pero de que repercute, repercute. Y luego usted lee, Mr. Castillo, y hay reflexiones. Hay gente que dice que está bien y apunta a los dirigentes, y hay otra gente que va en contra de los futbolistas, porque consideran que si no hay dinero, no juegan. Ojo, estas son las perspectivas de la gente. Luego está la reflexión de cada quien. Si yo emito un criterio, como el que, por ejemplo, hay un futbolista que está reclamando el pago de sus haberes de manera puntual, y yo digo, no, si no hay dinero, no juega, seguramente es porque yo puedo trabajar tranquilamente 2 o 3 meses sin que me paguen y produzco bien y llego puntual al trabajo y todo eso. Ya cada quien sabrá cómo vive su vida. Pero ¿quién entiende de alguna forma que no todo es el dinero, pero que el dinero es importante para mantener tu tranquilidad, va a ser empático con estos jugadores y con tantos otros que en algún momento se pueden paralizar? Ahora, usted escucha que dice Nekulman. Nekulman dice lo siguiente: en el 2020 nos debían 6 meses. Uh-huh. Claro que era incómodo, pero saltábamos a la cancha y dábamos lo mejor de nosotros.
1: Sí.
0: Salvamos el descenso y demás.
1: Uh-huh.
0: Eso en algunos casos puede ser muy bien visto, inclusive como una epopeya, pero no es lo normal. Y no todos responden de la misma forma. Hay gente que en los momentos difíciles sacan el pecho y tienen una rebeldía tremenda. Sí. Que juegan con los dientes apretados y que en la cancha puedan hacer 2 goles de chilena. Pero hay otros que no. Uh-huh. Hay otros a los que les cuesta más manejar esas situaciones. Y yo no sé si estoy hablando inclusive de una mayoría. No tengo el estudio de cómo actúan ante esta circunstancia de los 30 jugadores que tienen el primer plantel Deportivo Cuenca, los 30. Si hay 25 que no, 25 que sí, o son 10, 15, no sé, o 15, 15, no sé. Pero evidentemente es un problema. Y evidentemente se sabe que también desde la dirigencia estarán buscando los recursos, pero que a hoy al menos no han encontrado, que todo el mundo levanta la mano a la espera de que se encuentren a sus recursos para subsanar gran parte de la situación económica y terminar el año, por supuesto. Yo no creo que haya alguien que no quiera que aparezcan esos recursos.
1: Claro.
0: No creo que haya alguien. Salvo que alguien quiera que se siga deteriorando la imagen del club. Bueno, no sé si decir, no creo que haya nadie. Capaz alguien sí. Capaz algunos sí. Pero eso ya es una sospecha.
1: Claro.
0: Que no viene a la objetividad a hacerla pública, quizá. Pero bueno, en todo caso, se aboga para que hoy en esta reunión que hay entre hinchas y el directorio haya transparencia, pero sobre todo hayan ideas.
1: Uh-huh.
0: Ideas que puedan impulsar y que de alguna forma le dejen sin pista a aquellas teorías de es una moda más y luego todo se diluye o se difumina.
1: De acuerdo, señor. Pero bueno, veremos a la final cómo se van desarrollando las cosas en el Cuenca en estos días y a ver si se pueden conseguir los recursos, que es algo en lo que vienen trabajando, como lo ha contado Raúl, en conseguir dinero a través de un préstamo, pedir plata a alguien y que puedan sostener de aquí hasta fin de año. Y la prioridad del Cuenca es eso, ¿no? Sostener el plantel hasta diciembre. Sostener el juego hasta diciembre. Y ya después ver qué decisiones se toman desde todos los aspectos. Desde todos los aspectos, incluyendo lo dirigencial. Por acá tengo algunos mensajes. Un fuerte abrazo para Ana Miriam de Quito, que dice: buenas noches, mis queridos amigos. Todos los días los escucho en la mañana y en la noche. Su fiel oyente. Un fuerte abrazo para
0: ella. Muchas gracias, Ana Miriam.
1: Está siempre enganchada, además, a la promoción de la radio, no solo los deportes.
0: Es romántica, hasta más no poder, me parece.
1: Así es. Sí, exactamente. Bueno, por acá También tengo un mensaje de Mateo que decía, el Cuenca es el único equipo donde los que tienen que estar al manejo del club ni viven en la ciudad, peor en Ecuador, sino en España. Nos ven la cara. Dice por acá JC, señores, buenas noches. Esta directiva tendría que dar un paso al costado para que ya no le haga más daño al Cuenquita. Ellos son los responsables de toda esta desgracia del equipo. Bueno, ahí algunos de los mensajes que han llegado. Sí.
0: Bien, son las 19:24. Oiga, Mr. Castillo, a ver, hagamos una cosa. Para luego de la pausa comercial, son las 19:24. Tenemos 4 entradas, ¿verdad? Tenemos entradas para el baloncesto.
1: Ah.
0: Y tenemos entradas también para mañana. ¿Para el mañana? Nacional de Ascenso.
1: Ah.
0: Acá en el ASA.
1: A ver.
0: A ver, ¿cuántos tenemos del baloncesto? ¿Tiene por ahí Miss de Reyes?
1: Ya le digo.
0: Hoy
1: ya
0: está como madrina.
1: Pero bueno, el baloncesto es el sábado, señor. Yo creo que eso lo podemos dejar para más adelante.
0: Ya, ¿sabe qué es lo que pasa? Que más adelante me olvido y luego terminamos no regalando. Regalemos hoy una.
1: Ah, ya,
0: para
1: ya
0: que la gente aparte ya se pueda acomodar con el horario. Una vamos a entregar
1: dos
0: hoy día.
1: Tenemos,
0: entonces.
1: Dos tenemos.
0: Dos, ya regalemos los dos hoy día para que la gente haga planes.
1: Usted quiere regalar 4.
0: Vaya a ser que regalemos. Vaya a ser que regalemos el viernes a la noche y la gente dice no, ya hice planes para el sábado. Hoy estamos martes. Uh-huh. Tienen 4 días para hacer planes e ir al partido entre el Cuenca Basket Club y San Antonio, ¿no? San sí. Antonio Gol.
1: Sí.
0: Estarán jugando el sábado 22 de agosto a partir de las 20 horas en el Coliseo Jefferson Pérez Quesada. Quieran ir al fútbol mañana en el ASA, el partido entre la escuadra de Avicet y el conjunto de Santa Ana.
1: Santa Ana.
0: 11 de la mañana, pueden ahora mismo escribir al WhatsApp de la radio. Les vamos a dar 2 entradas. Y lo propio, si quieren ir al baloncesto, escriben y dicen, yo me quiero ir al baloncesto, quiero las 2 entradas, y automáticamente se lo llevan. 098-792-1065. Tenemos pausa comercial, Mr. Castillo.
1: Sí, señor, pero antes tenemos el espacio publicitario en vivo. ¿Le parece si lo hacemos con algo?
0: ¿Va a poner alguito?
1: Sí, si me da un segundo, pero...
0: A ver, póngale algo.
1: Que me vea...
0: Vaya, vamos a ver qué va a poner Mr. Castillo.
1: ¿Qué quiere que ponga ya? ¿Tiene
0: alguna sugerencia? ¿Sabe qué? Pasteles verdes, póngale.
1: Pasteles
0: ya.
1: Pasteles verdes.
0: Ya, póngale algo de pasteles verdes. Al menos para mí son las más conocidas. Aunque yo entiendo que hay mucha gente que sigue al mexicano Sergio Facchelli o a su compatriota Antonio de Jesús. A ver, póngale a ver.
1: A ver, vamos.
0: ¿Está sonando algo de pasteles verdes?
1: Ahora va a sonar.
0: Ve. Estas canciones me recuerdan al señor que hacía el transporte cuando yo estaba en la escuela. O sea, hace 30 y pico de años. El señor le encantaban estas canciones. En la época del cassette.
1: Cabino, usted.
0: Colocaba ahí el cassette. Claro, en esa época uno no entendía el significado de la música. Cuántas historietas de amor y demás. Don Wilson. ¿Dónde estará Don Wilson? Hace años que no le veo. Pero estas canciones escuchaba él, de los pasteles verdes. 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
1: 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Cerramos el espacio publicitario en vivo. Nos vamos al corte comercial y ya volvemos en un rato con más en 106.5 Deportes.
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0: Estamos de vuelta, amigos. Son las 19:33. 19:33.
1: Oiga, señor, rapidísimo. Dígame. Tengo por acá un par de mensajes que quiero poner. A ver. Primero es un mensaje de audio que nos envió nuestro amigo JC al mediodía, que quisiera reproducirlo hoy también en la noche, porque es sobre un tema de labor social. Se le ha perdido sus documentos. Y
0: ¿a don JC?
1: Sí, quiere su ayuda para recuperarlos.
2: Señor Castillo, ¿cómo le va? Muy buenas tardes, un gusto escucharles. Oiga, señor Castillo, una labor social, por favor. Sabe que ayer se me extendieron mis documentos en la bomba de gasolina que otra cocha, en la Pimax, entre eso de las 8 de la noche, 8:20, 8:30. Yo me sentí un rato ahí en la entrada del Coralito que hay ahí, y ahí se me cayó seguramente. A ver si alguien encontró por ahí y me puede hacer la devolución, sobre todo los documentos que estaban ahí. Ya el dinero no importa, sino los documentos que estaban ahí. Por favor, si alguien encontró que me ayude devolviendo sus documentos. Son muy importantes para mí. Muchas gracias, señor Castillo.
1: Bien, ahí el audio de JC, que no solicitaba aquello y con gusto claro lo tratamos.
0: Don JC, si podría aportar el apellido, algún dato.
1: Juan Carlos Cusco.
0: Ah, ya, Juan Carlos Cusco.
1: Juan Carlos Cusco.
0: Don JCC sería entonces.
1: Sí,
0: don JCC. JCC. Bien, ojalá que pueda encontrar los documentos, don JCC.
1: Que igual a JC, si quiere, pasamos su número de contacto para que lo puedan llamar.
0: Claro, claro, claro.
1: O sea, pero cuando alguien nos escriba diciendo que tiene información.
0: Obvio, sí. O sea, vayan a llamarle las.
1: Claro.
0: Las oyentes a don JC escuchando
1: de semejante voz.
0: Claro. Le va a quitar a Mr. Castillo las fans, don JC. No vale.
1: Dice, pase, porfa. Bueno, usted me dirá, si quiere, lo paso allá. Pero yo preferiría más bien que cuando alguien nos escriba diciendo que tiene información, le paso su contacto. Para no tener inconvenientes, porque si yo lo digo al aire, cualquiera puede escuchar y cualquiera le puede llamar hasta por hacer cualquier tipo de broma.
0: Uy, en esta situación de pérdidas.
1: Sí, por eso.
0: Hay
1: sí.
0: Gente.
1: Ya me dice
0: mal.
1: Que sí, mejor, dice JC. Perfecto, sí, JC. Quedemos así. Es mejor para todos que no hagamos público su número de contacto. Y bueno, me llega por acá otro mensaje que dice Manuel. Quiero para el básquet, dice, buenas noches, ¿ya ve? Y ahí hizo picar a la gente.
0: Chévere. Ya, don Manuel, por favor, envíe su apellido y su número de cédula. Ya le enviamos las entradas.
1: Y se va. Claro, usted
0: se va al baloncesto. Ya le va a pasar, Mr. Castillo, la...
1: Ya le pasó los tickets.
0: La entradita.
1: Bueno, los o la...
0: La entrada es para dos, ¿no? ¿Cómo es el tema?
1: O sea, son dos, claro, sí.
0: Ya, la entrada para que vaya con alguien, para que acompañe el amigo, la amiga, el papá, la novia, la esposa, al oyente que se acaba de llevar para el baloncesto. Si alguien quiere ir mañana al fútbol, 11 de la mañana, también nos puede escribir y automáticamente le regalamos también un pase doble para que vayan al estadio Alejandro Serrano Aguilar.
1: Sí, señor. Bueno, perfecto. Ahí entonces el detalle de las entradas. Ya le hago llegar, Manuel, sus boletitos para que vaya al básquet. De hecho, en este mismo segundo, esto cortesía de Cuenca Basket Club y de la señorita María Lucía Reyes.
0: Sí, Mise Reyes anda como mamá Noel.
1: Sí.
0: Como mamá Noel, Mise Reyes. Sí, impresionante, sí, sí. ¿No? Se ha vuelto solidaria, Mise Reyes.
1: Sí.
0: No era tan así.
1: No era así.
0: Era más tapiñosa antes, Mise Reyes.
1: No era así para nada.
0: Ahora algo... Capaz encontró el amor.
1: Eso debe ser.
0: Dicen que el amor ablanda todo, ¿no?
1: Sí.
0: Yo creo que Mise Reyes encontró el amor en algún lado.
1: Que así es.
0: O sea, ese corazón de piedra no ha sido piedra.
1: No,
0: parecía
1: sí.
0: De piedra.
1: Sí, señor.
0: Ha tenido algo de carne, bombea sangre. Y miren que ahora... Tiene tremendo espíritu solidario, Mise Reyes, que nos colabora con algunas entradas para que la gente vaya al Coliseo Jefferson Pérez. No, mentira, no. Mise Reyes, súper cálida. Cualquiera va a pensar que Mise Reyes es que no, Mise Reyes, ahí de bromita nomás para Mise Reyes. Más bien, muy gentil como siempre. Oiga, Mr. Castillo, algo más del Cuenca para cerrar.
1: Nada más, señor, nada más.
0: Por ahora, lo del Cuenca va así.
1: Sí.
0: De todas formas, a ver,
1: sí.
0: A la par de este tema institucional que es fundamental irlo resolviendo, lo deportivo no puede quedar exento.
1: No.
0: Y el viernes, el Cuenca tiene una última chance de demostrar que quiere despertar para el hexagonal de arriba. Porque hoy, por ejemplo, Mancinelli dice, tenemos 3 partidos en condición de local.
1: Sí.
0: Tenemos que ganar los 3.
1: Sí.
0: Y tenemos 2 partidos complejos fuera de casa.
1: Durísimo está.
0: Durísimo. El uno es ante Liga y
1: el otro ante
0: Libertad.
1: Libertad.
0: Ya, esos 2 partidos tiene fuera de casa. El Cuenca, si me preguntan a mí, Mr. Castillo, a ojo cerrado, no puede perder más de 3 puntos de los 15 que le restan.
1: No, no puede.
0: Es 12 de 15 mínimo.
1: Sí.
0: Y esto es a ver si por A o B, porque también depende de la racha de los otros.
1: Depende
0: de
1: Liga
0: de
1: Barcelona.
0: Liga y Barcelona, que ya no se enfrentan, pegan un golpazo y capaz no le puede alcanzar al Cuenca.
1: Eso,
0: pero
1: pensando en algo que yo creo que el Cuenca ya no debería pensar.
0: ¿Qué cosa?
1: El primer hexagonal.
0: Pero ¿cree que no?
1: Yo creo que ya no.
0: ¿Cree que pensar en el hexagonal de arriba puede arrastrar que por ya, último, sí, si no llegas, ya, te quedes, sí, en el cuadrangular intermedio?
1: Claro, eso sí. O sea, apuntaste una estrella, te quedaste en la luna. Está bien, chévere. Ajá. No hay problema. Pero si lo vemos de esa manera, después como que meterle mucho coco, a mucha cabeza, a que vas a meterte primero hexagonal, yo creo que no es hoy muy saludable. Pero claro, sí es saludable lo que decía Raúl ayer, por ejemplo, que me gustó mucho, porque yo también hacía el mismo cálculo, pero lo que dijo Raúl es muy cierto. Acá el Cuenca no tiene que pensar ni en el primer hexagonal, ni en el cuadrangular, ni en el hexagonal de abajo, sino en Muchurruna. Y ganar la Muchurruna. Ganar, sí, la Muchurruna, empezar por ahí, y luego ves que si el siguiente partido hay chance de ganar el siguiente, bueno, está bien. Y pasito a pasito, sumaste 12 puntos antes de liga, chévere. Capaz con eso te alcanzó para meterte al hexagonal, para quedarte en el cuadrangular, o

0: te desconcentras del primer escalón. Así por mirar es. La parte más alta, por mirar el segundo piso, no puedes ni siquiera trepar la primera grada. También ajá. puede ser. Hay mucho tema de simbolismo, si quieren, en esta clase de circunstancias. 100%. Pero bueno, eso en cuanto al equipo colorado. Son las 19:40. Tenemos pausa, Mr. Castillo.
1: Tenemos pausa.
0: Arrancó señor. El partido de Independiente ya.
1: Sí.
0: El conjunto negri azul está empatando 0-0.
1: Ahí está.
0: En 10 minutos del primer episodio. 11 ya.
1: 11 ya.
0: Uy, casi
1: bueno,
0: gol.
1: 10:20.
0: De Deportes Tolima.
1: Casi gol de Tolima, sí.
0: Ahí va, sí. Independiente. ¿Quién es ese?
1: Emerson Pata.
0: Gol de Independiente.
1: Gol de Independiente.
0: Gol de ¿Y Aaron lo acaba Rodríguez. De hacer quién?
1: Aaron Rodríguez, Emerson Pata en el centro y Aaron Rodríguez dentro del área para mandarla de cabeza al fondo de la
0: zona. Si ves a espalda, Mr. Castillo. Sí. Ni bien me doy la vuelta, gol de Independiente.
1: Sí.
0: 10:44.
1: 10:44.
0: Buen gol para el equipo negro y azul. Oiga, ¿está con nuevo uniforme Independiente? ¿O está mala pantalla? Yo lo veo con un celeste.
1: Yo más que celeste, lo veo con un lila, más o menos, ¿no?
0: Lila
1: un
0: moradito, es.
1: Así, bien ligero.
0: Pero nuevo uniforme ese, ¿no? No es el negro y azul, ni tampoco es el magenta.
1: Ni es el magenta, no. No, es otro. Pero está bonito, me gusta.
0: Sí, chévere sí, el uniforme.
1: Sí.
0: Chévere el uniforme. Bien por Independiente, que está representando a nuestro país en el torneo surcontinental.
1: Bonito gol.
0: Bien el gol de cabeza de Aaron Rodríguez.
1: O sea, que apagando mucho la defensa de Tolima, pero bien el gol.
0: Claro. Aparte hay una cosa a nivel continental, no todos saben. Yo le aseguro que claro, en el campeonato ecuatoriano a Pata no lo sueltan así.
1: No.
0: Ya no lo sueltan así.
1: No, imposible.
0: Pero a nivel continental no tienen tantas referencias claro. de él y por eso va solamente un jugador a intentar sí, marcarlo y ahí Pata saca el centro y llega el golazo de Aaron Rodríguez. Bien por Independiente que está ganando 0-1 en condición de visitante.
1: Sí, señor.
0: ¿Tenemos pausa?
1: Sí.
0: Vamos a la pausa.
1: Espacio publicitario en vivo, señor, con musiquita, ¿le parece? A ver, acá le voy a
0: ¿Qué va a poner?
1: Sergio Facchelli esta vez.
0: Sergio Facchelli.

0: Yo soñaba con poseerte, dice. Mire usted.
1: Ah, bueno.
0: ¿Le ha pasado?
1: No. Es que poseerte, ¿y qué sentido? Está difícil.
0: Yo creo que sentido figurado, como que seas mía y yo ser tuyo en una situación así. Oh, unir dos almas, Mr. Castillo.
1: Es que, no sé, pues, su palabra muy fuerte.
0: No, no creo, creo que sea satánico Sergio Facchelli. No creo, no creo. 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

0: Son las 19:47, avanzamos con la programación. 17 minutos ya en el estadio del Deportes Tolima, 0-1 lo sigue ganando Independiente del Valle en la Copa Libertadores, octavos de final. Y bueno, para avanzar y antes de seguir en algunos otros detalles, les quiero contar rapidísimo lo siguiente, amigos y amigas, porque veo que Richard Carapaz le ha dado declaraciones al Education First, entiendo. O no sé quién se las da, la verdad. Ahí fallo. Tal vez se la dio a Radio Pedal Ciclismo. Me parece que sí, se las dio a Radio Pedal Ciclismo, un medio ecuatoriano dedicado al ciclismo, en donde ha dicho lo siguiente: nuestro objetivo es la clasificación general. Esto es importante para mí porque es un enfoque diferente al Tour. Creo que tenemos una gran oportunidad en la Vuelta a España. Sabemos cómo es la carrera y estamos familiarizados con la mayor parte del recorrido. Al final, esto es lo que más me motiva. Es una carrera muy montañosa y será difícil. En cuanto al equipo, tenemos una plantilla muy joven y fuerte donde todos tienen un papel crucial para la Vuelta a España. Son corredores que saben a qué aspiramos y cuál es nuestro objetivo general: intentar ganar la Vuelta. Me motiva mucho porque todos los chicos saben por qué están aquí y cuál es su trabajo. Contar con grandes corredores como Beloki y Steinhäuser es clave para los días decisivos, ha comentado Richard Carapaz, quien confirma no solamente que va a la Vuelta, aunque ya lo había confirmado, sino que afirma que va a ganar la Vuelta, buscar ganar la Vuelta en pelada de la general. Bueno, fácil no será porque tendrá que estar otra vez codo a codo con Tadej Pogačar, pero bueno, de todas maneras, ahí está el objetivo que se planta Richard Carapaz de cara a esta edición de la Vuelta a España 2026, que estará arrancando, dicho sea de paso, este sábado 22 de agosto, con una contrarreloj en Mónaco. No arranca en España la Vuelta, esta vez arrancará en Mónaco y luego irá para España.
1: Y yo creo que debe llegar mejor anímicamente que hace dos meses, Richard Carapaz. De todas formas, el haberse llevado el primer lugar en el corredor más óptimo en la montaña, le debió haber significado a él un incremento tremendo en cuanto a la autoestima, a la fe, a la confianza para un evento como la Vuelta a España. ¿Dónde cuántas etapas ganó? Tres, ¿no?
0: ¿En el Tour?
1: No, en la Vuelta a España. Ganó tres etapas. Acuerda que tenía nueve, ¿no? Nueve sumando las de el Tour de Francia, Giro y la Vuelta. Entonces, creo que eran tres.
0: Me parece que eran tres.
1: Ya, bueno, vamos a ver si ahora el objetivo será ganar etapas o, obviamente, priorizar el tema de los tiempos como para poder llevarse el primer lugar.
0: Sí, o sea, a mí me parece curioso, sinceramente, que hoy se hace el planteamiento de Richard. O sea, hay que sí tener presentes lo que hoy es Pogačar, la verdad. Creo que sí hay que pensar.
1: Es un deslotado.
0: Sí, es un deslotado. Es un tipo muy difícil hoy de competirle, creo yo, en una grande vuelta. Y creo que por lógicas y obvias razones debe llegar más entero a la vuelta hoy Pogačar que Richard. Los dos estuvieron en el Tour. No, ambos estuvieron en Tour, indiscutible. Sí. Pero, y aquí está el detalle, ya la edad creo que se asemeja más en uno que en el otro, y la recuperación es diferente y demás. Así que vamos a ver cómo le va a Carapaz. Es un objetivo ambicioso que se plantea y es un objetivo que tiene que saberlo sostener. ¿Por qué? Porque, perdón, si él ya habla de que la idea de el Education First es ir a buscar la general con Richard Carapaz como líder de plantilla, significa que primero todo el equipo va a estar abocado a él y significa que Carapaz va a tener que aguantar las tres semanas de competencia en puestos de protagonismo.
1: O sea, darle todo.
0: Darle todo. Hoy se ha puesto esa cara y esa presión encima a Carapaz, porque en el Tour fue diferente. En el Tour el objetivo de Carapaz fue claro: ganar etapas y ganar el Rey de la Montaña. Esos fueron los objetivos claros y Carapaz hizo un Tour perfecto para cumplir con esos dos objetivos. Se supo enfocar y llegó a un objetivo maravilloso. Ahora va por un objetivo mucho más ambicioso que va a tener que saberlo sostener con rendimiento y con resultados.
1: ¿Y habrá la posibilidad de que todo haya sido estratégicamente planificado para que en el Tour vaya a buscar las etapas, quizá hipotecando un poco la general, pero dosificando algo para que en la vuelta a España sí sea el todo por el todo? ¿Cabe esa posibilidad también desde el equipo o pueden ser circunstancias que fueron apareciendo conforme pasaron los días?
0: A ver, antes de responderle eso, señor, rapidísimo, son 5 etapas ganadas en la Vuelta a España. Nos quedamos bastante cortos.
1: ¿5?
0: Sí.
1: O sea, ¿son más en la Vuelta a España que en el Giro?
0: Son 5, sí. 5 en la Vuelta a España, 3 en el Giro.
1: 8.
0: Y las...
1: ¿Ganó 2 o 3 en el Tour de Francia?
0: En el Tour ganó ya 2 etapas.
1: ¿2?
0: Sí, son 10 entonces.
1: Sí, ya son 10 en total, etapas. Correcto.
0: A ver, déjeme corroborar para no hablar en incoherencia. Sí, sí, es así, es así. Bueno, claro, claro. O sea, ahí está el detalle, ahí está el detalle, señor. Pero veremos, veremos en todo caso cómo llega Carapaz y si es que al final del día puede sacar adelante el objetivo. Algo me pregunto que se me fue, la verdad. Pero bueno.
1: Sobre el tema de lo estratégico que pudo haber sido. O sea, pensando en esto, necesariamente.
0: Sí, sí, yo creo que pudo haber sido un tema estratégico. Veo que Pato Díaz, Patricio Javier Díaz, está justamente hace una hora publica que se fue, que cogió un vuelo para ir a la vuelta a cubrir a Carapaz. Qué bonito, qué bueno.
1: Bueno.
0: Pero bueno, decía en todo caso que lo de Richard Carapaz en la vuelta es eso, es una apuesta grande la que está haciendo. Veremos si le sale.
1: Muy bien, son las 19:53, amigos. 7:53. Rapidito, hoy hay Mundialito de los Pobres. De hecho, ya debe estarse jugando en este momento el primer partido entre JJ y el barrio Tú Eres Pedro. Un duelo muy parejo, muy parejo. Tú Eres Pedro, para mí, el equipo sorpresa de la fase de grupos. 9 de 9, con una base de jugadores jovencitos que han venido ganando su nombre en el Mundialito. Del otro lado está la experiencia en la gente de JJ, con el Loco Méndez, con algunos elementos que obviamente vienen destacando, los pauteños de Escandón y demás. Y sobre todo con el jugador Salvatierra. Este elemento costeño que fue el que se mandó el gol de chilena la semana anterior, que fue un video viral a nivel nacional inclusive. Yo vi los posteos de los medios que están cubriendo el Mundialito de los Pobres y llegaron a miles y miles de reproducciones porque era un auténtico golazo el de Salvatierra. Y con eso, pues, a ver hoy si es que se da la clasificación de JJ o del barrio Tú Eres Pedro. Uh-huh. Y a segunda hora estará jugando la joven Jaime Roldós, joven... Primero por las participaciones en el Mundialito, segunda participación me parece, ante la escuadra de Simón Bolívar, que clasificó puntero en su grupo, con sobresaltos en la segunda jornada sobre todo, pero que en el último partido ganó 10-2 y con eso despejó si es que habían algunas dudas en su rendimiento. Uh-huh. En todo caso, una jornada linda. Ayer avanzaron Ciudadela San Roque, que en penales lo dejó fuera al tricampeón Cristo Salvador. 4-4 fue el partido en los 50 minutos y en la tanda de penales terminó 2-1 en favor al equipo de Ciudadela San Roque. Mientras que en el partido de fondo, Medio Ejido le ganó 5-3 a La Gloria, también sufriendo el equipo de Medio Ejido. Y estos dos equipos se enfrentarán el lunes en el Coliseo Jefferson Pérez, en los cuartos de final, en búsqueda de un cupo para llegar a los 7 partidos de la edición 51 del Mundialito de los Pobres. Así es que, con esto, para informar también acerca de este evento, mañana no habrá, el jueves y el viernes se jugarán las últimas 2 jornadas de octavos de final, el Mundialito terminará el viernes 28 de agosto. Ya,
0: voló.
1: El subsiguiente, voló. Como casi siempre en las vacaciones. Termina el Mundialito, un poco de descanso y al día lunes siguiente a dejar a los nenes en la escuela.
0: Claro, claro.
1: Así es la situación.
0: Oiga, señor, antes de irnos, igual me olvidaba esto de lo de Leonardo Vanegas, que hoy nos preguntaban al mediodía. Pude conversar hoy con el profe, pude conversar con Leonardo Vanegas. A ver, todo esto parte para darle contexto a la gente que por ahí no se enteró de un tuit que lanza el día de ayer el abogado deportivo Cristian Morales, en el que, perdón, en el que dice lo siguiente: hoy nos visitó Jonathan Villafuerte, tremendo arquero que demandó al Cuenca Juniors por impago de 2 sueldos más existencia de conductas abusivas por parte del entrenador. Dice claramente, se hará justicia, gracias por la confianza. Uh-huh. Habíamos hecho la revisión del caso, nos habíamos percatado que coincidieron Jonathan Villafuerte con Leonardo Vanegas en el equipo de los Gallos, y a raíz de aquello el equipo de los Gallos toma la decisión, no el equipo de los Gallos, perdón, a raíz de aquello se comienza esto a regar en los medios de comunicación.
1: Claro, claro.
0: Llega Leonardo Vanegas en muchas ocasiones, de lo que me contó el propio profe, y bueno, hoy yo decidí preguntarle, hablar con él, porque a la final sí llamaba la atención, sí, que haya pasado, ¿verdad?, un episodio de estos con Leonardo Vanegas, ¿no? Que
1: no es habitual.
0: No, porque aparte, seamos muy sinceros, es extremadamente escandaloso el tuit. Muy escandaloso. Porque habla de conductas abusivas por parte del entrenador.
1: Claro.
0: Que es un término para mí amplísimo.
1: Si a mí me dice conductas abusivas, yo entiendo que habían insultos, humillaciones y no sé si hasta golpes.
0: Sí, hasta temas físicos, de acuerdo. 100% de acuerdo. Pero verdaderamente el motivo por el cual demanda el jugador y al cual se refiere este abogado con el término conductas abusivas, es que le prohibieron jugar y entrenar. Los directivos, entiendo que, según me contaba el profe, tuvo un episodio el jugador extrafutbolístico, y por ese episodio los directivos deciden que no entrene más y que el jugador deja de formar parte del equipo.
1: Ajá.
0: Entonces Leonardo Vanegas recibe la orden y hace caso a eso y deja de entrenar al jugador. Entonces a eso se refiere con
1: conductas abusivas.
0: Exactamente. Por parte del entrenador, dice aquí, pero insisto, no es por parte del entrenador, es por parte del club. Luego entiendo que el término de conductas abusivas del club sí existe en FIFA y que esta figura sí es real, que un club no puede de ninguna manera prohibirle a un jugador de entrenar. No le puede privar a un jugador de entrenar. Entonces, si es una figura existente, si es, ajá, una figura real y está bastante bien, pero el tema es que
1: lo involucra al técnico, al
0: profesor, y creo que lo responsable de aquí, en este caso del abogado, bueno, él es abogado, no comunicador, y entiendo que se puedan cometer errores, pero
1: omitió algo.
0: Más que omitió algo, y no sé si lo hace con intención. O sea, yo creo que poner conductas abusivas y no explicar bien el tema, uh-huh, es para llamar la atención. Y es para
1: buen
0: que
1: vendedor.
0: La gente, claro.
1: No es buen comunicador, pero es buen vendedor.
0: Correcto, señor. Correcto. Entonces, bueno, hoy Leonardo Vanegas nos comunicamos con él y nos ha desmentido el tema. De hecho, nos envió o nos hizo escuchar un audio del jugador, porque Leonardo Vanegas, al ver esta nota, va y habla con el jugador y le reclama, pues, y le dice, ¿qué conducta abusiva? Pues, y le responde el jugador, le dice, no, profe, yo no lo he demandado ni a usted ni a nadie del cuerpo técnico, yo he demandado a Cuenca Juniors por los meses que me han adeudado y también porque me prohibieron entrenar. A eso se refiere, dice en este audio que yo escuché, el abogado con conductas abusivas, a que a mí me prohibieron el entrenar en el equipo. Así que, bueno, ahí el detalle, simplemente para aclararlo, para que la gente lo considere, no termina siendo ya contrastado con la fuente, ¿no? Contrastado,
1: claro,
0: con Leonardo,
1: claro,
0: Vanegas en este caso, no es nada de lo que muchos nos imaginamos, porque claro, al leer así el titular suena, como decíamos hace un rato, a insultos, a temas físicos,
1: obvio,
0: a abusos mentales, o sea,
1: obvio,
0: temas,
1: claro,
0: psicológicos.
1: Sí, claro.
0: O sea, a eso, se imagina. No sé si han visto la película Whiplash. Si no la han visto, les recomiendo que vean la película Whiplash. Es de un baterista o de un aprendiz de batería que se topa con un profesor extremadamente obsesivo, y él, este baterista o el aprendiz, también es muy obsesivo, y termina siendo un personaje explosivo y que para enseñarle a tocar bien la batería juega con la cabeza del pianista, del baterista, de una manera impresionante. Y
1: de la escuela de la letra con sangre entra.
0: Sí, exactamente. Y claro, eso es lo que yo me imagino cuando alguien habla.
1: Claro, claro, claro.
0: En la enseñanza, pero no a que no le dejen entrar.
1: Claro, no.
0: Pero bueno, en fin.
1: Y de eso, en mi época de escuela había mucho, le cuento. Muchísimo.
0: Claro, claro. Claro.
1: Pero en esa época lo normalizábamos.
0: No, bueno, ya lo que yo le cuento a esta película es mucho más heavy, llevado a otro nivel, ya a un tema sistemático, inclusive.
1: Muy bien. Nos vamos, Mr. Castillo. Estamos despidiéndonos, amigos. Gracias a todos por su compañía. Son las 20:01. Ya se viene el señor Carlitos Marín para conducir Noches de Amor a partir de este momento y hasta las 22 horas. Nosotros, deportivamente hablando, mañana regresaremos a la primera emisión, 7:30 de la mañana, a la segunda a las 13:45 y a la tercera a las 18:30. Por estar en sintonía de Sensación, muchas gracias. Un fuerte abrazo para todos. Chao.
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Las 20 horas con 6 minutos. Buenas noches, bienvenidos, bienvenidas a la programación romántica de hoy. Estamos en martes, como siempre, felices, contentos de hacerles compañía una noche más, de ser parte de sus actividades, de disfrutar juntos este espacio romántico a través de Sensación 106.5 FM. Claro, como todas las noches, invitados a programar sus favoritas a través del 098-792-1065. Aquí arrancamos con el programa, como siempre, con el abrazo fuerte, el abrazo rompe costillas para todos. Buenas noches, bienvenidos, bienvenidas a Noches de Amor, siempre a través de Sensación.

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Bien, de vuelta 20 horas con 27 minutos. Acabamos de escuchar a Marc Anthony y la canción A Quien Quiero Mentirle. Gracias por la recomendación. Saludos para Santiago. Me quedé de ver esta canción el día de ayer. Así que un abrazo fuerte para Santi. Gracias por la espera. Gracias por estar siempre en sintonía de Sensación. Saludos también para Ana Miriam desde Quito, fiel oyente de la radio. Gracias por compartir con nosotros el espacio romántico de cada noche de 20 a 22 horas. Desde Quito, Ana Miriam, gracias. Saludos para Fabiola también. En Misicata, Fabi, una canción de Laura Pausini, Víveme, encantado. Saludos para Andy, se reporta desde Totoracocha. Algo de Pablo Alborán, cualquiera. ¿Cuál será de Pablo Alborán? Buscamos la mejor y lo complacemos, claro. 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Y el 2 de octubre vamos a cantar con Los Pasteles Verdes.

Estamos de vuelta, Rafael, y esta canción que se llama Yo Soy Aquel. Una linda canción que nos habían recomendado el día de hoy a través del 098-792-1065. Gracias por compartir con nosotros el espacio romántico de cada noche de 20 a 22 horas. Siempre, por supuesto, a través de Sensación. Saludos para Germán, que está con nosotros. Gracias en Azogues. Saludos para Jorge Luis, también en Azogues. Jorge Luis, bienvenido. Buenas noches. Para mi buen amigo Giovanni Guillermo también. Lo tengo ahora mismo en la línea. Giovanni, un abrazo. Saludos para Erlinda, una canción de los Nocheros, Entre la Tierra y el Cielo. Buena canción. La vamos a disfrutar también esta noche. Una noche especial, romántica. Noche fría en Cuenca, pero abrigados musicalmente con Sensación.

Ellos son los Nocheros. Y esta canción tan romántica para recordar la década de los 2000. Buena recomendación a través del 098-792-1065. Saludos para Catalina Cedillo. Catita, bienvenida en el Coliseo, disfrutando del Mundialito de los Pobres, pero en sintonía de Radio Sensación. Qué lindo, gracias. Gracias por ser parte del programa, por quedarse con nosotros, por preferir las diferentes programaciones que tenemos para que ustedes y nosotros podamos disfrutarlas de principio a fin. Saludos para Alejandro también, que se reporte una canción de Pablo Alborán. Solamente tú. Tengo algo más de Pablo Alborán, ¿verdad? Lo vamos a complacer ya mismo. Saludos para Natalie. Gracias, pásame una canción de Ariana por causa mía. Gran recuerdo, precisamente vamos a ir con este tema para complacer. Muchas gracias, 098-792-1065. Nos contagiamos directamente con la música romántica.

Ellos son Los Pasteles Verdes, la canción El Loco. Qué linda canción. Y este tema lo vamos a cantar a viva voz. Cuando este 2 de octubre, en el Coliseo, no, más bien sería en el Teatro Casa de la Cultura, a las 20 horas, viernes 2 de octubre, dos mexicanos frente a frente en Cuenca, Sergio Facchelli, Antonio de Jesús, y como invitados especiales, la legendaria banda Los Pasteles Verdes. ¡Qué tiempos aquellos! ¡22 años! Será una noche increíble. Una noche increíble. Ahora que estaba escuchando esta canción de Los Pasteles Verdes, me imaginé el Teatro Casa de la Cultura totalmente lleno, con un escenario increíble, como siempre. Una puesta de escena que cautive miradas y corazones. De allí Los Pasteles Verdes cantando esta canción, El Loco. Será increíble, no se lo pierdan. 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Para celebrar los 22 años de Qué Tiempos Aquellos. Y hablando de esa noche que será increíblemente espectacular, les presento a Antonio de Jesús para ir ya afinando la garganta y preparándonos para cantar toda su música. Aquí está otro de los temas que lanzó a la fama Antonio de Jesús en la década de los 80-90. Por tu perdón, disfrútala.

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Y tú y solamente tú, Pablo Alborán, para recordar la década de los 2000. Gracias por la recomendación a través de nuestra línea WhatsApp que siempre está activa. 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Cerramos publicidad en vivo. 21 horas con 32 minutos. Tiempo de escuchar a La Sociedad. Nada, nada quedará.

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Solo quiero estar contigo, Gustavo Herrera, con esta canción tan romántica para hoy. Saludos para Stephanie, que está con nosotros. Para Jessica también. Saludos para Nancy en Ricaurte. Saludos para Sebastián, que está recorriendo las diferentes calles de la ciudad de Cuenca. Saludos para Natalie, que nos dice Natalie. Me gustas en todos mis días, incluso en los que no son tan buenos. Amarte es mi manera favorita de perder la razón. Gracias por ser parte del programa. Románticos cada noche a esta hora.

Llegamos a la parte final del programa con esta canción de Luis Ángel Lluvia. Saludamos a Hipatia desde Quito en sus labores todavía. Un abrazo fuerte. Nos reencontramos mañana en punto 20 horas para seguir disfrutando su música favorita. Que tengan una linda noche. Sigan en compañía de Sensación. Ya llega Qué Tiempos Aquellos. Hasta mañana. Chao.

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Camina plácido entre el ruido y la prisa y piensa en la paz que se puede encontrar en el silencio. En cuanto sea posible y sin rendirte, mantén buenas relaciones con todas las personas. Enuncia tu verdad de una manera serena y clara y escucha a los demás, incluso al torpe e ignorante. También ellos tienen su propia historia. Esquiva a las personas ruidosas y agresivas, ya que son un fastidio para el espíritu. Si te comparas con los demás, te volverás vano y amargado, pues siempre habrá personas más grandes y más pequeñas que tú.

Disfruta de tus éxitos lo mismo que de tus planes. Mantén el interés en tu propia carrera. Por humilde que sea, ella es un verdadero tesoro en el fortuito cambiar de los tiempos. Sé cauto en tus negocios, pues el mundo está lleno de engaños. Mas no dejes que esto te vuelva ciego para la virtud que existe. Hay muchas personas que se esfuerzan por alcanzar nobles ideales. La vida está llena de heroísmo. Sé sincero contigo mismo. En especial, no finjas el afecto y no seas cínico en el amor. Pues en medio de todas las arideces y desengaños, es perenne como la hierba. Acata dócilmente el consejo de los años, abandonando con donaire las cosas de la juventud. Cultiva la firmeza del espíritu para que te protejan las adversidades repentinas. Muchos temores nacen de la fatiga y la soledad. Sobre una sana disciplina, sé benigno contigo mismo. Tú eres una criatura del universo. No menos que las plantas y las estrellas, tienes derecho a existir.

Por eso debes estar en paz con Dios, cualquiera que sea tu idea de Él. Y sean cualesquiera tus trabajos y aspiraciones, conserva la paz con tu alma en la bulliciosa confusión de la vida. Aún con toda su farsa, penalidades y sueños fallidos, el mundo es todavía hermoso. Sé cauto, esfuérzate por ser feliz.

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0: Hola, hola, hola, hola. ¿Estamos bien ahí? Hola, hola. ¡Hey, hola! ¿Qué tal, amigos? Muy buenos días, bienvenidos. Bienvenidos a la programación de este día. Este día miércoles. Aquí estamos ya listos cuando marca nuestro reloj 6:07. Ponte tiempo, ponte tiempo. Buenos días, mi querida familia Sensación. Bienvenidos a el programa denominado Café que Enamora. Ese cafecito que lo vamos a disfrutar de principio a fin.
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0: El espacio donde el aroma del café se mezcla con las mejores vibras. ¿Sabes para qué? ¿Para qué? Para despertar tu alma en este hermoso ombligo de la semana. Sí, estamos en mitad de semana de labores, así que te damos la más cordial de las bienvenidas. ¿Qué tal cómo es el clima? El clima está fresco, ¿no? Fresquito es el clima el día de hoy. ¿O será que viene como esquimal hoy también? 6:07. Aunque el cuerpo a veces pide quedarse un ratito más en la cabeza. No, 5 minutitos más, mi amor. No, 5 minutitos más. No, levántate. Levántate, cuerpo. Cuerpo trabajador. Hay un día maravilloso que nos espera el día de hoy. Hay un día maravilloso para ser conquistado. Solamente depende de ti. Así que levántate. Ponte de pie, disfruta de una tacita de café. Un sorbo así. Delicia, delicia. Y prepárate para contagiar al mundo con tu mejor sonrisa. A ver, sonrisita, sonrisita. Hoy tenemos pregunta de miércoles. Así que prepárate porque la vamos a pasar bien chévere. Vamos directamente hasta las 7:30 contigo. Hoy voy a pasármela muy bien. Sí, señor. Buenos días, bienvenidos. ¿Cuánto marca nuestro calendario? Marca 19 de agosto. Ya falta poco para que se termine este octavo mes. Esta noche no. Esta mañana voy a pasármela muy bien. Que voy a pasármela bien. Bienvenidos, amigos. Aplauso para ti, amigo trabajador. Que estás frente al volante. Que muchos están frente ya a la computadora. Muchos de nuestros amigos ya se están alzando de su trabajo nocturno. Chévere que les haya ido muy bien. Momento de nosotros arrancar y vamos hasta las 7:30. Arrancamos con mucha inspiración.

0: Hermosa forma de arrancar la programación de este día. Estamos en miércoles. Miércoles, mitad de semana de labores. ¿Cuánto marca nuestro calendario? 19 de agosto. Hoy estás de cumpleaños. ¡Felicidades para ti! Que tengas un lindo día. Que te dejes acompañar de Radio Sensación 106.5 para brindarte un buen espectáculo para que la pases bonito en ese día, en ese tu día especial.
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0: Nuestros amigos que nos escuchan en radiosensación.com.c. Bienvenidos. Buenos días.
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0: Cante, cante, señor.
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0: Nuestra línea de WhatsApp está con luz verde, ahora mismo 098-792-1065. Alguien nos decía, hey, los guardias, saludos a los guardias, saludos a mis amigos guardias de seguridad. Están terminando la jornada, ya poniendo todo en orden, dejando el informe detallado. A nuestros amigos en el parque industrial también, que están arrancando jornada. Quienes están camino a sus labores. A esta hora, cuando son las 6:17, o de pronto...
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0: O de pronto estás en casita, preparándote algo rico y delicioso. Oye, te invitamos. 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Ellos son Los Pasteles Verdes. Saludos a nuestros amigos que se bajaron la aplicación. En Play Store estamos como Sensación 106.5. Búscanos y bájate la aplicación. Dale, dale.

0: 6 de la mañana, 21 minutos. 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El aniversario de qué tiempos aquellos.
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0: Muy bien, vamos a darte a conocer la información del clima en este día. Sí, es que ya estamos 6:21 minutos, ¿ah? El tiempo así de rápido pasa, ¿ah? Está haciendo frío. Salí sin mi abrigo. Chao, chao. Miércoles 19 de agosto se presentará como un día variable con temperaturas que van desde una mínima de 10 grados hasta una máxima de 20 grados. Harto calor otra vez el día de hoy. Ay. Sol, solecito, no me calientes un poquito. A ver, desde hasta el mediodía, ¿cómo va a ser el clima desde ahora mismo? Desde este momento hasta el mediodía. El día inicia con cielos cubiertos y nubes densas. A medida que avance la mañana, el cielo pasará a estar parcialmente soleado, con un incremento gradual de la temperatura desde los 9 grados hasta llegar a los 17 grados cerca del mediodía. Calore, calore. Probabilidad de lluvias hoy, nada. Es una baja probabilidad de un 10%, aumentando ligeramente hacia el final de la mañana. Pero no, hoy no vamos a tener lluvia. Ya necesitamos lluvia. San Pedro ya apoye. Lo que sí, mucha atención, se registrará un índice UV muy alto, alrededor de 9, la escala 9, a partir de las 11 de la mañana, por lo que es indispensable usar protector solar, por favor. El índice UV alto va a ser el día de hoy. Así que por favor, a tomar en cuenta eso, sí, va a ser bastante calor y por ende va a haber la radiación ultravioleta muy alta. Protector solar, ropa que cubra la piel, ¿de acuerdo? Okidoki, a ver, desde el mediodía hasta las 18 horas, ¿qué va a suceder? Es el periodo más templado de la jornada, alcanzando la temperatura máxima de 19 a 20 grados centígrados. Calor el día de hoy, sobre todo entre la 1 y las 4 de la tarde. El cielo alternará entre nubosidad y momentos de harto sol. Como diría el cuencano, harto sol. Se prevé una alta probabilidad de chubascos y lluvias leves. Probabilidad de unos 35 a 55. Posible así, sí va a caer un par de gotitas ahí. Especialmente a las 3 de la tarde, ¿no? Pues en algunos puntos de la ciudad, no toda en la ciudad. Ojalá que sea alta la probabilidad de lluvia, más bien ya necesitamos lluvia. De pronto para la tarde, si vas a salir, lleve ahí un bolsito en su mochila, un paraguas o una chaqueta impermeable. De pronto, ¿no? Por la inestabilidad que puede presentarse en la tarde. Ok. Okidoki. Vamos, siguiente. Desde las 18 horas en adelante, ¿cómo va a ser el clima? La temperatura va a descender rápidamente a partir del anochecer. 18, 21 minutos ya se va a nublar prácticamente, ya va a anochecer. Pasando de los 16 grados hasta estabilizarse en torno a los 13 grados centígrados. Cuando ya esté terminando la noche, ¿no? El cielo permanecerá mayormente nublado. Probabilidad de lluvias en la noche, 10% de probabilidad. Manteniendo un ambiente frío, pero predominantemente seco. Ayer en la tarde hacía un poco de calor, incluso en la tarde, ¿no? Ya anocheciendo, o sea, soy yo, son mis calores, estoy sofocado, ¿qué me pasa? 6 de la mañana, 25 minutos. Esa es la información climática para el día de hoy. Tarde, posibilidad de lluvias. Lo que sí, desde las 11 de la mañana va a estar una temperatura bastante alta. Por favor, utilizar protector solar. No se vayan a olvidar, ropa que cubra la piel. Por ahí unas gafas, una gorrita, estaré bien. Para que no suceda ningún contratiempo, ¿de acuerdo? 6 de la mañana, 25 minutos.
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A ver, vamos ya con la pregunta del día de hoy. Pregunta de miércoles. O sea, de día miércoles, ¿no? Ya, muy bien. ¿Cuál es? Y es que hemos escuchado mucho que el décimo, que sí, que la bendición necesita, requiere. Y ahí tenemos doble sueldo, ¿no? De acuerdo a esto se viene la pregunta. ¿Cuál es la peor manera de gastar dinero? ¿En qué has gastado dinero y luego te has arrepentido? ¿Cuál crees tú que es la peor manera de gastar dinero? Coméntanos a través del 098-792-1065. ¿Cuál crees tú que es la peor manera de gastar dinero? Coméntanos, por favor, a través del 098-792-1065. Por ejemplo, gastarlo en algo que no me va a dar productividad, ¿no? Y a veces uno dice, ya voy a tener dinerito el décimo y ya me endeudo en algo. Llega el dinero, tienes que pagar y que te quedas sin nada. Una de las cosas que a mí me ha sucedido y me sucedió hace muchos años atrás, endeudarme para hacer una fiesta, por ejemplo. No, pésimo, pésimo, eso no se tiene que hacer, ¿eh? Me está pagando. No, pésimo, eso no hay que hacer, eso no hay que hacer. ¿Qué crees tú? Coméntanos. ¿Cuál crees tú que es la peor manera de gastar dinero? Ahora que estamos con décimo ya, aunque eso es para la bendición, ¿no? Para útiles y todo aquello, pero a veces malgastamos parte de. Coméntanos, 098-792-1065. ¿Cuál crees tú que es la peor manera de gastar dinero? ¿O de no invertir correctamente? 6:38. Saludos a quienes ya se están reportando a través de nuestro WhatsApp. Está con luz verde desde las 6:00 a.m, así que ya vamos a ir dando lectura a todo lo que nos han enviado a través de nuestro WhatsApp, 098-792-1065.

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2: Oye, no quisiera estar en los zapatos de la chica que se estacionó ayer en la Benigno Malo y Bolívar, ¿no? Está siendo viral en las redes sociales, bueno, desde el día de ayer mismo, ¿no? Ya Le Mob dio a conocer que le multó, no sé si le multó, no pusieron si la cantidad o el precio de la multa, pero bueno, decían que ya estaba multada por haberse estacionado. ¿Pero cómo se estaciona? ¿Qué pensó esta señora? Estaciona en la vereda de la Benigno Malo, o sea, no estamos hablando de cualquier otra calle, Benigno Malo. O sea, pleno centro histórico. Al frente estaba el parqueadero Tos. Oye, qué cosa de locos, ¿no? Y un señor, pero bien, bien ese señor. Un aplauso para ese señor que le increpó. Dijo, oye, oye, no te estaciones aquí, oye. No, es que es el paso de la gente, el peatón. Dijo, oye, ¿qué te pasa? ¿Qué? Es mi carro, que yo de verdad. Y en vez de ya irse, se baja esta chica para seguirle increpando, ¿no? Ya vaya, mamá, vaya, nada. Se hizo viral en las redes sociales, muchos le están llamando como Lady Vereda, ¿no? Que terrible, terrible esto. Valga esto como para poner como ejemplo de que no se puede nomás así con hacer lo que uno piensa que es lo lógico cuando no es así. O sea, la vereda es para los peatones, pleno centro histórico, o sea, un ratito nomás, nada que ratito nomás, la reacción de la gente, pues, fue buena, ¿no? Solo que el guardia de seguridad nomás estaba ahí paradito, decía, ¿y ahora qué hago? ¿Qué le digo? Pero bueno, al final fue multada, es lo que dijeron los, desde la página de la EMOF. Bárbaro, bárbaro. A ver, ¿cuál es la peor forma de gastar dinero? Yo ya les comenté, ya les dije que endeudarse para hacer una fiesta, por ejemplo. A ver, cuando dice mi amigo, dice, hola, ¿qué tal, Carlitos? Yo tengo una. La peor forma de invertir tu dinero es construir la casa de tus sueños, pero en los terrenos de los suegros. ¡No! Eso es lo peor que puede pasar, ¿no? Dice, no hagas eso. Me quedé sin esposa, me quedé sin suegros, me quedé sin casa, eso que es lo peor. Es la peor forma de invertir, dice ahí. Construye una casa, pero un terreno que sea tu nombre. Porque nadie sabe de dónde o cuándo van a salir las garras, dice. Chévere, chévere, mi querida amiga. Gracias por comentarnos.

Gastar dinero es suscribirte a una plataforma de streaming. Yo, por ejemplo, dice que estaba emocionada, mira, ahí hay full películas, full series, me suscribí, dice. ¿Sabes cuántas veces he visto? Un par de veces he visto nada más, dice. Llego de trabajo cansada, prendo para ver y me quedo dormida. Caramba, esa es la peor forma. Lo peor que sigo y sigo pagando. ¡No! Gracias, mi querida Sofi. 098-792-165. ¿Cuál crees que es la peor forma de gastar dinero? Coméntanos. La peor forma de invertir la plata. Coméntanos. Esa es la pregunta de miércoles. De día miércoles, claro. ¿Cómo?

Hermosa la canción y a los tiempos, algo de Eros Ramazzotti. La cosa más bella. Oye, por comentarte, ¿eh? Y hay que tener mucha precaución por lo que se está dando con los incendios forestales. Por favor, tenga mucha precaución. Sabes que la mayoría de incendios, según da a conocer

0: El cuerpo de bomberos ha sido provocado. Es decir, va y mamá dice, vamos a prender candelita para que se haga, de la ceniza se haga abono y para que llueva. ¡No! Unidades del Cuerpo de Bomberos de Cuenca respondieron de manera oportuna a una alerta de incendio forestal que se registró en el sector Los Laureles, perteneciente a la parroquia Quingeo. ¿Sabes cuánto consumió el flagelo, el fuego? Aproximadamente 5 hectáreas de bosque de pino. ¿Qué? Terrible esto, ¿ah? Y además había vegetación nativa de la zona. O sea, no se puede permitir esto, ¿ah? Debes tener conciencia en este sentido, ¿sí? Las áreas de combate, control y liquidación total del fuego se ejecutaron mediante trabajo manual por parte de las casacas rojas. ¿Sabes cuán duro es el trabajo de ellos? De hacerlo de forma manual. Terrible, ¿ah? En las labores de mitigación se destacó también el valioso y oportuno apoyo de los habitantes de la comunidad, quienes se sumaron a las acciones para evitar que las llamas se propagaran a una mayor escala. Las autoridades emitieron una alerta y llamado enérgico a la ciudadanía para evitar prácticas peligrosas que puedan desencadenar en nuevos siniestros. Por favor, evita quemas agrícolas o maleza. Está mucha hierba seca, da quemando. No, mamá, no. Acciones que aparentemente son menores pueden salirse de control rápidamente debido a las condiciones climáticas y del terreno. Es decir, hierba bastante seca, vientos sumamente fuertes, que eso hacen que se avive el fuego. Hay que tener mucha precaución, por favor, ¿sí?
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0: Bueno, a ver, el tema de hoy, ¿cuál es la peor forma de gastar dinero? Tenemos algunos mensajes ya, a ver qué nos dice por acá. Hola, Carlos David, buenos días. ¿Sabes cuál es la peor forma de gastar dinero? Es comprarte un celular de alta gama, no tener saldo, no terminas ni de pagar y ya sale otra versión. No, yo por suerte no he hecho eso. ¡Qué barbaridad! ¿Sí o no, señor productor? Ese señor productor tiene un iPhone de los últimos. Digo, regálame una llamadita, no tengo saldo hoy. Demasiado este mijín, demasiado. Hola, Carlitos, dice, ¿sabes qué? ¿Cuál es la peor forma de invertir el dinero? Es comprar cigarrillos, dice. Sabiendo que eso me hace daño a mi salud, pero ahí estoy, dice. Compra y compra. Barbaridad. Hola, dice, ¿qué tal? La peor forma de gastar dinero es yéndote los fines de semana a farrear. Para aquello, primero te compras ropa de marca para tratar de formar parte del grupo. Y al siguiente día estás chido, con chuchaqui, dice. Pero bien vestido. ¡Ey! ¡Qué barbaridad! ¿No? A ver, vamos, sigamos revisando qué nos dicen nuestros amigos. A ver, dice, comprar y comprar en Temu. Buenos días, saludos, la canción de Sergio Dalma, en Temu. Oye, aquí depende cómo, o sea, si compras bien, ¿no? Depende si escoges bien el producto. Yo sí he comprado un par de cosas en Temu, hasta ahora me sirve. Tengo un llaverito bien chévere. Eso me sirve hasta el momento, ¿ah? Pero hay cosas, sí, obviamente, que se van desgastando. A mí me gustan las manillas, ¿no? Me compré unas manillas, me duró un mes y medio, creo. Pero sí, depende del producto. Tengo una persona que decía, mira, este mueble está baratísimo. Yo me voy a comprar este mueble. Se compró un mueble y era el cobertor del mueble, no era el mueble. Ay, Diosito. Está tan baratito que ha sido. Decía, mira, este celular está buenazo. Y no era el celular, solo era la carcasa que estaban vendiendo, ¿no? Hay que saber comprar. Pero sí, a veces uno invierte. Y ahora peor que hay que pagar para el envío también. Demasiado. A ver, vamos con el siguiente, el último, luego estaremos con más. Dice, buenos días, Carlitos. Isabel, acá. Vienes con el programa Café que Enamora. Chévere, mi querida Isabel. Ella nos escucha en los Estados Unidos. Mi criterio, la pregunta de miércoles, es endeudarte en un carro de lujo para que los demás te vean que tienes plata. Ah, caramba. Se mira Isabel con ese carrazo. Luego dice, no puedo con los pagos y tampoco tengo dónde parquear. Dice, mira Isabel, puedes irme llevando. No, pero pon para gasolina tú también. No, hey. Pequeño y gran detalle, ¿no? Comprarse algo de lujo para que los demás vean que tú tienes, ¿no? Pero total, estamos ahí. Diosito, ayúdame para ajustar para la cuota. Son las 6:56. ¿Cuál crees tú que es la peor forma de gastar dinero? Coméntanos. De gastar o invertir dinero, coméntanos. 098-792-1065.

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Estamos disfrutando de un rico y delicioso cafecito, café que enamora. Estamos contigo hasta las 7:30, es decir, ya mismo, 15 minutos y chao, Lola. Hoy estamos con la pregunta, ¿cuál es la peor forma de gastar el dinero? A ver, vamos a revisar un par de mensajes antes de irnos, ¿ya? A ver, dice, hola, ¿qué tal, Carlos David? Para mí, dice, me he arrepentido, pero no he cogido escarmiento. Pegarme tremendas borracheras, dice. Oye, y cuando uno está con esas ganas de continuar, no, saca la plata de donde no tiene, dice. Dice, tranquilos, amigos, yo pongo la siguiente. La siguiente día no tengo ni para un pan, dice. Qué barbaridad. Sí, eso es verdad, ¿no? A veces uno se pica, dice, no, pasa nada. Yo no. Bessie, fíeme, mañana le pago. L mañana, dice, no queriendo salir de la casa para no verle a la Bessie. Hola, Carlitos, dice, la peor forma de gastar dinero es cuando tú te crees fitness, dice. Y compras cosas deportivas que están empolvándose, dice ahí en el garaje de la casa. Ahora sí, desde mañana me compro esa máquina para trotar. Ahí está, dice, empolvándose. Barbaridad, barbaridad. Saludos, Radio Sensación. La peor forma de gastar tu dinero es más bien perderlo. Es ser garante. ¡Oye, no! Sí, eso es verdad. No me ha pasado, pero complicado debe ser, ¿no? Que el deudor no pague y te hagan pagar a ti. No, peor que... Uf. Tienes razón, mi querido amigo. Muchas gracias por tu mensaje. A ver, dice acá, buenos días, siempre escucho mi programa favorito, chévere, muchas gracias, no responde la pregunta. Voy a dar mi opinión, dice, la peor forma de gastar el dinero, comprar, es comprar los cromos del mundial para llenar el álbum y no llenas el álbum. ¡No puede ser! Lastimita, dice, ahí está botado, $130, no puedo creer que hayas comprado eso y no hayas llenado al menos. Yo por eso dije, no compres. Bárbaro, ¿no? Bárbaro. Por eso de estar ahí al pie de todo lo que ocurre en el mundo. Y a veces ahí se malgasta el dinero. Sí. Muchas gracias por tu aporte, mi querido amigo. Compró los cromos del mundial, nunca llenó el álbum y ahí está, dice, perdido $130. Hola, Carlitos. La peor forma de gastar dinero es tratar de comprar ropa que está a la moda. Me compré, nunca me puse porque me pareció feo. Y a la final ahí está guardado. Nunca me lo puse, dice. Oye, qué barbaridad. Ok, muchas gracias a todos quienes han reportado sintonía, quienes han estado ahí dándonos a conocer sus respuestas. 7:18. Vamos llegando ya mismo a la parte final del café delicioso que enamora.

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1: Ahora sí nos despedimos. Muchas gracias, amigos. Nos encantó el acompañarles, el disfrutar de esta mañana. Al mediodía estaremos de vuelta, pero al mediodía ya estamos viajando en el tiempo, viajando en nuestra cápsula del tiempo para disfrutar de la música, de aquellas épocas pasadas en el programa Desde Archivo. Mi nombre es Carlos David Pérez. Muchas gracias, una buena mañana para todos.

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Hola, ¿qué tal amigas, amigos? ¿Cómo están? Buenos días, bienvenidas y bienvenidos a 106.5 Deportes a través de Radio Sensación, la primera emisión, miércoles 19 de agosto del 2026. Son las 7 de la mañana con 34 minutos y a partir de ahora hasta las 9 de la mañana estaremos acompañándolos con las últimas novedades del deporte. Ayer hubo Copa Sudamericana, Copa Libertadores de América. En la Libertadores ganó en condición de visitante Independiente del Valle ante Deportes Tolima. Ganó Boca en la Copa Sudamericana, debutó en Nervalencia. La verdad es que estábamos en el programa, El señor Raúl dice, yo observé absolutamente todo y nos podrá decir cómo le fue con la mano en el corazón al delantero ecuatoriano. Vi un par de imágenes a través de redes sociales, en resúmenes, una jugada en la que le queda la pelota a Egner y en lugar de hacer el gol, intenta tocar un pase en diagonal y le queda adelantado. Ya, obviamente, empieza a recibir las primeras críticas Egner, que tuvo más de media hora, ¿no? Más de media hora en el partido, ingresó en lugar del uruguayo Merentiel y más allá de todo esto, Boca clasificó a la siguiente ronda. En cuanto al tema local, al tema nacional, los ecos de algunas situaciones que se vienen dando en Deportivo Cuenca. Obviamente desde el orden futbolístico, el Cuenca pasado mañana en horas de la noche jugará en condición de local ante Mushukruna, un partido en el cual se juega las últimas cartas para intentar al menos salir a partir de ahora del hexagonal de abajo, meterse en el cuadrangular intermedio y en el mejor de los casos poder superar este tramo y adentrarse en el hexagonal de arriba nuevamente. Ayer habló el capitán Lucas Mancinelli, que entre otros detalles, como seguramente ustedes lo habrán escuchado a través de los distintos medios de comunicación, tanto tradicionales cuanto digitales, habló acerca de la situación económica, hizo un pedido a la directiva, también se refirió al grupo de jugadores y al compromiso que ellos tienen, y en última instancia, pues, también reflexionó sobre lo que se le viene al Deportivo Cuenca, sobre los últimos 5 partidos, 3 en condición de local y 2 fuera de casa, y obviamente advirtió Lucas Mancinelli que los 9 de 9 se tienen que quedar acá y que hay que ir a ganar en condición de visitante. Prácticamente el Cuenca no tiene margen de error si es que quisiera dar la grata sorpresa a sus hinchas de pelear en la parte alta de la tabla de valores, me refiero al hexagonal. Esto y más aquí en Radio Sensación.

0: con algunos otros aditivos, algunas otras novedades. Se cayó lo de Marcelo Gallardo, aparentemente, según han comunicado algunos medios. Otras personas dicen, era demasiado lindo como para ser cierto. Exactamente, hay quienes incluso interpretan que, como muchos podían sospechar, había una intención enorme en que el nombre de él empiece a rondar, aunque no necesita, creo yo, promoción Marcelo Gallardo, pero indiscutiblemente cuando un director técnico empieza a sonar asiduamente en las últimas horas con la posibilidad de ir a un club o a una selección, quienes están buscando opciones analizan y dicen, a ver, va a ir acá, va a ir allá. Bueno, ¿por qué no levantamos el teléfono y consultamos si es que podría venir acá? Aunque ya se supo también que no es que le faltó alguna que otra opción en el último tiempo a Gallardo. Le llamaron de Fluminense de Brasil y él había dicho que por el momento no le interesa dirigir a ningún club brasileño. En todo caso, de esto y más, vamos a hablar aquí en la programación. Recuerden, amigos, que nos pueden enviar sus mensajes al WhatsApp de la radio 098-792-1065. 098-792-1065. ¿Qué dice, señor Raúl Oscar Becerra? ¿Cómo le va? Buenos días. Hoy me decía con la agenda apretada por cuestiones de matrículas y demás.
1: Sí, del colegio de los nenes.
0: Sí.
1: Me he dejado de estar con eso. En realidad abrió ayer y ya no hay mucho tiempo, pues ya empieza el colegio. Entonces me he dejado de estar con eso. Dejé pasar la primera parte, la de matriculación, y ahora te toca hacer todas las apuradas. Pero sí, con eso y, bueno, detalles que personales también toda la mañana. ¿Cómo le va, Andrés? Perdón, a usted, a los oyentes, tranquilo. Un gusto estar acá con usted, con todos los que nos escuchan en la mañana y obviamente para brindarle quizá algo buena de información. Que bueno debe ser, por ejemplo, lo de Independiente, que ayer gana. Si vuelve a ganar con Tolima y llega a pasar, haría 6 puntos más y lo desplazaría a Racing de la clasificación al Mundial de Clubes. Y serían 2 equipos ecuatorianos que podrían llegar a estar en esa cita ecuménica.
0: Bingo, ¿no?
1: Bingo, increíble.
0: Sería extraordinario.
1: Y ojo que, o sea, se pone como objetivo para los 2 equipos estar en esta cita que es increíble y de interés muy
0: económico.
1: Pero, y muy grande. Muy
0: solo
1: grande.
0: Por participar un equipo ya puede pagar las deudas.
1: Sí, ¿cuánto? ¿Pero 30 millones? ¿Cuánto?
0: Claro, depende. Ya voy a ver porque hubo un incremento.
1: De 30 a 50, algo así hablaban. Pero en todo caso, una locura. Objetivos que tiene Independiente y también Liga de Quito como para tener en cuenta de por qué la Copa Libertadores, todos estos torneos internacionales, puntos que vayan obteniendo, siguen siendo muy buenos. Alarga la racha Independiente con este triunfo de ayer.
0: ¿Cuántos son ya? 14 partidos ganados seguidos.
1: Increíble.
0: Y ojo, ya es a nivel continental, pues sí, porque sí. Alguien puede decir, Copa Ecuador, Liga Pro, ya es. Si no estoy equivocado, de los 14 partidos, tiene 2 a nivel internacional, a Rosario Central y ahora a Deportes Tolima.
1: Detalle con respecto a ayer con Independiente, no juega bien Independiente, sufre. Uh-huh. Defensivamente mucho mejor, viene el arquero, figura Lair Quintana, pero en todo caso, cuando no puede ganar siendo superior, sabe sufrir. Claro. Y marca cuando tiene que marcar, pues tiene jugadores para hacerlo. Así que muy bien lo de Independiente, muy bien lo de Boca. Y ahí después, si quiere, vamos a entrar en el detalle de lo de Ener Valencia.
0: Correcto. Oiga, a ver, para arrancar con la información, ¿le parece si escuchamos las declaraciones postpartido, cortesía de Tera Deportes y de Caché Media? Habló Hugo Quintana, el volante mixto que tiene Independiente. Uno de los 30.000 volantes mixtos que tiene Independiente del Valle, que está en un buen rendimiento. Esto dijo, cortita y al pie.
2: Sí, la verdad que defensivamente creo que estuvimos muy bien y, bueno, aprovechamos la oportunidad que tuvimos y, bueno, sacamos un buen resultado acá y entonces ahora es cerrarlo en casa.
3: ¿Sentiste tal vez algún tipo de presión diferente? La Liga Pro obviamente es una cosa, la Libertadores es otra. ¿Cómo te sentiste en
2: el campo? No, bien, la verdad que sí, bien, confiando en el equipo siempre y la verdad que sí, lo hicimos demasiado bien. bueno, no hicimos lo que más nos gusta hacer, que es tener la pelota, pero bueno, defensivamente estuvimos bien y sacamos un buen resultado acá de visitante.
4: ¿Cuánto les complicó justamente Deportes Tolima?
2: Fue un partido difícil como todos los partidos de Copa, pero bueno, supimos estar a la altura y poder sacar un buen resultado acá.
0: Ahí está Quintana, el volante del conjunto de Independiente del Valle, Hugo Quintana, hablando acerca del partido de ayer, donde Independiente tuvo que cambiar de faceta. Por lo general es un conjunto de faceta ofensiva en donde quiera que juega, pero ayer tuvo que ser defensivo, si cabe el término, toda vez que se puso en ventaja con un gol importante, buena jugada de corte individual de Emerson Pata por la zurda, el centro y Aaron Rodríguez apareciendo como una suerte de falso 9. Yo no sé cuántos goles habrá hecho en su carrera futbolística Aaron Rodríguez con la cabeza, pero en todo caso ayer marca una conquista importante para un triunfo fundamental en aras de continuar avanzando dentro del torneo continental. Ayer reflexionábamos en horas de la noche en la tercera emisión de 106.5 Deportes junto a Mr. Castillo sobre el tema de jugar a nivel continental y cuántas referencias, cuánta información pueden tener los adversarios. ¿Por qué, Raúl? Porque a nivel nacional, salvo en un contragolpe, salvo en una tejida extraordinaria de corte colectivo, usted lo puede dejar a Emerson Pata mano a mano con el lateral. Por lo general, a elementos como Emerson Pata a nivel local, ya los adversarios lo toman de uno y de a dos por lo general, porque saben que es un elemento desequilibrante. Casi siempre ganan el mano a mano al primero, y lo ideal es que aparezca alguien para una cobertura o para una permuta, como dicen ustedes técnicamente. Pero ayer lo dejan mano a mano con el defensor, con el lateral derecho, y era casi obvio que Pata, por velocidad, por habilidad, en ese duelo iba a ganar. Y descarga el centro y aparece Aaron Rodríguez. Buena victoria para el conjunto negro y azul, que ayer actuó con un uniforme que yo no lo había observado. No sé si le llamó la atención, porque por lo general Independiente alterna mucho el negro y azul.
5: Sí.
0: Por algo se lo denomina el equipo negro y azul. Y el magenta, que tiene relación comercial inclusive con el banco de nuestro país. Pero no, ayer fue un celeste, también pintoresco, también vistoso, con el que el equipo ecuatoriano se alzó con este triunfo en territorio colombiano.
1: Dice celeste, bueno, yo...
0: No sé si estoy daltónico.
1: No, está... No sé si está bien, Andrés, usted...
0: ¿Qué color lo ve usted?
1: Yo para mí es más... Bueno, es que es bien difícil, porque tiene razón, no ve...
0: Sí, ¿qué dice? Yo medio celeste... A ver, yo no sé.
1: Para mí son los mismos colores, negro y azul, pero más claro nada más.
0: ¿Qué dices? Azul, no.
1: Bueno, tiene las tres líneas.
0: ¿Sabe qué?
1: A ver, tiene un claro y uno más oscuro.
0: A mí me late que si mezclo el gris con el morado y el celeste, me da ese color. Ya le voy a preguntar a la IA.
1: Es verdad, porque sí, está bien raro ese color. No sé si los representa, pero bueno, pantaloneta blanca, medias blancas y obviamente el detalle de la camiseta que tiene por el frente tres bandas un poco más decoloradas, que eso hace que... Para mí es negro y azul, pero sin el color original, ¿no? No con tanta fuerza, ¿no? Pero bueno, buen partido, lo decía Andrés. El detalle que tiene que ver con el análisis es que vos necesitás, y ayer lo decíamos, vos necesitás empatar o mínimo perder por la mínima para suponer en tu localía, que vos donde prácticamente has marcado la mayoría de las diferencias, hacerlo con Tolima. Y se esperaba ayer que Tolima sea un poco más fuerte. Fue protagonista a lo largo del partido con intención, con generar muchas más oportunidades ofensivas, pero en todo caso bien la parte defensiva, figura Junque y el arquero, y obviamente eso determina de que cuando no te sale, porque tampoco es que Independiente viene jugando una maravilla, Andrés, y ya lo veníamos diciendo en el torneo, había partidos en los que por ahí no merecía tanto, pero marca diferencia desde lo individual y también desde lo colectivo, sin dudas, pero bueno, ayer lo hizo en líneas generales, más defendiendo, más intentando que no venirse con una diferencia de gol, y al contrario, los 10 minutos aparece el gol de, de Aaron Rodríguez y después obviamente intentar marcar o manejar la diferencia a su favor, que hoy le permite estar tranquilo. Y lo que le decía, ¿no? La posibilidad de clasificación al Mundial de Clubes se acrecenta. Pero acá hay que tener algo presente. Lo Independiente del Valle no es fácil. Dice Independiente.

0: Por ejemplo, Flamengo ya está clasificado como campeón de la Libertadores 2025. Uh-huh. Los otros cinco cupos son Palmeiras, Liga de Quito, Estudiantes, Racing, que no está clasificado a esta copa, y Cerro Porteño, que también está compitiendo.
1: ¿Cerro?
0: Claro.
1: ¿Ves?
0: Sí, sí. Hoy está en la última posición Cerro, que son de los seis que clasificarían. Con respecto a lo de Independiente del Valle, tenga en cuenta esto. De pasar con Tolima, se enfrentaría en la misma, o sea, en la llave, esperando al resultado de Cruzeiro y Flamengo.
1: Uy, ahí se le digo. Terminó uno por uno, cancha de Cruzeiro con ese golazo de Cheche. De Cheche Arroyo.
0: Claro,
1: se la clavó casi al ángulo, sí, sí, sí.
0: Bueno, ahí está. Ahí es el detalle. Pasaría con Tolima haciendo las cosas normales y recibiría o enfrentaría a uno de los dos brasileros.
1: Uy, ¿eso cuándo podría ser?
0: Para Independiente tiene que ser en dos semanas, porque en la próxima semana competiría la vuelta contra Tolima.
1: 19:30, ¿no?
0: Así
1: el otro 25, es decir, el martes.
0: Sí, sí,
1: el martes, 19:30. Oiga, Raúl, me preguntaba por acá un oyente. Saludos para GG, así está a través de WhatsApp. Me decían, ¿tienen ustedes el dato de cuál es el récord de un club ecuatoriano que más triunfos tenga y que haya superado lo que por ahora ha conseguido Independiente? Voy a ser muy honesto. Entré ya a consultar con nuestra gran amiga la IA, que a veces puede dar al clavo.
0: Sí.
1: O puede también errarla.
0: Sí, fallar.
1: Y me encontré con un dato a nivel nacional. Me dice la IA que puede cometer errores si hace un cálculo a nivel
0: internacional.
1: Global.
0: Claro.
1: O sea, local e internacional. Pero me habla de un récord. Yo había escuchado, y esto me parece que en algún momento lo publicó Aurelio Dávila, que es un estadígrafo o estadista a nivel de la Liga Pro. Y hablan de 11 triunfos consecutivos de la máquina gris, es decir, de El Nacional, en la década de los 70. Para ser concreto, en el 76... 1976, es decir, hace 50 años. Hace 50 años. 11 triunfos seguidos a nivel nacional. Entre las fechas 6 y 16 de ese torneo. Ahora, vamos a lo de Independiente del Valle solamente a nivel nacional. 3-2 ante Delfín, 1. 0-2 ante Liga de Quito, 2. 1-0 ante Deportivo Cuenca, 3. 1-0. Bueno, ante Manta no, porque eso es Copa Ecuador.
0: Sí.
1: Seguimos con 3. 2-3 ante Orense, 4. 3-0 ante Técnico Universitario, 5. 6-1 ante Melec, 6. 0-3 ante Aucas, 7. 1-4 ante Mushukruna, 8. 4-0 ante el Manta, 9. 2-4 ante el City, 10. Y va 10. Porque si voy a buscar
0: con Libertad.
1: Eso. Entonces, está a un partido a nivel local de igualar el récord del Nacional Independiente. Pero si el récord del Nacional sería de forma global, ya lo habrá superado, es decir, en el torneo local y también en la Copa. Es más, aquí hay que contar dos partidos de Copa Ecuador y dos partidos de la Copa Libertadores de América. Simple y llanamente impresionante lo de Independiente.
0: Sí.
1: 14 victorias consecutivas, no es poco.
0: Sí, déjame darte otros detalles con respecto a la clasificación al Mundial de Clubes que se va a dar en 2029. Uf. Solamente pueden ir dos equipos por país. O sea, dos brasileros, dos argentinos, dos ecuatorianos. Y se puede dar esto, ¿eh?
1: Que, claro, que vaya Independiente. No habrá chance para un Cuenca, para un Barcelona, ¿no?
0: Que vaya los dos brasileros, dos argentinos. Que ojo, Racing es el que menos chance tiene porque está perdiendo oportunidad. Y dos ecuatorianos. Habría que ver. Pero acá el detalle, mire quién lo podría ayudar a bueno, en este caso no sería tanto porque está jugando la Copa Sudamericana.
1: Sí.
0: Porque Independiente está séptimo. Sao Paulo está noveno dentro de la clasificación. Pero claro, Sao Paulo juega contra

0: a Boca. Ya ratificada la situación de cuartos.
1: Ah, la siguiente ronda.
0: Pero claro. Es sudamericana.
1: Claro, claro.
0: Y no suma puntos. Pero bueno, yo le decía en situación de análisis como para tenerlo en cuenta. No está sumando cupo, pero también el límite de país no le permitiría a Sao Paulo clasificar. O sea, Independiente tiene una ventaja bastante importante. ¿Con quién compite Independiente? Voy a darle la tabla de posiciones. A ver. Flamengo primero, 68 puntos, clasificado ya por ser campeón de la 2025.
1: O sea, no es por quitarnos méritos, pero si le toca pelear directamente con Flamengo va a ser complicado.
0: Y ojo, estamos que podría llegar a ser su próximo rival. Claro, o sea, miren la importancia, claro, de lo que puede llegar a ser el
1: siguiente. Estamos hablando de un monstruo continental.
0: Increíble. Pagando millones. Palmeiras, segundo, 64.
1: Uy, otro.
0: Ojo la distancia acá con Independiente, miren. Lo que marca, claro, Independiente en la liga local lo sufre también en
1: lo
0: el torneo.
1: Lo superas a Goliat y luego aparece un monstruo de 300.000 cabezas.
0: Tercero, Liga, 54. Miren la cantidad de puntos.
1: Vean Liga.
0: 10 puntos por debajo de Palmeiras. Estudiante, cuarto, con 50.
1: Estudiante ayer La Plata. Le dejó fuera a la Católica.
0: 3-0. Bien, sí. Guido Carrillo, me encanta. Sí. Racing Club, que no compite en esta. 35, hay 15 puntos de diferencia entre Estudiantes y Racing. Ya para mí los primeros cuatro tendrían que hacer las cosas muy mal en lo que sigue de competencia, porque no nos olvidemos que el ciclo es de 2025 hasta 2028. De
1: 3 años.
0: De análisis de puntaje. El sexto es Cerro Porteño, que está compitiendo Cerro Porteño. Y el séptimo es Independiente, que estaría fuera de los 6 que clasifican, con 33. O sea, 34 tiene Cerro, 33 tiene Independiente del Valle. Peñarol es octavo con 26, Sao Paulo es noveno con 25. Independiente Rivadavia Mendoza, que ayer perdió,
1: claro,
0: tiene 24 puntos. Y ahí viene Universitario, Vélez Sarsfield. River tiene 23 puntos. O sea, hoy le saca 10 puntos de diferencia Independiente del Valle a River Plate en cuanto a la posibilidad de clasificación. O sea, está bastante bien posicionado. Liga de Quito muy bien posicionado. Objetivo claro para Liga de Quito, entrar en ese Mundial de Clubes. Habría que ver lo del dato de cuánto se llevan los equipos que clasifican, Andrés, porque eso es lo más interesante para las arcas de cada club. Y lo que bien decíamos, Racing hoy no está compitiendo, está quinto, podría ser desplazado, y en todo caso quien podría llegar a posicionarse mejor es Cerro Porteño todavía sigue compitiendo. Eso con respecto a, obviamente, lo que es la clasificación al Mundial de Clubes.
1: Claro, oiga, yo creo que Independiente tiene buenas opciones, ¿sabe por qué? Porque es un asiduo competidor.
0: Sí, de Copa.
1: En cambio, cuando hablamos de Racing, claro, es un equipo de historia y demás, pero en Argentina se repiten menos que acá en nuestro país. O sea, es prácticamente un hecho que usted dice Independiente últimamente en todas las Libertadores. O sea, suma más puntos, tiene más chances, más vitrina. En cambio, los grandes de Argentina, miren que, por ejemplo, este año Boca está en la Sudamericana, no en la Libertadores. River no está en la Libertadores, está en la Sudamericana. Y así por el estilo. Racing hace
0: Dos
1: años fue campeón de la Sudamericana.
0: Sí.
1: El año anterior llegó hasta las semis de la Libertadores, pero este año ya no está participando. Mire cómo es de cíclica la situación en Argentina con algunos clubes. Por allí podría abrirse una puerta interesante para Independiente. Liga es cuestión de sostener por ahora, porque es otro asiduo.
0: Tiene que pasar ahora para sumar otros 6 puntos.
1: Es otro asiduo participante a nivel continental, Liga Deportiva Universitaria. Y sería, la verdad, que una cerecita, bueno, ya no sería una cerecita, serían 2 cerecitas en el pastel, si tenemos a 2 representantes en un Mundial de Clubes que ya es más complejo. Los anteriores eran prácticamente un sueño para los clubes ecuatorianos.
0: Uno asiático, uno europeo, claro, bueno, claro.
1: No se diga este, que ya tiene a 32 clubes, justo ayer en horas de la noche, porque había guardado un editorial de lo que fue el Mundial hace un año y medio prácticamente, un año y un poco más. El Mundial de Clubes en Estados Unidos. Miren que clubes, pesos pesados de acá, de nuestro continente, como Boca y River quedaron apeados en primera ronda.
0: Sí.
1: No lograron clasificar. Y Flamengo, que es un todopoderoso, logró ahí competir, pero se quedó contra el Bayern de Múnich, si no estoy equivocado. O contra el PSG fue que se quedó Flamengo en el Mundial anterior. Pero bueno, puede ser un dato nada más anecdótico. Ya lo voy a revisar. La memoria a veces es desprolija. Pero ahí uno puede dimensionar cuán importante es, primero, tener la chance de llegar y cuán mucho más grande es llegar ya a ser parte de una cita de esta envergadura. Son las 7 de la mañana con 57 minutos. A ver, tengo mensajes por acá. Dice, buenos días, Sensación Deportes. Don Mañu, no pierda el tiempo con la IA. Mejor pregunte a la robotina. ¿Sí o qué, Padre Becerra? Dice. ¿Qué dice? ¿Mejor robotina que la IA?
0: No.
1: No, robotina muy celosa.
0: Sí, tiene una forma de hablar muy...
1: Sí, muy, muy, muy tóxica. No quisiera nunca tener ni una amiga como robotina. Muy tóxica robotina. William Ortiz dice, buen día, ¿podrían analizar si el Cuenca gana los 3 partidos de local? ¿Aseguraría no pelear el descenso? Disculpe a los hinchas que nos importa Independiente. Dice, a los hinchas, ¿qué nos importa Independiente? Vivimos en Cuenca, no en Quito. No se sabe qué pasará en 2029 y usted ya analizando eso, dice. No importa, no les importa a los hinchas. Ya se sabe que la FIFA arregla todo, dice don William Ortiz. Bueno, don William, el tema es que uno no puede vivir en su burbuja. También tiene que expandirse un poquito desde acá, claro, desde Cuenca. Más que nada, porque así como a usted le gusta la información del Cuenca, no, hay mucha gente que tiene un interés nacional. Al menos yo sí quisiera saber que un club ecuatoriano esté en un mundial.
0: Y han hablado de Cuenca este año, por lo menos. Se habló de Cuenca cuando jugó con Santos, se habló de Cuenca en el nivel internacional, desde otros lugares, ¿no? No hablemos de Quito, Guayaquil, que hoy Guayaquil tuvo solamente la participación de Barcelona. Seguramente habrá hablado también Guayaquil de cómo le fue a Cuenca con el Santos, de la victoria que tuvo acá en el ASA. Y no, hay bastante
1: detalles. Y es que es algo, si quiere, de cultura deportiva general.
0: Sí.
1: Y eso, ojo, que muchas cosas no abarcamos a veces precisamente porque sabemos que tenemos que asentarnos en un tema bastante local y nacional. Sí.
0: Premios por participación base de confederación.
1: ¿Ya?
0: 12 puntos, Conmebol, 15.2 millones de dólares para el que clasifique, 15.
1: 15 millones.
0: Sí, pero claro, yo el detalle era que yo tenía el monto, pero era el monto
1: del... ¿Queda campeón o qué?
0: Sí.
1: ¿50 millones al campeón?
0: Sí.
1: Claro,
0: sí,
1: que eso para 50. Un equipo europeo será pagar el... 15%, no, un poquito más, un 30% de una gran compra.
0: 30 millones al subcampeón, 50 al campeón, pero eso es acumulativo más todo lo otro. Ya, 2 claro. millones por ganar, octavos de final 7.5, cuartos 13.1, semifinales 21, o sea, acumulativo puedes llegar a ganar 125 millones de dólares.
1: Uy.
0: Que esto es muy probable que se lo lleven los europeos,
1: claro.
0: Pero en todo caso ya con solamente participar estás llegándote 15 millones de dólares.
1: Para trazar un paralelismo, el Chelsea se ganó eso hace un año y un poco más. El Chelsea con eso pudo haber pagado un 88, 89% de lo que invirtió en comprar a Moisés Caicedo y capaz que el 100% de lo que invirtió en comprarlo a Enzo Fernández en su momento. Para un equipo ecuatoriano podría representar tranquilamente el financiamiento de los 8 años posteriores.
0: Con una buena administración, pero en todo
1: claro,
0: caso,
1: claro.
0: No sea malo, sea un ciento.
1: Pero para un equipo que va a pelear a nivel nacional y que tiene competencia internacional.
0: Sí.
1: De ahí si hablamos de un conjunto de los de mitad de tabla, o sea que proyectan otras cosas, podría ser para 16 temporadas. Tranquilamente, el premio del Mundial. No, algo
0: increíble.
1: Algo muy, muy, muy interesante. A ver, dice por acá, saludos a mis ahijados. Hoy sí están mansitos. Ja, ja, ja. Un fuerte abrazo, amigos. Bendiciones. Ya el Cuenquita que haga lo que pueda, dice Edison. Edison Novillo, a quien enviamos un abrazo. Oiga, Edison está como yo ahora.
0: ¿Qué?
1: Casi no duerme. Yo ayer en la noche, bueno, en estos días
0: pues estaba chateando
1: con el tema
0: la noche
1: del mundialito. Edison Novillo está atento al Cuenca, a la Liga Pro y al mundialito de los pobres. Ahora me he dado cuenta que es Simón Bolívar Lover, el señor Edison Novillo.
0: Ah, sí. Ah.
1: Sí, sus, como dice Marco Montero, sus restos a Simón Bolívar.
0: ¿Cómo le fue ayer el mundialito, Andrés? ¿A usted? En general, o sea.
1: Bien. A ver, ayer avanzaron. Ya que hablamos de esto. Simón Bolívar, que le ganó 8-2 a Jaime Roldós.
0: ¿A Jaime Roldós?
1: Jaime Roldós jugó contra ustedes.
0: Claro.
1: Les dio vuelta. ¿Cuánto quedó? 5-2.
0: Ya.
1: A Jaime Roldós. Y en el primer partido, JJ,
0: Juan Jaramillo,
1: le ganó 1-0 a Tú Eres Pedro. Al minuto 27 del segundo tiempo le hizo el gol.
0: O sea, 0-0.
1: El árbitro descontó dos. Agregó dos. Y en el último, a ver, vi el cronómetro, apenas llegó el gol. Era 26:57.
0: No te creo.
1: A 3 segundos de que termine el partido. Ahí llega el gol del conjunto de JJ para clasificar. Y ahora la otra llave de cuartos es Simón Bolívar, JJ. La primera es Medio Ejido y Ciudadela San Roque, que clasificaron el lunes en horas de la noche. Estos cuatro equipos actuarán en los dos partidos del lunes. Mañana y el viernes, ya les estaremos contando en su debido momento, se definen a los otros cuatro equipos que actuarán en cambio el día martes. Ya, yo me imagino con Coliseo completamente lleno.
0: ¿Cómo estuvo el Coliseo? Ya se vio la imagen bastante lleno.
1: Sí, a ver, el lunes yo calculo que hubo alrededor de unas 2.900 personas. Ayer unas 2.400.
0: Ah, un poco menos.
1: Sí, un poco menos. Pero de aquí estoy casi convencido que la otra semana serán cuatro noches de 6.500 personas.
0: Uf.
1: Sí, sí, ya cuartos de final, semis y la final es a full el Coliseo Jefferson Pérez Quesada.
0: Bueno, ahí sí. Es interesante para ir a ver fútbol para la otra semana.
1: Exactamente. Tengo un mensaje de audio. ¿Tenía algún dato que
0: No.
1: aumentar? Vamos a ver, por acá. Tengo mensaje de audio, vamos a ver si se descarga. Sí. Se llama el mismo, el caballero o dama, y nos escribe desde los Estados Unidos.
2: Señores, ayer por ustedes, jamás me había interesado esto del mundialito de los pobres, pero por ustedes lo pude ver en la tele, acá en el extranjero, gracias a GoMax. Muy, muy entretenido ha sido el mundialito de los pobres, la verdad. Primera vez que veo. Y felicidades y gracias por todo lo que informan del deporte nacional y local. Fuerza IDB, fuerza Cuenquita.
1: Bien, ahí está el caballero que nos escribe. Él mismo está en WhatsApp. Si puede ahí escribirnos su nombre. Veo que nos había escrito anteriormente desde New York. El caballero del 3680. Ayer vio por primera vez el mundialito de los pobres. Y según lo que entiendo, le ha parecido súper chévere. A ver, tengo otro mensaje. Dice: saludos Andrés y Raúl. Les estamos escuchando en la empresa de movilidad. Lo voy a nombrar porque es parte de los aliados estratégicos de la radio, en la EMOF. Excelente programa. Un abrazo y bendiciones. Un saludo para Cristina, Alex y Boris, que están en sintonía de la radio. Un fuerte abrazo para el señor Marco Trujillo, ex compañero de Radio El Mercurio hace como 18 años. Cuando Quien Habla se iniciaba en esto, el señor Marco Trujillo ya estaba en la radio. Imagínese, cuando él habrá tenido unos 40 y... unos 30 y pico, entiendo, Marquiño. Ahora ya debe estar bordeando los 50. Saludos para él. Otro mensaje de audio, lo vamos a escuchar. Sigan ingresando sus mensajes, amigos, 098-792-165.
3: Buenos días, amigos. Excelente programa. Bendiciones, deseamos un excelente día. Señor Campio, señor Becerra, buenos días. Qué envidia la de IDB, qué envidia. Esa platita para el Cuenca, ¿no? Esa platita. Ahora el Cuenquita, ¿no? Solamente quedes salvar la categoría, nada más. Buenos días, amigos, buenos días. Excelente programa. Bien por la IDB, bien por IDB. Saludos, saludos.
4: Lo voy a nombrar porque es parte de la estrategia que está en la radio.
3: Bien. Aquí a Fútbol, Transportivo, línea 27.
4: Un abrazo y bendiciones. Un saludo para Cristina.
5: Buenos días, don Contreras, el number one del Deportivo Cuenca, más que el jefe ahí. Saludos para usted y para el padrino Becerra. Ya saben, reportándose nuevamente. No andaba muerto, andaba solo de parranda nomás. Y muriéndome de iras por esto del Deportivo Cuenca. Ya se me pasó las iras, les vuelvo a escribir. Esto del mundialito ya perdió su esencia. Ya no es un mundialito de los pobres, es un mundialito de los ricos. Por eso es que la gente ya no vamos al Coliseo. Saludos, saludos, bendiciones.
1: Bien ahí, saludos para Andrés. Ramón ya no va al Coliseo, dice, para observar los partidos del mundialito de los pobres. Son las 8 de la mañana con 7 minutos, Raúl. Para cerrar con este tema de Copa Libertadores, de Copa Sudamericana, ya lo contábamos, pero vale la pena recordarlo, para registro, Recoleta 0, Boca 4, Sao Paulo 3, Bolívar 1, esto por la Copa, Copa Sudamericana. Eso, sí, queda eso pendiente. Para ahora, para cerrar el bloque. Luciano Neves marcó la primera para Sao Paulo, Asprilla empató para Bolívar. Jonathan Caleri, el ex Boca, de penal puso el 2-1 y Sabino decretó el 3-1. Ayer, según lo que estoy viendo, no jugó de titular el señor Robert Arboleda, que había sido el hombre gol en el partido allá en territorio boliviano. De hecho, no estuvo en la banca, raro, ¿ah? Raro, estoy chequeando el registro, no estuvo en la banca tampoco Robert Arboleda, el zaguero central ecuatoriano. Voy a chequear si es que no estuvo suspendido o alguna situación muy similar, pero fue una gran ausencia. Y ahora Sao Paulo Boca, en los cuartos de final, mi querido Raúl, ¿cómo lo vio a Einer Valencia, sinceramente?
0: Hay que ser entendidos de la realidad de Einer Valencia. Yo creo que le va a costar por lo menos un tiempito acomodarse. Porque ayer está bien que se dio un partido, desde el análisis de lo que pude ver, se dio un partido para jugadores con cierta capacidad física de ataque espacio. Y yo sentí de que Einer podía haber dado más. Está como, no uno, dos cambios menos en intensidad que el resto. Uh-huh. Villa, Merentiel, Velasco aceleraban y Einer quedaba atrás en una distancia sideral, importante, y no lo veía con esa intención de exigirse para llegar a alcanzar a sus compañeros, que puede ser una opción dentro del área, y no lo vi una vez, lo vi varias veces, y en esa situación lamentablemente en una de las opciones en las que él se proponía ser receptor, porque era claro de que el jugador ya iba con una situación de cobertura, le dan el pase a él, queda mal perfilado, se demora un tiempo. Y acá el detalle, yo decía, yo quiero que le vaya bien, pero el periodista que estaba relatando de ESPN ya soltó dos o tres comentarios post acción.
1: ¿No fue Klos?
0: ¿Comentario o relator?
1: El relator, ¿quién relató? ¿Klos?
0: No sé si era el Pollo o Klos, creo que era, sí.
1: Ya, ¿y el comentarista?
0: No recuerdo. No sé, por lo general hacen Diego Latorre, pero no sé. El comentario fue, ay, Einer, era antes o más fina o... Ay, y se quedó con un silencio y eso me hizo a mí analizar la acción y lo previo con mucho más énfasis. Si no mejora eso, va a ser criticado más rápido de lo normal o de lo que se puede respetar a un jugador de selección, un jugador con su trayectoria. Porque sí se lo vio bajo ayer. Y ojo que hoy, por ejemplo, la producción de cualquier canal en Argentina hace unos 30 minutos en el que se enfoca solamente en el análisis.
1: En un jugador.
0: Y va a ser Einer. Seguramente va a ser Einer. Porque fue el debut. Y ojo, en un debut en el que vos vas ganando y lo único que tenés que hacer es tratar de ir sintonizando con los que ya están y empujarlas.
1: Era, si quería un debut auspicioso, era ayer. Claro, 4-0 de visita con espacios. O sea, en el paraíso de Einer, porque otra cosa hubiese sido que Boca lo necesitaba ganar y el partido estaba 0-0 e ingresa Einer con falta de ritmo. Ahí sí. Dice uno, no, pero es que era momento candela. No, el momento de ayer era, no digo fácil, no. Fácil para cualquiera, pero sí accesible para Einer Valencia.
0: Claro, comparto. Y ojo, no lo vi solamente marcar una sola diagonal de ruptura hacia la espalda de los centrales en la que no fue ofrecido receptor de los compañeros y hasta me queda un análisis también, porque ojo, esto me va a hacer un poquito, usted me dio el compromiso de tener que analizarlo más en de cómo está la delantera de Boca. Ayer Merentiel vuelve a marcar, un jugador que no lo hacía hace mucho tiempo, que ya había cortado su racha, pero en todo caso Einer va a tener que competir contra delanteros que no sé si tienen una buena relación, porque ayer Merentiel se propinaba a conducir con mucha ventaja y Villa es el jugador que más posibilidad tenía para recepcionar un pase y meterse al área y patear. pero Merentiel, en vez de dar el pase adelante, le da el pase atrás. Uh-huh. Ojo este detalle, yo no sé si esto...

0: existirá dentro del ego, que sí, pero no lo digo en la elite como en Boca, en el que vos, sabiendo que tu pase tiene que ir para adelante, das un paso hacia atrás. Y no fue técnico el error, fue una decisión. ¿Eso qué hizo? Que ralentizara a Villa, controlara hacia atrás, le diera un tiempo más a Merentiel para generar una opción de receptor y que sea él el que defina, porque él no iba a definir porque no tenía claridad. Y ojo que puede ser que hasta el propio Enner pueda llegar a sufrir un poco de esto. Villa, un jugador resistido. Merentiel, capitán, pero también con decisiones personales complejas dentro de Boca. Y Velasco, un jugador que está pronto a ser vendido.
1: Él hizo el cuarto.
0: Sí, golazo. Pero bueno, Enner, lo de Enner no preocupa, pero necesitará modificarse porque sí hay otro análisis.
1: ¿Sabe qué es lo que pasa, Raúl? Desde mi perspectiva, Enner tiene que acallar las voces.
0: Sí.
1: Enner con sus actuaciones, porque para mí al menos, ojo, es una percepción, habían más dudas que certezas con la llegada de Enner a Boca. Y ayer, para quienes tenían las dudas, hay más argumentos. Así sea poco, así sí, sea poco.
0: Poco.
1: Habrá que darle un poco más de tiempo, ojalá. Oiga, yo le digo una cosa, muy sinceramente, como ecuatoriano, ojalá que Enner Valencia haga goles con Boca, pero tampoco hay como abstraerse de lo realmente importante, o lo que aconteció ayer en la cancha. Y no le fue tan bien. Incluso en el gol de Velasco, yo le decía a Mr. Castillo, porque es una contra, y Velasco primero realiza la corrida desde el medio hacia la derecha en diagonal para tomar la pelota y luego se recorta para patear.
0: Sí.
1: Y en ese periodo Valencia venía desde atrás y yo digo, Valencia con la velocidad que normalmente tienes para aparecer como una exhalación en el área y pedírsela a Velasco.
0: Una opción.
1: No llegó.
0: No llegó. No, y no lo hizo solo en esa acción, lo hizo en varias acciones.
1: Ya.
0: Sí.
1: No llegó.
0: Tiene que la mentalidad proponerla al máximo como para poder generarse opciones. Porque si juega a ese nivel, va a estar lejos de lo que puedan ofrecer los demás. Porque ayer marca Azcacíbar, primer gol de cabeza. Hay un error entre el arquero y el central que se tropiezan. Después marca el gol Villa. Villa bien llegando por el segundo palo, remata, el arquero le da el rebote, otra vez remata entre las piernas, segundo, gol de Merentiel, gran gol de Merentiel, define prácticamente empujando la pelota hacia abajo para que salte, como que haga zapito y se la desvía, y el cuarto gol es un gol bueno de Velasco. Y hablan muy bien del Boca de ayer de Rabarrena, que viene jugando mucho mejor del que hacía con Úbeda, y hasta en ese contexto, si se quiere, va a tener que ofrecer algo más en él. Y este es el detalle, ¿no? Para mí no llegaba como titular en el Boca.
1: Y ahora a pelearla.
0: Sí, ahora le toca.
1: Y ahora pelear. Más.
0: Ahora más.
1: Es más, yo le voy a decir algo, Raúl. A mí me parece que la pelea de Enner en Boca va a ser con Villa.
0: ¿Por
1: más que con Merentiel? Sí. Para ahí mí sale, más con Villa.
0: Sale Merentiel, ¿eh?
1: Precisamente yendo al tema de la definición. Enner es el goleador histórico de la selección ecuatoriana. Pero para mí, él era como un falso 9 que se hizo goleador.
0: Con Michael Estrada, me acuerdo ese último buen momento en la selección.
1: Ya, o sea, para mí fue un media punta o un extremo que tuvo mucho gol, que tiene buen salto, que marcó goles,
0: cabeza.
1: Producto de ese buen salto, pero no era el 9 que usted dice era un cheque sin fondos. Por eso es que erró a algunos, y eso no lo digo hoy, ojo, eso al menos desde un sentido personal lo he manejado siempre. Enner era un jugador con mucho gol, pero no necesariamente un goleador. No sé si me hago entender mucho.
0: No, está claro.
1: Entonces, para mí, por ejemplo, en Boca, a él le puede ser mejor jugar por las bandas y aprovechar el buen regate que tiene y también de vez en cuando ganar por arriba, pero por la fortaleza física que posee, que tener la máxima responsabilidad como 9 de marcar los goles. Para mí podría ser en algún instante inclusive Egner y Merentiel, más Merentiel arriba. Que escuché que ese análisis hizo Jorge Célico cuando le llamaron de ESPN a consultarle sobre Egner Valencia. Y claro, Célico dijo algo que es una gran verdad y que a lo mejor nosotros por los años que pasaron no lo recordamos así. Egner en Emelec era un extremo por derecha. Así debutó. Era un extremo por derecha. Si quieren, guardando las distancias, era una suerte de Yerlin Quiñones más Egner que número 9. Luego, obviamente, como era rápido, hacía muchos goles, llegaba a cerrar las jugadas, muchos centros y demás, tenía buen salto. En la selección ecuatoriana, Reinaldo Rueda, en algún partido donde Ecuador necesitaba más velocidad que el peso de un 9, en Colombia lo hace debutar como 9. Y por velocidad tiró buenas diagonales y dio una grata impresión. Y a partir de ahí, Enner se fue consolidando como el número 9. Había escasez de goleadores en el combinado ecuatoriano y se quedó con lo de 9. Y lo contrataron como 9, Insisto, tiene gol también, obviamente tiene mucha capacidad. Pero creo yo que en Boca la pelea podría ser más con Villa que con el mismo Merentiel. Y con la salida de Velasco, están por venderlo, decía usted.
0: Sí, sí, está, hay una oferta que no han aceptado la dirigencia.
1: Ajá.
0: Oferta del Napoli escasa, oferta del fútbol ruso, turco también, de la MLS. O sea, Boca ha recibido mucha oferta, pero no le seduce. Y acá el detalle es que el jugador quiere salir. Y el jugador, sí, le han ofrecido una renovación al jugador. Boca ha tenido muchos de estos problemas en el manejo interno de los jugadores, de los contratos. El jugador prácticamente se quiere ir. Y el jugador puede quedarse hasta libre e irse gratis. Y Boca, por no aceptar una oferta que obviamente quizás no es la que le llena,
1: pierde plata.
0: Pierde mucho dinero. Y le ha pasado con Barco, y le ha pasado con McAllister, le ha pasado con un montón de jugadores.
1: ¿Cómo es el tema? ¿Más vale pájaro humano
0: que 100 volando?
1: Ajá.
0: Porque tiene mala experiencia en negociaciones. Y con los propios jugadores, Andrés.
1: Sí.
0: Los propios jugadores de Boca, los que son hoy con contrato de Boca, terminan yendo mal, negociados. Y obviamente el recelo con la dirigencia hace que muchas veces por enojo terminen decidiendo quizás hasta no jugar por irse gratis, por el hecho de no haber sido escuchados o haber sido entendidos con respecto a lo que han querido. Velasco es una de las posibilidades de venta y en todo caso tendría que ver Boca cuánto provecho le puede sacar a esta posibilidad o quedarse con un porcentaje a futura venta, pero lo ideal sería que no pierda plata Boca.
1: Muy bien, vamos a cerrar este bloque, vamos a abrir espacio publicitario en vivo y escuchemos este cachito.

0: dejo todo.
1: 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Cerramos espacio publicitario, vamos a la pausa y ya regresamos con más aquí en 106.5 Deportes a través de Radio Sensación.
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0: estamos de vuelta, amigos. Son las 8:24 de la mañana. Saludos para la gente. A ver, voy a leer algunos mensajes. Por acá decía, con todo respeto, pero Egner es malísimo, dice. Saludos, amigos. Egner Valencia en Argentina, no le perdonan. Dos partidos que falle. Y acordaránse, dice el amigo Fernando. Por acá hay otro mensaje, dice, ¿para cuándo quedaron al fútbol amistoso? Ayer, qué mal, Egner Valencia, pregunta por acá Don Choc. Estamos por concretar eso, Don Choc. Sí, por el tema del grupo, porque se dieron algunas situaciones en las últimas horas que obviamente hicieron que tengamos que aplazar.
1: Yo creo que va a ser más esperando que nuestro compañero se libere con el mundialito.
0: Si no, sí, me van a tener como buen limonero.
1: Me van a matar en casa.
0: Si sin estirar mucho la noche, uno está para ser limonero, peor estirando la noche. Pero bueno, ahí está, ¿no? Ahí está el tema.
1: Sí. Ahí está el tema. Está presentado, está establecido.
0: De que se va a jugar, se va a jugar.
1: Concretarse.
0: Sí, a ver, por acá dice, malo, no puso, dice, Susana Lozano. Ah, creo que el señor Carlos David Pérez no ha concedido una canción.
1: Ay, ay, ay, Carlos.
0: Y nos están endilgando la responsabilidad a nosotros. Pero no, mi querida Susana.
1: También.
0: Sí, sí, seguro Robotina. No, Carlitos. Más bien Robotina. A ver, tengo otro mensaje por acá, déjeme ver. Ya borró el mensaje. Dice, buenos días Andrés y Raúl. Escuchándolos como todas las mañanas, haciendo un paréntesis. Y del partido que estaban organizando, gracias. Ah, vea, la gente escribió Alberto. Ya don Alberto, sí, es que estaba en primera instancia para hoy, pero como le contaba, se va a aplazar unos días el partido. A ver, tengo por acá, ya borró el mensaje. Había enviado un mensaje don Arturo Rojas Torres a través del WhatsApp, pero lo eliminó. Vamos a ver qué dice.
2: Buenos días, señores.
0: A ver, ahí lo volvió a eliminar, pero bueno, ya vamos a hablar del Deportivo Cuenca, don Arturo.
1: Sí, hay datos con respecto a lo que va a ser este partido del día viernes. Cantidad de partidos desde que se formalizó la Liga Pro.
0: ¿Entre el Cuenca y Mushucruna?
1: 15 encuentros.
0: ¿Acá o en las dos canchas?
1: En las dos canchas, 15 partidos.
0: Sí. Ya se jugaron 15.
1: 15 desde 2018-2019, temporada 2019 prácticamente.
0: Ya. Yeah.
1: 6 partidos ganados para Cuenca.
0: Ya. Yeah.
1: 4 empate, 5 victorias para Mushucruna.
0: 6-5-4.
1: 6-5-4.
0: 6-5-4.
1: Sí, sí.
0: ¿Será 7-5-4 o 7-5-5 ahora?
1: O empate también. Ojo acá el detalle. Entré a preguntarle a la IA qué esperaba para este partido, qué se preveía para este partido.
0: Ya. Yeah.
1: 2018-2019, Cuenca visita en su ida a Mushucruna, empata 1-1. En la vuelta gana el Deportivo Cuenca de local. Ojo, yeah, que el Cuenca de local es muy fuerte contra Mushucruna.
0: Sí.
1: Son de los rivales que más le ha ganado. 2019-2020, Mushucruna empata de local con el Cuenca.
0: Uh-huh.
1: Y Cuenca le gana 1-0 de local.
0: Hasta ahí 4-6 en los dos años.
1: 2021, Deportivo Cuenca pierde de local.
0: El año de la pandemia.
1: Y después pierde de visita. Ese año peleó el descenso el Cuenca.
0: Claro, claro.
1: 2021-2022, Mushucruna le gana en Ambato, en Chaleche, no recuerdo. No, yo no estaba acá. Cuenca le gana de local 3-1.
0: Ya. Yeah.
1: Se marcan más goles de Deportivo Cuenca contra Mushucruna. 2022-2023, Deportivo Cuenca le gana 3-0 a Mushucruna de local. 2022-2023.
0: 3-0.
1: Gol de Raúl Becerra.
0: Ve. ¿Qué tal? ¿Golazo?
1: No recuerdo.
0: No puede ser. No, ¿no se acuerda del gol?
1: No, ¿sí? ¿Cuál fue ese?
0: No, yo tampoco, pero...
1: ¿2019?
0: Pero...
1: Ah, ¿no fue el gol ese? Sí.
0: No, pero 2023 no dijo.
1: Ah, perdón, tiene razón. 2022-2023, que yo hice el gol ese.
0: ¿Se acuerda?
1: No.
0: Eso, Mushucruna... Yo creo que eso es como que alabanza. No, es que hice 70 y pico de goles. No. ¿Qué voy a recordarme
1: Mushucruna
0: uno?
1: Mushucruna de local, 1-1 con el Cuenca. Ojo acá lo del detalle, son cada tres, o sea, marca 2-3 goles. Y acá después vamos a entrar en el dato de la cantidad de goles. 2023-2024, Deportivo Cuenca le gana 5-0 a Mushucruna. ¿Se acuerda con Igor Oca?
0: Claro, el debut de Igor Oca. Sí. O el segundo partido de Igor Oca.
1: El segundo de local.
0: Pero era cuando el Cuenca estaba en luna de miel. Ay. Con Igor Oca.
1: De visita al Cuenca.
0: Ahí se va Renato Salas. Renato Salas era el técnico de Mushucruna. Recuerdo que pierde ese partido, va a la rueda de prensa y renuncia. Dice que ya es un resultado que de alguna forma le da la espalda a su continuidad. y luego se quedó como director deportivo.
1: Mire usted. Muxurruna, o sea, Cuenca allá en Muxurruna de visita, en Ambato, en Echaleche, 1-1. 2024-2025, Muxurruna 3, Deportivo Cuenca 1.
0: Muxurruna 3, Deportivo Cuenca 1.
1: Cuenca le gana 1-0 acá, en la vuelta. 2024-2025. Y este año se da la victoria de Muxurruna 4-1, la más larga en el historial.
0: Sí.
1: Claro, 4-1. 4-1, gol de Klimovic y después los otros goles de los demás. Uh-huh. Pero acá el detalle, factor localía. De los 7 partidos que han jugado en casa de 2018, 6 ha ganado el Cuenca, Andrés.
0: Sí.
1: 6. 6 de los 7. O sea, los triunfos están de local.
0: Para el equipo colorado.
1: Sí.
0: Buena espalda.
1: Sí.
0: Para el partido del viernes.
1: Expectativa de promedio de gol 2.886. O sea, se marca.
0: Casi 3.
1: Se marca mucho gol entre los dos.
0: O sea, puede ser 3-0, 2-1, 1-2, 1-3.
1: 2-2.
0: 2-2, casi.
1: Arriba, ¿no? Proyección para este partido: victoria del Cuenca.
0: Sí.
1: Por encima. Pero resultado apretado: 2-1, como decía usted. Mm. Hasta el empate se da con mayor posibilidad. ¿Es victoria del Cuenca o empate para este partido? 1-1, 0-0, 1-1. Con goles. Esa es la expectativa con respecto al análisis. De
0: ¿sería este sorpresa si el Cuenca le gana a Muxurruna? No.
1: No.
0: No, no, no, no. O sea, no. Por más que hoy aparentemente el panorama es más halagueño para Muxurruna que para el Cuenca.
1: Sí.
0: El equipo colorado viene golpeado tras los últimos resultados, sobre todo a raíz del reentré de la Liga Ecuavet. Eso es muy cierto. El tema institucional, el tema económico y demás, pero de fútbol a fútbol, Muxurruna es duro.
1: Sí.
0: Es duro Muxurruna, no es fácil. Viene inclusive levantando un poco, sin muchos nombres, ojo, porque ahí viene otro aspecto importante. Este Muxurruna para mí es menos pintoresco que el del año anterior.
1: Sí.
0: Y capaz que el de hace 2 años también. Pero ya viene de un proceso de casi un año con Paul Vélez y pese a que ha tenido algunas vicisitudes, recuerde que hace 8 jornadas, 9, 10,
1: chango,
0: tuvo un ultimátum Paul Vélez, perdió los 2 partidos, pero ahí habrá que preguntarle al doctor Chango, ¿por qué no lo echó? ¿Por qué no lo echó? Porque él había dicho, 2 partidos más, tiene que ganar, y los 2 perdió, no que los 2 empató.
1: Ese Chango que seguramente a las cámaras, después de haber perdido, habrá dicho, hermano, no le doy más tiempo a este muchacho, lo voy a echar. Uh-huh. Y después se habrá juntado y habrá dicho, mira, ¿sabes qué? Tenés que cambiar esto, tenés que hacer esto, tenés que sacar a este. Y habrá limpiado, porque modificó su cuerpo técnico.
0: Claro, Paul Vélez.
1: Lo trajo de vuelta al preparador físico, que fue...
0: ¿Sánchez?
1: No, el que te hace correr en las montañas, ¿no? No es Benalcázar.
0: Ah.
1: ¿No? El profe... que te hace ir al Chimborazo, te hace correr miles de kilómetros.
0: Que trabajaba con Ever Hugo Almeida.
1: Ya.
0: Que estuvo en Olimpia.
1: Sí.
0: Ah, se me va. Pero ya. Bueno. Ya lo voy a chequear.
1: No, no se preocupe.
0: No es Duffer Alman. No, Duffer Alman era el que trabajaba en Guayaquil antes. Ya lo voy a ver.
1: Bueno, pero en todo caso, hoy ratificado. De momento mejorado. Está por encima del Deportivo Cuenca. Partido importante para el propio equipo local. Y en todo caso, según el análisis estadístico, tiene una marcada...
0: ¿César Benalcázar?
1: Benalcázar. Uh-huh. Sí, sí, sí, el profe Benalcázar.
0: Gracias, amiga Ia.
1: Sí, sí.
0: De vez
1: sí
0: en cuando no falla.
1: Ese es el profe que ha vuelto y que obviamente lo está encaminando en el aspecto físico.
0: Uh-huh.
1: Es muy exigente,
0: sí,
1: pero te hace medianamente mejorar en las condiciones para competir. Y eso es lo que respecta a la previa. Veremos qué es lo que va a darse. Ayer decía Juan Bernardo que había visto... en cuanto a posibilidades de entrenamiento, una línea de 4 con posibilidad de que se ratifique para este fin de semana, Andrés. No sé, ¿usted tuvo la posibilidad de ir al entrenamiento?
0: Ayer, claro, claro.
1: Línea de 4, ¿que si se espera eso o no?
0: Yo le digo una cosa, no sabría, la verdad, si es que
1: ayer el disparador, eso.
0: Si es que el disparador de ayer puede ser algo muy clave para el tema del día viernes.
1: Bueno, pero la vez anterior que fueron a cubrir, que fueron la semana, fueron 2 veces. Las 2 veces.
0: Sí, línea de 3. Claro, línea de 3.
1: En los entrenamientos.
0: Las 2 veces línea de 3. Claro, ahora, a lo mejor la línea de 4 puede ser algo establecido. Bien que lo dice, porque ahí faltó una pregunta ayer. ¿Qué tan negociable es la línea de 3?
1: Mm.
0: Y ahí tendríamos una perspectiva un poquito más profunda, de la voz del propio director técnico, quien ayer habló para los medios. Luego, los protagonistas no se sabe, sinceramente, no se sabe, porque eso ya es interpretación. Digamos que hace un mix, Nekulman, casi siempre, al menos de lo que yo he podido observar. Sí. Él no coloca a los tres jugadores que... Lo que muestra, ojo, a la prensa. Sí, a la prensa. Seguramente, obviamente, el trabajo ya, el fútbol va a ser con los estelares. Pero los trabajos así, de centros, de despejes, las correcciones tácticas y demás, las ha hecho en un mix. Ha mezclado mucho los que son titulares con los suplentes. No sé, obviamente, cuál será la idea, a lo mejor para tenerlos a todos con la chispa encendida. Y luego ya en las horas antes al partido va cohesionando quienes en realidad van a jugar. Cada maestrito con su librito en ese sentido. Pero la gran interrogante es, ahora si va con línea de cuatro, si regresa Patricio Bolsen. ¿Y quién lo va a acompañar? Porque Bolsen es el defensor que más ha actuado en el Deportivo Cuenca en este año. ¿Podría ser Bolsen con Piedra? Yo me animo a decir que sí. Me animo a decir que sí. Patricio Bolsen con Mateo Piedra en el centro de la saga si va con línea de cuatro. No han jugado juntos así con línea de cuatro. Han formado parte de una línea de tres, los dos. Pero no recuerdo si en línea de cuatro, en la época de Jorge Célico, actuaron juntos Bolsen y Mateo Piedra. Habría que ir a chequear un poco la información.
1: No, me parece que
0: no lo recuerdo, ¿no?
1: No. Más sumado Piedra a la línea de tres como stopper.
0: Sí.
1: En función de aporte por el sector izquierdo y perfil para poder generar situaciones de salida y lanzamientos también. Pero es verdad. Y ayer decía yo la posibilidad de reencontrarse con un... Porque ayer entrenaron juntos, Bolsen y Postel. Uh-huh. De que no sean saga central para este partido. Obviamente tendría que, como decimos en Argentina, limpiar esa línea de tres porque son los tres jugadores... Nardelli, Piedra y Guevara, que uh-huh. podrían salir para el ingreso de otros dos que no han venido jugando.
0: Claro, y ahí viene una reflexión también, Raúl, ojo. Sin sentenciar que esta va a ser la alineación, esta no, posibilidad, no, no, no son comentarios.
1: Claro.
0: Ahora, yo le digo una cosa. ¿No sería un poco riesgoso o hasta contradictorio que Piedra, que no sé si coincidimos, ha sido uno de los mejores defensores del Cuenca en este año, vaya a la banca cuando, desde mi parecer al menos, no fue el más responsable de los últimos goles para el ingreso de alguien que no ha venido actuando? Y no ha venido actuando no por una lesión o por una suspensión, sino precisamente porque tuvo un bajón futbolístico y que estuvo cerca de salir de la institución. Sí. No sería como contradictorio, porque de lo que uno entiende, por lo general hay variantes cuando un futbolista no está en el momento adecuado. Por ejemplo, no sería raro que ahora Guevara sea sentado. Guevara fue corresponsable en el último partido, corresponsable. Sobre todo en el segundo gol, creo que más de él y el defensor derecho. Pero de ahí en más, si vamos al tema de Mateo Piedra netamente.
1: No, está claro que Mateo Piedra tiene un pasito por encima del resto, pero acá hay una situación de modificación de esquema y acá esto es lo que refiere. Yo la de la posición de Postel es muy probable que quizás ni juegue, o sea, de acá a lo que sigue, uh-huh. por una ratificación de las decisiones que han tomado, llámese escalada, llámese dirigencia, los que han querido que el jugador no esté en el plantel para liberar un cupo. Pero Guevara, usted dice que puede que para este partido pueda ser sentado. Uh-huh. Nardelli no fue opción del entrenador cuando llegó, ¿eh? Nardelli no fue opción. Era Bolsen, Guevara y Piedra. Y ahora por ratificar la línea de tres, ojo, acá el detalle, ¿por qué digo que Postel está menos, con menos chance? Porque Nardelli está por delante de Postel en la decisión. Uh-huh. No lo pone a Postel, lo pone a Nardelli para esta línea de tres cuando no estuvo Bolsen. Y la línea sería Bolsen, Piedra, Guevara, Nardelli, Postel. Así es la línea
0: de decisiones.
1: Hoy Bolsen es titular el fin de semana, el viernes. Y ahí Piedra, con más posibilidades de ser titular por el perfil y porque obviamente es el jugador que quizás mejor ha desempeñado su función, sin ningún tipo de análisis diferencial. Después viene Guevara, pero Guevara ya con la actuación del último partido podría ser opción de ser sentado uh-huh. en la modificación del esquema. Nardelli, el menos elegido del entrenador y el que él no lo trajo, y elegido, lamentablemente, elegido por una situación de expulsión de Bolsen, y ya Postel el que no ha sido elegido en ninguno de los casos. Pasar a un Bolsen a un Postel, ya es mucho el cimbronazo para el cambio.
0: tres escalones.
1: Sí.
0: Pasar de ser el quinto, ojo, desde la consideración a ser segundo, sí sería... Uf.
1: Pero no me sorprende nada con respecto a las decisiones del entrenador, ¿eh? Porque lo de...
0: Jeremy.
1: Lo de Jeremy Chacón, pasó de no estar convocado a jugar y, ahora, y después a ser titular.
0: ¿Qué pasa? Es que, bueno, ahí, ojo, no es tanta
1: conocemos
0: información
1: poco,
0: a veces. Eso. Eso, hay cosas que a lo mejor, peor aún, hoy el técnico no las va a decir. Porque el técnico ayer, por ejemplo, le consultamos sobre el tema de la Tuquita. ¿Por qué por adentro y no tanto por afuera? Precisamente siendo conscientes del tema que uno no lo observa mucho en las prácticas y demás. Y lo que referenció Nekulman es que cuando la Tuquita estaba jugando por adentro, se daba porque no llegaba todavía Benalcázar y no estaba tan adaptado. Klimovic venía con la pubalgia y Rivero era el único 9, que aparte no estaba tan dulce con el gol. Que ahora que tiene 3, Rivero ya con más minutos, más información sobre Rivero, con Benalcázar ya curado, entiendo, para ese partido de la gripe, y el propio Klimovic ya con un poco más de horas de vuelo, de entrenamientos normales para llegar a ser competitivo, la Tuquita le va a ser mucho más funcional por el costado. Eso es lo que respondió ayer Daniel Nekulman cuando le consultamos sobre ese detalle.
1: Las tienen todas para ganar los entrenadores. Y esto me refiere a algo que hablamos con David y Juan Bernardo, en el que el periodista le pregunta y siempre hay una respuesta para cada cosa. En todo caso, las decisiones fueron de ponerlo por el centro del... Y lo hizo con Emelec, que esa quizás es la más justificada con respecto a Benalcázar y la pubalgia.
0: Claro. Pero y le salió porque aparte fue victoria.
1: Sí, pero no le sale efectivamente en el rendimiento del jugador.
0: Claro, claro, claro. No es que él hizo el gol.
1: No, y tampoco fue participativo y generó mucha situación. Pero ojo al detalle, lo hace con Orense. Cuando vos necesitás, no digo modificar porque estaban 0-0 y fue en el entretiempo, pero ya había un jugador que quizá podía ser opción de salida, que era Lucas, que se lo veía cansado, pero lo puso a López por Mancinelli y no a la Tuquita por Mancinelli, y poner un centro atacante en la situación en la que ya vas perdiendo. Y ahí está el detalle de que se prefería a la Tuquita como centro atacante y no tanto por afuera. Hoy, y ojo que ya estaba Benalcázar, que fue titular, ya estaba Rivero bien y ya estaba para sumar minutos Klimovic. Entonces, para mí, lo que hizo no coincide con lo que...
0: Con la interpretación
1: con lo que
0: ayer arrojó.
1: Sí, sí. Para mí no. Pero en todo caso, está bien que en algún momento vos entiendas. Porque le soy sincero, Andrés. ¿Quién está dentro del club hoy como para decirle a Nekulman que sí, que no, por qué sí?
0: No. Es difícil.
1: No hay director deportivo. Ah. La dirigencia no sé si tiene la comisión del fútbol como para analizar decisiones. ¿Por qué juega él? ¿Por qué no juega? ¿Por qué el planteamiento? ¿Por qué no antes el 9? ¿Por qué cuando vas perdiendo no puede? No hay nadie dentro del club que le pueda pedir al entrenador. Entonces el entrenador va a tomar decisiones en base a lo que analiza él, su ayudante y demás detalles. Pero quizás son los únicos que hoy podrían dar una opinión o un análisis que podría llegar a ser escuchado si así lo deciden, son los periodistas.
0: Ahora, a veces también hay una situación, Raúl. ¿Hasta qué punto el director técnico puede ser flexible y hasta qué punto puede ser rígido? O sea, ¿cuál es el equilibrio en este caso? Porque luego vienen también las convicciones, ojo.
1: Sí.
0: Es difícil, muy difícil, persuadir a alguien cuando tiene una convicción, en este caso futbolística. Cuando usted ve algo, porque ojo, a veces uno se da cuenta también del sesgo y... Hay momentos en los cuales alguien le dice, pero mira esto, pero mira el otro. Y ya después de un tiempo dice, sí, tienes razón. Pero en el momento es como que el cerebro dice, hey, ñaño, esto tienes que pensar y no abre muchos campos para las otras opciones. ¿Cuán flexible puede ser un director técnico? Porque aquí viene la clásica, ¿no? Cuando el técnico cambia y le sale, qué bien, la flexibilidad. Qué bien, cómo fue un técnico no rígido, flexible, abierto a todas las posibilidades.
1: Innovador.
0: Muy bien, innovador. Muy bien no jugársela a la suya siempre. Chévere porque el resultado apareció. Ahora, cuando el resultado no aparece, ¿cómo puede ser que el director técnico cambie tanto? ¿Qué? ¿Fue endeble? ¿Alguien le metió presión? ¿Los jugadores están muñequeando? Y tantas situaciones. O sea, también a veces viene todo acompañado del resultado. Por eso es que dicen que los... Los triunfos tienen padres y las derrotas son huérfanas. Entonces, puede ser aquí también que viene el análisis del director técnico en un instante en el que dice, perfecto, yo sé que capaz este jugador me puede rendir mejor por afuera que por adentro. Pero en cambio él, no estando por adentro, no encuentro el peso que necesito. Y alguien me puede dar una mano por afuera para compensar. Por ponerle número, alguien es un 10 por afuera, pero no encuentras un 3 sobre 10 en el centro de la delantera. Bueno, si al de 10 por afuera le pongo adentro, capaz que llego a un 6. Y por afuera va un 7. 7 y 6, 13. Y lo otro 12. O sea, esto es muy numérico.
1: No, pero esa lógica, es muy numérico. Yo no creo que exista tanto en el fútbol, Andrés.
0: ¿Por qué?
1: Andrés, usted es fuerte en la marca. Ha jugado toda su vida como lateral. Es un jugador que tiene la experiencia ahí. Y yo llego y te quiero hacer jugar de extremo. Decime que quizá el primer partido lo va a hacer con... Pero las características son, o la adaptación para cierto lugar ya está establecida. Esto es lo que yo digo. Generar una modificación excesiva dentro del plantel va a encontrar que vos aciertes en alguna, pero también vas a encontrar que en otros no aciertes.
0: Ajá.
1: ¿Y qué te marca mucho la estadística, Andrés? La Tuquita Ordóñez es el que más goles hizo, ¿no? El que más quizá ha generado en su momento.
0: Sí, sí, claro.
1: Y seguramente entre estamos acciones dando un poquito de regalía. Pero lo hizo estando por fuera, Andrés. Y acá es... Yo le puedo debatir a cualquiera. Uh-huh. La Tuquita es un jugador que saca ventaja en el duelo uno por uno cuando tiene espacio para atacar, cuando él sabe que va a jugar uno por uno. Pero jugando de espalda, atacando espacio, cuando hay un arquero que te sale, cuando vos tenés que elegir si voy al primero o al segundo y la pelota va al primero y vos no... Es otro tipo de trabajo mental, es otro tipo de trabajo de experiencia, es otro tipo de trabajo para un jugador que ya lo ha hecho. Y eso
0: para
1: lo
0: un
1: ha
0: 9.
1: Hecho. Para un 9. Esa es la relación. Te puede ofrecer algo la Tuquita.
0: Y si el 9 no está entero.
1: ¿Y sabe cuál es el detalle, Andrés? Que no te lo ha dado la Tuquita jugando de 9. Jugó con libertad allá en Loja, no te lo dio. Las veces que pudo ser oportuno, se tiró por el sector izquierdo y atacó. Jugó 3-4 partidos más, jugó con Recoleta, no lo hizo. Jugó bastantes partidos, o sea, hay un análisis.
0: Raúl, y voy a ser necio, ¿y qué pasa si la Tuquita, más allá de que no puede brillar como 9, acapara 2 marcas por su fuerza, por su fuelle, y puede abrir algo más por afuera? Algo más estratégico que vistoso.
1: Seguramente estará dentro.

0: un luchador de gol y cerca donde la pelota puede llegar a ir y voy a ir ahí y la voy a chocar con la rodilla y la voy a meter. Eso es lo que digo. Pero estás prescindiendo de un puesto que es muy importante dentro del fútbol. Por eso es que también hoy en día la gente sigue, no sé hasta cuándo se cierra el pase, el libro de pase, pidiendo un centro atacante, Andrés. Porque no lo ha llenado la Tuquita cuando lo ha hecho. Lamentablemente no lo ha llenado Rivero. Klimovic lo ha hecho cuando ha estado bien y la lesión lo ha dejado. Y Benalcácer hace una apuesta, Andrés. Entonces, para mí, en todo caso, es quitarle la posibilidad de que el jugador, hasta de última, preguntar. ¿Por dónde te sentís más cómodo? ¿Te incomoda jugar de 9? Bueno, mirá, hacelo 50, 60 minutos y el jugador decís, bueno, yo 50, 60 minutos estoy perdiendo de la posibilidad de jugar en mi puesto, donde yo sé que saco más ventaja y voy a un lugar donde quizás no lo pueda hacer. Entonces, es un poco de comunicación, de entendimiento o de relación, de decir, no sé si habrá quedado la posibilidad de después conversar entre el entrenador y la Tuquita después de lo que pasó el partido de allá. Pero yo digo, hoy yo no sé si estaba para jugar, ¿cuánto jugó? En los minutos 83 entre Klimovic. Si no estaba para jugar el minuto 65 Klimovic, ya con el resultado en contra, 70. Y ya la Tuquita ha mandado fuera, y ya arman una línea de 4, saca esa línea de 3, pone un jugador más en el medio.
1: Yo no sé si el año anterior, porque otra cosa que obviamente llama la atención y puede ser el desafío para este Deportivo Cuenca son los números.
0: Sí.
1: Los 4 goles en los 9 partidos obviamente es poder hacer un gol cada 2 partidos y un poco más. Bajo para un equipo que arrancó con 3 nueves y con 2 jugadores ofensivos por puesto y hasta 3 en esta temporada. Porque uno si decía algo en esta temporada en lo que Deportivo Cuenca en teoría se había robustecido versus 2025 eran en delanteros. El año anterior lo sufrió porque tuvo que jugar Rodríguez como número 9, Arroyo no siendo 9 tuvo que ser 9, Bailone ya conocemos cómo le fue, llegó Leguizamón para el segundo semestre, no fue titular en los últimos partidos, recién apareció y pudo marcar algunos goles, y en este año en cambio era Leguizamón ya adaptado,
0: sí,
1: con más chances, Rivero un goleador del fútbol argentino, el fútbol uruguayo, campeón en Uruguay y demás, y el otro Matías Klimovic, jovencito pero un tercer delantero a cuestas, alguien que podía dar una mano adelante. El tema es que era impensable, sinceramente, al menos para mí, Raúl, sí, que el Cuenca en algún pasaje de este año iba a tener tanta carencia de gol.
0: Sí.
1: Y han hecho 4 goles en los últimos 9 partidos. Y eso también es una exposición que le tiene que representar un desafío al director técnico. ¿Cómo encuentra el Cuenca el gol? ¿Cómo encuentra el Cuenca el gol? Necesariamente ratificándole al número 9, dándole más minutos a Klimovic, que es el que mejor promedio de goles tuvo, jugándosela por un 9 de mayor experiencia como Rivero, que patea al arco y le sacan de las rayas, o que sale para generar descensos y da la impresión que ya no pivotea como cuando arrancaba la temporada, o a un Cristian Benalcázar que está haciendo sus primeros pininos en la serie máxima del fútbol ecuatoriano, o en este caso, si es que por A o B el técnico no se convence con ninguno de los tres, ratificar al falso 9 como la Tuquita, prescindiendo de su mejor función dentro de la cancha. O sea, debe ser un no desafío. ¿Cómo encuentro el gol?
0: Sí,
1: ¿cómo encuentro el gol?
0: Sí, no es fácil. Goles, los últimos goles del Cuenca fueron centro de Mancinelli, gol de Melvin Díaz,
1: de cabeza.
0: Golazo de Melvin Díaz desde afuera. Gol de Lucas Mancinelli de una vivada, si quiere, de Macari, que juega rápido en una posición donde no era la falta, que la jueza dejó seguir.
1: Ajá.
0: Buena transición, control, se mete dentro del arco, patea arriba, gol. Transición, pero desacierto de la defensa de, creo que era de él, Manta.
1: Claro.
0: Que después no recuerdo qué otro gol le hizo el Cuenca.
1: Voy a ver,
0: no tengo el registro anterior cómo habían sido los goles. En un momento eran los goles de la Tuquita de penal, ¿se acuerdan? No,
1: un
0: par de partidos de penal, la Tuquita. El último gol de Klimovic fue contra Leones, ¿se acuerdan? No, centro de Mancinelli.
1: Pues estamos hablando de hace ¿cuántas fechas? Casi 15.
0: No, se fue ahora en la vuelta.
1: Tiene
0: la vuelta
1: razón,
0: que fue 1-1,
1: claro, no.
0: El último gol de Klimovic.
1: Entonces ahí están los 4 goles. Klimovic, Melvin Díaz 2 y Mancinelli 1. Esa la mejor tejida colectiva.
0: Pelota parada, lanzamiento, incursión si se quiere, de un volante como Melvin Díaz al área, El gol de Melvin Díaz desde afuera.

0: Y en la transición o contraataque o juego rápido que hizo Macari con Mancinelli. Esas fueron las formas en las que Cuenca generó los goles o concretó los goles, porque después hubieron otras formas, lanzamiento de centro, remates desde afuera, y se ha intentado de otras maneras. Pero la realidad es que esas fueron las maneras en las que Cuenca ha llegado a marcar sus goles.
1: Y por ahí pasa la situación, el gran desafío. O sea, y ahí está el romperse la cabeza para el director técnico. Sí. ¿Cómo hacer que el Cuenca logre aumentar su porcentaje de goles de cara a Muxucruna, que lo contaba como dato estadístico, si quieren hasta con un poco de mística, el señor Raúl Becerra? Al Muxucruna quizá es a uno de los equipos que más goles le hizo Deportivo Cuenca acá.
0: Sí.
1: Y vamos a ver ahora, ningún partido es igual al otro. Pero si de alguna forma ese misticismo aparece el viernes en el ASA para que el Cuenca le pueda ganar al equipo del Ponchito. Situación compleja, pero sería vivificadora para Deportivo Cuenca si gana el día viernes. Otro sería ya para empezar a despedirse. Yo creo que si el Cuenca no gana el viernes, se despide completamente del hexagonal de arriba, completamente ya.
0: Sí.
1: Y a partir de ahí será luchar para no seguir descendiendo en la tabla y buscar en las últimas jornadas hacer la heroica para meterse en el cuadrangular del medio.
0: Comparto, porque se vienen fechas en las que si el Cuenca no gana y lo hacen los demás que vienen abajo, Orense, Guayaquil City, que va a ser rival también del Cuenca, se empieza a complicar. O sea, el hecho de ganar le marcaría la posibilidad de sostenerse en el cuadrangular o por lo menos ratificarse una fecha más, y así va a estar por lo menos hasta lo último en posibilidad de apuntar alto y poder quedarse en el cuadrangular. Que es difícil todo es difícil hoy en día. Y esto lo había dicho Célico, entendido de la experiencia, obviamente, y cómo ha vivido los torneos en otros clubes. Un empate lo dejaría ratificadamente a Muxurruna por encima. Unas victorias de equipos que vienen por abajo, no sé si lo bajarían mucho más, no tengo claro la clasificación, pero debería marcar la diferencia. Y bueno, detalle, todavía no hay conocimiento con respecto al que puede ofrecer en el esquema y qué jugadores van a ser los que ingresen. Macari para mí vuelve a jugar. Macari ya está bien, ya estuvo entrenando con un vendaje ahí como para generar compresión y que eso no le moleste, no le impida hacer algún movimiento con su codo. Y después están todos a disposición, Romario Barro está en disposición. El único que no entrenó, me había dicho, era García.
1: Claro, no estuvo ayer.
0: García
1: moviéndose con el resto.
0: García estaba con situación de...
1: Sería de García por Macari ahora. Claro. O Macari por García.
0: Que es lo que había sido de cambio con Lorenz. Pero bueno, hay que ver la línea de tres y línea de cuatro.
1: Línea de tres o línea de cuatro. ¿Y jugaría con usted Romario?
0: Yo lo iría poniendo a Romario. No de entrada. Pero sí tendría que empezar a ingresar. Porque es un jugador... No lo conozco, no tengo referencia, no lo he tratado, solamente lo he saludado una vez y las veces que lo he enfrentado, pero en todo caso, para mí es un jugador que si está bien, en confianza, si se coincide de que él empieza a jugar y empieza a ganar rendimiento, puede marcar algo diferente o ayudar a aportar algo diferente. Porque tenés un extremo por izquierda que es diferente, que tipo se mete por dentro, que engancha, que juega, todo. Quizás le vaya a faltar en la vuelta. Pero ahí tendrías que ver
1: el proceso.
0: Sí.
1: O sea, yo creo que si él pudiera estar bien físicamente, con Arboleda podrían jugar muy bien por ese flanco.
0: Ah, es que igual, yo le soy sincero, Andrés. Yo no me esperaba que este plantel estuviera tan complicado hoy como está.
1: Increíble, ¿no?
0: O sea, González, creo que pocos. Romario, Mancinelli. Bueno, Melvin Díaz es un chico que nuevo, pero Nico Leguizamón en su momento, Rivero, dos extranjeros que vienen con trayectoria o con su trayectoria en sus diferentes países. Klimovic como jugadores con experiencia.
1: Que empezó bien aparte.
0: Macari, un jugador ratificado del año anterior. Vega, un jugador con mucha experiencia, multicampeón acá en Ecuador, perdón. García, jugador García que juega en Brasil,
1: claro,
0: que ha salido independiente.
1: O sea,
0: López por derecha, jugador histórico del club.
1: Este Cuenca ilusionó.
0: Erique.
1: Ilusionó, pero no desde los cuentos de hadas. Ilusionó por lo que marcaba la teoría.
0: Sí.
1: Por lo que marcaba la teoría. Y por ahora, está sorprendiendo para mal por la ubicación en la que está en la tabla.
0: También por la forma.
1: Sí, de acuerdo. Si sale de esa zona, se mete en el cuadrangular del medio, digamos que igual. No, igual. Igual no estaba para pelear para eso. No, igual. Este equipo, en teoría, se armó para pelear en el hexagonal de arriba.
0: Sí, sí, sí.
1: Igual. Y vamos a... Si tiene un remate como... No ha tenido en el último tiempo el Cuenca. Porque el Cuenca el año anterior clasificó, más bien, para mí, desde la justicia por todo lo que hizo en el año. Claro, en los dos últimos partidos, sobre todo ganándole a Macará y al Emelec, sí. Pero sobre todo por lo que hizo en el año, porque tenía buen colchón. Pero si hoy el Cuenca clasificare al hexagonal de arriba, será por el remate. Claro, por lo que hizo en parte en los primeros partidos del año. Pero para llegar al hexagonal será un remate fundamental, porque yo no sé si estoy exagerando, pero creo que el Cuenca no puede perder más de 3 puntos de los 15 que le quedan en disputa para meterse en el hexagonal. Tiene que ser una campaña que roce la perfección.
0: Ay.
1: Muy buena.
0: Sí.
1: Muy buena. 3 de 3 de local. Y de visita, capaz que con 4 de 6 le alcanza al Cuenca para clasificar al hexagonal. Y eso implicaría ganarle a Libertad y empatarle a Liga, o viceversa. Y ganar los 3 partidos que le restan en condición de local. Tarea complicada. Habrá que ir también a los registros. ¿Cuántas veces en el último tiempo el Cuenca en un lote de 6 partidos, o de 5 más bien, consiguió 13 puntos? Creo que no, en el último tiempo. Tal vez en la llegada de Igor Oca, puede ser, ya voy a chequear.
0: Puede ser que decida.
1: Pero ¿cuántas veces el Cuenca en un lote de 5 partidos consiguió 13 puntos?
0: En la racha del Beto el año anterior, cuando le ganan a Macará o a Vinotinto,
1: cuando empezó a jugar bien.
0: Claro.
1: Puede ser que ahí sí hubo algo similar. Puede ser ahí. Ya lo voy a chequear con todo. Pero ahí está la situación. A ver, tengo mensajes. Escuchemos. Mil disculpas por la tardanza.
2: Buenos días, señores. Feliz miércoles. Ombligo de semana. Disculpen que haya borrado. Lo que pasa es que se me salió demasiado grande. Demasiado tiempo. Y me gusta ser respetuoso de las normas. Porque si no, después uno ya tiene que poner hasta pues, pocos comerciales. En cuanto a lo que dice el señor, alguien que me antes tenía la palabra, sobre el mundialito de los pobres, tienen toda la razón. Ahora es mundialito de los ricos, muy finest, muy fashion. Señores, yo hace unas 2 semanas les mandé unas fotos de lo que era el mundialito de los pobres. Se sacaba antes equipos del barrio, con jugadores del barrio. 9 de octubre el relámpago, había el vado, creo que la gloria, el chorro, pero con gente lo lees. Ahora, irse a un partido del mundialito de los pobres sale más caro que irse a un partido del Cuenca. ¿Cuánto cuesta un plato que el auspiciante le saca la cabeza ahí por lo que tiene que cobrar el auspicio? Un restaurante de la ciudad. Muy lucrativo para los organizadores mismos. Para los todos, los románticos de lindos. Ser una belleza ir a los Febres Cordero y ver cómo la gente. Y se llenaba ese local. Ahora todo fallo. Gracias. Y lo que es la vida, no. Perdón. Antes. El lindorista pasaba a jugar fútbol. En esos tiempos, antes del 70, no había fútbol profesional, pero pasaba a jugar los equipos del Andes, muchos equipos del Vado, la Gloria. Ahora es al contrario. Futbolistas acabados ya, que han terminado su carrera, que jamás me parece en su vida han tocado una pelota chica ni han jugado una cancha de cemento, van a seguir su vida profesional en el Lindor. Paradojas de la vida. Y no hacen nada. ¿Qué atracción es eso? Solamente ir a ver a una ex figura que se le veía antes de lejos de una cancha de estadio y ahora se le ve cerquita. Es todo. Pero que den espectáculo o algo. Discúlpeme. Yo sé que hay ropa tendida, está el señor Cerro, pero eso no colabora a nada. Eso es simplemente para llamar a los noveleros que vayan a llenar el coliseo, pero indos ya no. A ver, gente que gana 3, 4, 5, no sé cuántos miles ganará por un paso, por jugar. Y gracias, señores.
1: Bueno, saludos para don Arturo Rojas Torres. Señor Raúl Becerra, usted está encareciendo
0: ayudando,
1: el mundialito junto con otros jugadores.
0: Sí, se ha modificado y lamento ser uno de los que lamentablemente ha llegado en un momento en el que Lindor se va perdiendo un poquito. De que hay que organizarlo.
1: Sí.
0: De que los jugadores te van pidiendo mejores condiciones, eso es seguro. O sea, está bien lo de cemento, no sé si está bien lo de la tabla, un lugar con tribuna donde pueda incluir a mucha gente para que pueda ir a ver, porque es un evento muy masivo, muy de mucha gente, muy popular. Entonces, se dio en el Coliseo, se cobra una entrada, Hay equipos que quieren ganar y lo hacen invirtiendo un buen dinero, pero se va perdiendo un poco la esencia del barrio y de jugar por el amor al barrio.
1: Yo le voy a decir una cosa, porque igual sería contradictorio que hable en contra de algo en lo que soy protagonista. Yo lo que creo es que ya nace a veces de la reflexión de la gente también, de cuánto se puede pagar.
0: Sí.
1: De cuánto se puede pagar. Ese es el problema. Porque hoy en día el indoor es una fuente de trabajo para muchos jugadores.
0: Sí, también.
1: Ojo, o sea, alguien puede verlo como que ya no juegan por amor al deporte. En algunos casos hay gente, yo conozco gente, que no teniendo oportunidades de crecimiento económico en otras áreas, su habilidad con los pies les brinda opciones. Y de ahí no es que solamente para la cerveza, para el hornado del fin de semana. No, de ahí sale el estudio de los hijos, se pagan la universidad y demás. Entonces, ¿qué es lo que sucede? Hoy hay esa tendencia. El mundo se modifica constantemente. Lo que antes era diversión sana, hoy no digo que ya no es sano, pero también tiene ribetes comerciales. Gente que antes iba a jugar el fin de semana con los panas y pagaba del arbitraje, pagaba para jugar, se dio cuenta que en algún momento su habilidad, su conocimiento puede representarle un ingreso. Un ingreso de dinero para llevar el pan a la mesa de su hogar.
0: Sí.
1: Lo cual a mí no me parece desleal, no me parece malo. El problema es que en algunos casos la bola de nieve se va expandiendo demasiado, se va engrosando demasiado y puede ser incontrolable más bien para poca gente.
0: Sí.
1: O para mucha gente incontrolable, controlable para poca gente. Y eso podría en algún momento complicar, inclusive, ojo, al dirigente.
0: Sí.
1: Pero ahí viene un aspecto que seguramente en algún momento habrá que hacer una mesa redonda y consultarlo también. ¿Cómo se puede frenar eso? No pagando tanto es una alternativa.
0: Claro.
1: Trabajando más con gente de las escuelas formativas de futsal y llevándolas al indoor, o intentando llevar todo al amateurismo, si cabe el término. Pero hoy esto se va expandiendo y yo creo que es algo incontrolable.
0: Sí.
1: Más bien lo que puede ser es, de alguna forma, el desafío de equilibrarlo. Equilibrarlo para que no te cueste tanto. En fin, son temas súper lindos. Siempre las opiniones de la gente también son respetables. Dice Don Carpio: se está haciendo las preguntas equivocadas. La pregunta sería: ¿quién será el expulsado de esta semana? Dice Trimentú. En Deportivo Cuenca, entiendo.
0: Ah, pero si el último no hubo expulsado. Sí, hubo Marcelo Velasco.
1: Ah,
0: bueno.
1: Y en la zona técnica.
0: Y el anterior no, de local no hubo expulsado con Manta.
1: Con Manta no.
0: Ya con el anterior sí o no.
1: Claro, el anterior fue el de Bolsen.
0: Sí, sí.
1: Claro, que regresaría para este partido después de los dos partidos de suspensión. Dice, mejor sería jugar sin defensa, dice, da lo mismo, dice Fernando. Bueno, Fernando está ahí
0: caballado
1: con el hacha. Aquí viene Don JC, ojalá que haya recuperado los documentos.
3: Señores, muy buenos días, un gusto escucharles. Oigan, si Cuenca bien es cierto, ilusionó y se formó para no pelear, es lo que estamos ahorita peligrando, ir a la zona del descenso. Todo esto tiene nombre y apellido, señores. Señores directivos del Deportivo Cuenca, presidentes y todo en sí, en general, toda esa camada de directivos que lo único que han hecho es hacerle daño al equipo. Estos señores entran al club solo a... ¿Qué les podré decir, señores? Todos saben de lo que entran, a beneficio propio, nada más. Y hacerle daño al club, nada más. Nadie ama al Deportivo Cuenca ni quieren. Están por beneficio propio, nada más, señores. Eso es todo.
1: Bien, ahí saludos para JC, también está incómodo JC. A propósito, para el mediodía, ya se nos fue el tiempo, para el mediodía y para la noche, estaremos informando sobre un informe económico que habrían entregado los dirigentes del Deportivo Cuenca a los socios. Ayer hubo una reunión en horas de la noche,
0: Sí.
1: Debía darse una reunión en horas de la noche para informar acerca de la situación económica y demás. Entiendo que ya está ese informe y lo vamos a analizar. Lo vamos a analizar porque obviamente ahí hay unos 2 millones y pico que el Cuenca habría pagado en este año. Unos 2 millones y pico. Plantel, deudas al Estado, deudas a acreedores y demás. Y es importante analizarlo. Dice, buenos días amigos, Paul Vélez siempre le ha hecho la grande al Cuenca. El partido de ida le clavó 4, dice por acá don Luis Rodríguez. Dice, estoy despechado del equipo. Así dice Fernando, estoy despechado del equipo.
0: ¿Ese es su comentario?
1: Ese es su comentario, está despechado. Pero no sí. Hay por dónde buscar reflexiones.
0: No claro, quiere decir nada, solamente
1: está despechado del equipo. Tenemos la pausa final. Ya se viene el señor Sergio Sarmiento con Sensaciones. Estamos en la recta final de la programación.
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0: Bueno, estamos en la recta final de la programación. Abrimos espacio publicitario. 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Los 22 años de ¿Qué tiempos aquellos? Los vamos a celebrar a lo grande. Estamos cerrando la programación. Raúl, ¿algo más para los Becerra Lovers o los 106.5 Deportes Lovers?
1: No, nada más. Algunos detalles con respecto a algunas observaciones que se dan dentro del fútbol, pero mejor lo vamos a dejar para el mediodía para tener de qué conversar. Vamos a seguir analizando también el Deportivo Cuenca y lo que viene para la fecha esta.
0: Nos vamos. Un fuerte abrazo, amigos. 13:45 la segunda emisión, 18:30 la tercera. Raúl Oscar Becerra y quienes hablan, Andrés Carpio Guevara, les hemos acompañado aquí en 106.5 Deportes. Lo que se viene es Sensaciones hasta el mediodía con el señor Sergio Sarmiento. Chao.
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1: Queridos amigos, amigas, un saludo cordial. Buenos días a todos, a todas. 9:34 a.m. Aquí estamos a través de la señal de Sensación 106.5 para presentarles más música, más canciones hasta las 12 horas. Pues a través de la señal del amor, de la señal que programa con el corazón, es su Radio Sensación. Buenos días a todos, a todas. Espero que tengan una muy linda y bendecida mañana de miércoles. Aquí estamos como siempre para presentarles buena música, buenas canciones. Yo soy Sergio Sarmiento, el hombre de las mañanas, que con su voz, su música, sus expresiones, sus palabras, sus opiniones, intentará, como todas las mañanas, hacerles buena compañía. Hoy también, como ya hace algo más de 5 años, a través de la señal inconfundible de la 106.5. Buenos días, ¿cómo están? ¿Todo bien? Me alegra. Vamos a presentarles canciones realmente lindas para que ustedes lo puedan disfrutar a plenitud. Bienvenidos a este encuentro musical. Los Temerarios cantan "Como te recuerdo".

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¡Qué canción más linda! Una calle, un banco, una plaza, Antonio de Jesús. 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Así que listo, ¿eh? El 2 de octubre, Antonio de Jesús, frente a frente a Sergio Facchelli y como invitados los Pasteles Verdes. 9:50 minutos. Buenos días, Cuenca. Es un delicioso sol, un lindo sol por la mañana. 098-792-165 para los que quieran escuchar alguna canción en especial. Giordano Di Marzo.

misterioso ángel. 9:58 en la mañana. Buenos días, Guayaquil. Roberto Chávez está escuchándonos en su trabajo, supongo, ¿no? Gracias. De verdad, muchísimas gracias. Hola, Namibian, ¿cómo está? Saludos cordiales de San Antonio de Pichincha. Siempre mis oyentes fieles. Hola, Silvita Otañez en Quito. Moni, querida, ¿cómo está en Ambato? ¿Bien? Saludos cordiales. Me voy.

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1: Son las 10 de la mañana con 2 minutos, amigos queridos. 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Dos mexicanos en Cuenca, frente a frente, Sergio Facchelli y Antonio de Jesús, y como invitados, la legendaria banda Los Pasteles Verdes. ¿Qué canción les gustaría escuchar de los artistas invitados para los 22 años de qué tiempos aquellos? ¿Me pueden decir? Bueno, ok, entonces, puede ser esta, ¿no? De Los Pasteles Verdes también. 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Así que me pueden escribir para solicitarles a los señores Facchelli, de Jesús y Pasteles Verdes las canciones que quieren que canten. Los Pasteles Verdes tienen una infinidad de canciones hermosas, así que hay que solicitarlas, ¿no? Bien, cierro espacio publicitario. Quiero presentar una canción que es pegajosa, muy linda, que quiero que la escuchen por primera vez en nuestra radio. Ya saben que acá siempre estamos pendientes de la buena música y las buenas canciones. Chéverísima esta canción. ¿La escuchamos? A ver qué les parece. Es lo más nuevo de Sensación. Escuchen.

¿Qué tal cancioncitas estas, no? 10 con 13 minutos. Bien. Gracias, Moni, por su sugerencia. Aquí está la canción que pidió. Se llama Por tu amor. Oh, tu amor, ¿no? Luis Fonsi. Muchas gracias.

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1: ¿Qué tal, Alejandro Fernández? Yo nací para amarte más allá de la razón. 10:29 en la mañana. Gracias, Felipe, por su mensaje. Aquí está la canción que usted quiere escuchar. A través del 098-792-1065, con gusto podemos complacerles. Las canciones.

mi querida ex. 10:36 de la mañana, Danilo Parra a través de Sensación. ¿Cómo estamos? Gracias por todas sus solicitudes. Qué lindo que cada mañana la gente se conecta, a pesar de estar trabajando, se dan un tiempito para escribirme, decirme: Sergio, por favor, quiero escuchar esta canción. Estoy en modo avión, pero escuchándola a usted. Gracias. Y Pati en Quito, ¿cómo está? ¿Todo bien? Hola, Alex en Quito también está escuchando la radio. Muchísimas gracias por su sintonía. Siempre es importante que a través de la web, en www.radiosensacion.com.es, nos escuchen. No se olvide de seguir la página de Facebook de la radio para que estén informados de todo, todito, todo. Estamos como Radio Sensación 106.5 FM. ¿Nos buscan? ¿Será?

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0: José Luis Rodríguez, el Puma. Te quiero porque eres así y no te pareces a nadie. Y porque eres capaz de hacerme olvidar aquellos amores de antaño. Así dice José Luis Rodríguez. 10:50 minutos. ¿Cómo están?
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0: Tremenda canción para este momento. A través de Sensación, la radio que programa con el corazón.

esa mujer. 10:57 de la mañana. Vamos a seguir complaciendo sus mensajes. Muchísimas gracias. A través del 098-792-1065. Aquí está Jorge Rojas. Una noche más.

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1: Once de la mañana con 4 minutos. 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Y se vienen dos mexicanos frente a frente, aquí en Cuenca. Uno de ellos es este señor, Sergio Facelli, mi tocayo. Estará frente a frente junto a otro mexicano. ¿Se acuerdan, Antonio de Jesús, que canta Por tu perdón, Ese par de anillos, Dile a él, Olvidaré, Un banco, una plaza? Esta canción hermosa que se llama Te quiero más y más. Y como invitados estará la legendaria banda Los Pasteles Verdes. Escuchen esto.
2: Es verdad, ¿para qué?
1: 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Bien, 11:08 cerramos espacio publicitario. Y no, a los tiempos. ¿Cuántos años han pasado de esta canción? Me acuerdo cuando yo era soltero, Wow, como más de 35 años puede ser. ¿Se acuerdan de Audi, cierto o no? Yo era chiquito, ¿cómo no? Tenía 13, 14 años apenas. Se llama Tres Notas.

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0: Fausto Miño. Entiendo, se llama la canción que acabamos de escuchar. 11:17, ha pasado rapidísimo el tiempo. Hoy, justamente miércoles, mitad de semana, estamos 19 de agosto. Gracias por acompañarnos.
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0: Te siento, se llama esta canción.

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0: Gracias, Patricio, por su mensaje. Saludos en Guayaquil. Trabajando en la Kennedy Norte. Muchísimas gracias. Ahí estuvo la canción de los Bukis. Vete. Vete, aléjate de mí. Y a los tiempos que aparece Silda, también muchísimas gracias. No se olvide de comprar sus entradas para el concierto. Va a estar espectacular. Me pidió Los Ángeles Negros de Silda, por Dios. Se me pone la piel de gallina. Esta canción es de las clásicas de Los Ángeles Negros. Se llama Como Quisiera.
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0: Como quisiera decirte. ¿Escuchamos?

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1: Estamos de vuelta, son las 11:36 a.m. Este programa tiene la gentil presentación de Unidad Educativa Bilingüe Buena Esperanza, que es una educación de calidad con calidez, modernas y amplias instalaciones. 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Es que, como toca hacer esta mención, la verdad me emociono. Dos mexicanos frente a frente. Dos mexicanos frente a frente. El señor Sergio Facchelli. Y estará este señor que me encanta, porque esta canción realmente es un himno. ¿Sí o no? Es un himno al desamor. Antonio de Jesús. Por Dios, qué canción. Estoy preparando mi voz para esa noche, ¿no? Claro, voy a estar ahí, pues. Si es mi programa, ¿cómo no voy a estar ahí? Qué lindo. Se ha hecho un esfuerzo notable para unir a Sergio Facchelli, Antonio de Jesús y como invitados la banda, la legendaria banda Los Pasteles Verdes, de su fundador, de su primera guitarra y dueño de la marca, como es Hugo Acuña Leca. Estos son los propios. Los Pasteles Verdes, cuánta historia desde Chimbote, Perú. Ellos estarán

para esa noche. ¿Cuándo, Sergio? ¿Cuándo para comprar las entradas? Viernes 2 de octubre, Teatro Casa de la Cultura. 8 de la noche, qué tiempos aquellos, 22 años. Es justo que nos acompañen, ¿no? 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Así que los que quieran ir están cordialmente invitados. El año pasado, recuerde, fue una velada linda, memorable, inolvidable. Y esta velada de los 22 años promete estar espectacular. Así que les vamos a esperar a todos. Ahí nos vamos a dar un gran abrazo. Wow, no. Nunca olvidaré. ¿Pero por qué? Sí, Sergio, usted sí que se llama Tú Me Cambiaste La Vida, sin duda.

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0: Dile a él, se llama esta canción. ¿Cuántos años han pasado con este tema que lo vamos a poder vivir y cantar por primera vez en Cuenca? Estará Antonio de Jesús y Sergio Facelli. Y aquí está otra de las canciones que ustedes pueden solicitar. Las tendrán en el escenario frente a ustedes, a los pasteles verdes de su dueño, de su fundador, de su primera guitarra, como es Uña, Hugo Acuña Leca. ¿Qué tal? Por Dios. No. Otra vez la introducción, por favor. Desde Chimbote, Perú, ellos son la banda, la legendaria banda peruana que estará invitado para el 2 de octubre en el Casa de la Cultura. Compren sus entradas, por favor. Sí, desde $15. Las Golden Box vienen con un pendrive de cortesía del programa con 40 videos exclusivos. Los Pasteles Verdes cantan en este momento.
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1: Queridos amigos y amigas, muchísimas gracias por su gentil sintonía. 11:56 minutos, estamos cerrando el espacio de este día miércoles 19 de agosto. Muchas gracias a todos y cada uno de ustedes por su amable sintonía. Mañana volveremos, si Dios permite, a partir de las 9 de la mañana. Ahora se quedan en buena compañía con Carlos David Pérez hasta las 13:45 con Desde Archivo, las canciones más viejitas de nuestra discoteca para todos y cada uno de ustedes. 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Sergio Facchelli desde México, Antonio de Jesús desde México, Frente a Frente y Los Pasteles Verdes. Las entradas están ya disponibles en digital en Ticketing y las físicas en Ochoa's Sport. Por la compra de su entrada Golden Box numeradas, que son las primeras filas del teatro, usted puede escoger dónde sentarse. 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Así que esperamos vernos ahí, ¿no? Falta alrededor de un mes y medio, pero usted puede comprar con anticipación para que asegure su entrada y ahí vamos a poder estar cantando como 3 horas de concierto aproximadamente con 3 fabulosos artistas. Muchísimas gracias. Muchísimas gracias. Hasta mañana. Pedro Fernández cierra el espacio de este día miércoles. ¡Qué canción! Aquel día que te marchaste, estuve llorando. Así se llama esta canción, o más bien se llama Vamos a Platicar, pero algo así de la frase que dijo es parte de este hermoso recuerdo. Gracias. Se me cuidan hasta mañana.

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1: Cuando marcamos ya las 12 horas con 7 minutos, les damos la bienvenida. Buenas tardes, amigos. Qué gusto el podernos nuevamente reencontrar a través de 106.5. Somos Radio Sensación, una radio para escuchar todo el día. Sí, el reloj marca ya las 12 horas con 8 minutos. Al cruzar el umbral del mediodía, vamos a rescatar del cofre de los recuerdos aquellas canciones que fueron la banda sonora de nuestros mejores años. Recordándonos que la felicidad no es una meta lejana, sino todo lo que se construye día a día, lo que llevamos en el alma, lo que recordamos, lo que tenemos en nuestra memoria. Esas cosas bonitas las vamos a revivir hoy a través de la música. Sí, el tiempo se detiene un instante para abrir esas gavetas de la memoria. Que esta música del ayer sea el impulso cálido que necesitas para abrazar con fuerza lo que resta del día y sonreírle al presente. Vamos a ponernos cómodos porque el viaje va a iniciar. Vamos a disfrutar de diferentes décadas, acompañados de mucha información, de muchas novedades también. Así que simplemente deseamos que te pongas cómodo. Pónganse cómodas, por favor. Vamos a abrocharnos los cinturones porque vamos a viajar en nuestra cápsula del tiempo. Vamos a viajar al ayer. La programación se titula Desde Archivo hasta las 13:45. Bienvenidos todos.

Si quieres ser partícipe de este viaje, no te olvides. 098-792-1065. Viajamos contigo a través de la música. Estamos ahora mismo en la programación desde Archivos de las 13:45. Recuerda que las canciones jamás envejecen. Y hoy abrimos ese baúl que tiene un tesoro musical muy amplio. Y contigo lo vamos a compartir. Lo vamos a disfrutar.

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1: 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Ni te pido que vuelvas a mi lado, no. 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Y aunque hoy la vida juegue de otro modo, tienes la llave de mi corazón.
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0: Hermosa como todas las canciones de los Pasteles Verdes. 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
0: Muy bien, estamos viajando a través del tiempo. Pero también es muy bueno las recomendaciones. 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
0: Momento de viajar a un año en específico. Vamos a viajar al año de 1978. La canción se titula De los dos fue el mundo. De los dos fue el mundo. Ese es uno de los temas más entrañables y coreados de la banda uruguaya Los Iracundos, grabada durante la etapa de madurez del grupo. Fue exactamente lanzada en 1978. Salió al mercado bajo el sello discográfico RCA Víctor como parte del exitoso álbum titulado Pasión y Vida. Este disco se consolidó a nivel internacional, sí, porque fue conocido el grupo en toda América Latina. Aunque Eduardo Franco era el principal compositor del grupo, los créditos de esta canción registran la firma de José Luis Acosta. Sin embargo, la interpretación vocal tan íntima de Eduardo Franco se apropió por completo de la obra y todos decían, no, fue escrita por él, obvio, de la forma como la interpreta. Y bueno, a cambio de las baladas dramáticas de Los Iracundos que hablan de rupturas trágicas o abandonos permanentes, De los dos fue el mundo, relata la historia de un reencuentro amoroso. Sí, la letra celebra el instante exacto en que una pareja se vuelve a abrazar, se vuelve a besar, deteniendo el tiempo y sintiendo que recuperan el universo entero. Año de 1978. De los dos fue el mundo, tal vez. Por el título no conozcas mucho la canción, pero disfrútala.

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0: ¿Qué tal esa belleza de canción? Es Sergio Facchelli. 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
0: Bueno, son las 12 horas con 47 minutos. Nos ha llegado una información acá a redacción y queríamos compartirla contigo acerca del aumento de enfermedades cardíacas en mujeres. ¿Esto es falso o verdadero? El aumento de enfermedades cardíacas en mujeres. Bueno, el aumento en mujeres es verdadero. Las estadísticas y los estudios médicos globales confirman que se registra un aumento alarmante en enfermedades cardíacas en mujeres, con un impacto cada vez mayor, sobre todo en las mujeres jóvenes. Tradicionalmente se consideraba que los problemas del corazón afectaban principalmente a los hombres o a personas de edad avanzada. Sin embargo, datos clínicos recientes han destruido ese mito, posicionando a las enfermedades cardiovasculares como la principal causa de muerte femenina a nivel global, superando por mucho a enfermedades como el cáncer de mama. ¿Pero por qué se da? ¿Cuáles son las razones para que aumente las enfermedades cardiovasculares en las mujeres? Hay una combinación de factores, por ejemplo, el estilo de vida, diagnóstico tardío, factores biológicos también exclusivos del sexo femenino. Por ejemplo, mucha atención. La obesidad, la diabetes tipo 2 y la hipertensión arterial se están diagnosticando a edades cada vez más jóvenes, entre los 20 y 40 años. Estos factores dañan los vasos sanguíneos de forma prematura, dándose en sí enfermedades cardiovasculares. Otro de los factores es que durante la edad reproductiva, los estrógenos protegen de forma natural al corazón de la mujer. Al llegar a la menopausia o menopausia temprana, los niveles de estrógeno caen, obviamente, lo que dispara los procesos inflamatorios y el riesgo cardiovascular de manera drástica. ¿Tuviste complicaciones en el embarazo? También es otro factor para que aumente las enfermedades cardíacas en las mujeres. Sí, haber padecido, por ejemplo, condiciones como preeclampsia, hipertensión gestacional o diabetes durante el embarazo, duplica el riesgo de sufrir un infarto décadas más tarde. Lamentablemente, este es el último estudio que se ha hecho y las estadísticas médicas globales confirman que se registra, sí, un aumento alarmante de enfermedades cardíacas en las mujeres.
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1: 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Ya 13 horas con 2 minutos, momento de disfrutar algo rico, ¿verdad? 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
2: Nos encanta cuando nos envían mensajes, recomendaciones. Cada una de ellas les estamos complaciendo de a poquito, ¿sí? Muchas gracias. 098-792-1065. Vamos con nuestro espacio Un Día Como Hoy. Hoy estamos 19 de agosto del 2026. ¿Qué ha sucedido un día como hoy hace muchos años atrás? Hoy 19 de agosto, pero de 1839, el físico francés Louis Daguerre presenta oficialmente ante la Academia de Ciencias de Francia el daguerrotipo. El Estado francés compró la patente y liberó como un regalo al mundo, hito por el cual hoy se celebra el Día Mundial de la Fotografía. Hoy se dio el origen de la fotografía gracias al físico francés Louis Daguerre. Un día como hoy, 19 de agosto pero de 1960, la Unión Soviética lanza al espacio el satélite artificial Sputnik 5, llevando a bordo a las perras Belka y Strelka, quienes se convirtieron en los primeros seres vivos en orbitar y regresar sanos a la Tierra. Un día como hoy. Un día como hoy, 19 de agosto pero de 2008, la ONU establece de forma oficial el Día Mundial de la Asistencia Humanitaria, donde conmemora el trágico atentado con coche bomba el 19 de agosto de 2003 contra la sede de las Naciones Unidas en Bagdad, Irak, donde fallecieron lamentablemente 22 trabajadores. Un día como hoy en la historia, 19 de agosto pero de 1919. Afganistán firma el Tratado de Rawalpindi con el Reino Unido, logrando así el reconocimiento completo de su independencia soberana tras la Tercera Guerra Anglo-Afgana. Y bueno, hay muchas celebridades que han nacido y han fallecido un día como hoy. Un día como hoy, 19 de agosto, pero de 1662, muere Blaise Pascal, célebre matemático, físico y filósofo francés, conocido por sus aportes fundamentales en la teoría de la probabilidad y la presión de los fluidos. Un día como hoy, 19 de agosto, pero de 1883, nace Gabrielle Coco Chanel, una de las diseñadoras de moda francesas más influyentes del siglo XX y fundadora de la casa de alta costura Chanel. Un día como hoy, 19 de agosto, pero de 1946, nace Bill Clinton, político estadounidense que ejerció como el presidente número 42 de los Estados Unidos durante la década de los 90.

0: 90. Un día como hoy, 19 de agosto, pero de 1945, nace Roberto Sánchez, conocido mundialmente como Sandro de América, ícono absoluto de la balada romántica y la música del recuerdo en español. Un día como hoy en la historia.
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Muchas gracias por todos esos mensajes, la participación que nos hacen por interno en Riobamba. Nos decían algo de Sandro también. Hemos colocado una de las canciones que también ya nos habían sugerido. Estaba en la lista ya esa canción. Pero muchas gracias por las recomendaciones y por estar en sintonía a través de las diferentes plataformas. 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

0: Son las 13:34. El sol está muy intenso, nos comentan nuestros amigos, quienes ahora mismo están realizando diferentes actividades, ¿no? Saludos a nuestros amigos que están trabajando todavía. Muchos se están dirigiendo ya a disfrutar de un rico y delicioso almuerzo. Otros ya están terminando incluso. Bueno, que les vaya bonito. Hay un informe por parte de los bomberos que hace un llamado de atención, por favor, a todas las personas, ya que se han dado varios incendios forestales durante la última jornada que afectaron más de 118.000 metros cuadrados de vegetación en distintos sectores de Cuenca y Quingeo, es lo que informa el Cuerpo de Bomberos. Entre los puntos atendidos constan, escuchen esto, solo en estos días, Los Laureles, Encuentro Nacional, Barabón Chico, Estación de Cumbe, Castilla Cruz, Chaullabamba, Vivín, Carmen de Baguanchi y otros sectores. En Barabón Chico, el fuego alcanzó una vivienda deshabitada y provocó daños totales. Los bomberos Cuenca hicieron un llamado a la ciudadanía a no realizar quemas, no realizar fogatas ni actividades que pueden generar incendios y pidió reforzar las medidas de prevención. Por favor, a tener mucha precaución en este sentido. A veces tenemos ese pensamiento de pronto de que al quemar la vegetación seca sirve como abono y eso también genera que caiga la lluvia. No, tengan mucha precaución porque puede salirse de control ese fuego por el viento que se da, las ráfagas que son muy fuertes, va a hacer que se avive un poco más el fuego y luego se desate el caos. Por favor, por parte del Cuerpo de Bomberos, hacen el llamado de atención.
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1: Muy bien, hemos llegado a la parte final, amigos. Qué placer para nosotros el poderles acompañar en este mediodía, sol ardiente en la ciudad. La música, la mejor, la que tú nos das también a conocer como opciones. Mañana estaremos de vuelta muy temprano, 6 de la mañana en punto, para disfrutar de la música de un nuevo amanecer con un rico y delicioso café que enamora. Así que eso el día de mañana. De acuerdo, así que estar muy, pero muy preparados para pasarla muy bien. Mañana nos estaremos actualizando con muchas novedades curiosas, noticias curiosas que suceden en todo el mundo. Así que mañana estaremos con esa y mucha más información. Así que prepárate para pasarla muy bien. Ahora mismo, muchas gracias, que tengan una tarde excelente. Se viene 106.5 Deportes, segunda emisión. De mi parte, un abrazo para todos. Soy Carlos David Pérez. Muchas gracias. Hasta mañana. Chau.

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tal, amigos? Muy, pero muy buenas tardes. Bienvenidos y bienvenidas a 106.5 Deportes en esta tarde de miércoles 19 de agosto del 2026. Son las 13 horas con 49 minutos y los acompañamos hasta las 15 con la mejor información del mundo de los deportes. Quiero saber dónde está toda esa gente que escribe todos los días a decir que hablemos del Cuenca, que hablemos del Cuenca, que hablemos del Cuenca. Bueno, porque para todos ellos hoy es programa del Cuenca. Hoy es 100% Cuenca. Hoy vamos a hablar solo del Cuenca, así que siéntanse satisfechos de nuestro lado porque vamos a hablar todo el programa del Cuenca. No vamos a hablar de cosas bonitas en el Cuenca, eso es verdad, pero vamos a hablar del Cuenca. Igual cuando se habla de cosas bonitas en Cuenca, pocas veces. Y hoy no va a ser uno de esos días. Hoy vamos a tener una entrevista con el presidente de la institución, Eduardo Álvarez, desde las 14 horas, que seguramente va a copar gran parte del tiempo del programa. Y vamos a arrancar hablando de la reunión que se dio ayer entre

0: sea, ah. Castigarle de alguna manera.
1: No, no, por favor. Todo bien, todo no, bien. Ahí vamos para la segunda programación. Hablar un poco de lo que fue la semana para el Cuenca. Poco conocimiento, más lo que pudo obtener en los entrenamientos, lo que se puede llegar a proyectar para el fin de, para el, por lo menos, perdón, el día viernes, y en todo caso eso, a nivel internacional, competencia a Copa Libertadores, Copa Sudamericana, lo hablamos hoy en la mañana, de darse la posibilidad de que Independiente pase esta llave de octavos de final, ya ingresaría en el lote de los clasificados a Mundial de Clubes 2029. Detalle con respecto a esto, Liga está tercero y se da la posibilidad de que otro equipo ecuatoriano, que no pueden ser más de dos en función de cada país, se pueda ratificar en obtención de uno de los cupos más importantes, por lo menos para clubes, en lo que refiere a la actualidad.
2: ¿Ya se mete, pero?
1: Sí, porque lo con seis, o sea, haría tres puntos si ganara contra Tolima, y por pasar de llave son tres puntos más, serían seis.
2: Ah.
1: Y ya lo desplazaría a, en todo caso, a Cerro, que hay que ver cómo va, pero a Racing seguro. Racing no está compitiendo en Copa Libertadores y no está sumando puntos. Así que esa situación lo posicionaría ya ratificadamente dentro de los seis que podrían clasificar y tendría que seguir en competencia como para acrecentar las posibilidades, que obviamente hoy decíamos de pasar, enfrentaría a Cruzeiros o a Flamengo, que está en la misma llave de competencia.
3: Que hoy juegan
1: y que obviamente le convendría más que pase Cruzeiro.
2: Ahora, perdón Raúl, pero no se mete todavía a zona de clasificación Independiente sumando los seis puntos.
1: ¿Cuánto está?
2: Haría 39, supera Cerro, supera Racing, pero queda detrás de Estudiantes que tiene 50.
3: Quisiera apuntar
1: pero
3: ahí
1: clasifican
3: una cosa.
1: Seis.
2: No. O sea, sí, pero clasifican los cuatro campeones y los dos primeros de esta tabla.
3: Claro. Pero yo quisiera apuntar una cosa de ahí. ¿No es muy apresurado hablar del Mundial de Clubes? Mundial de Clubes, que dicho sea de paso...
2: Para Independiente creo que sí es apresurado.
3: Yo creo que para todos. Porque de Sudamérica se habla mucho de esto y hay varios puntos. Uno, no hay sede, que bueno, eso se puede solucionar.
2: Claro.
3: Siempre hay un país rico.
2: O sea, usted dice, si es no, que no se llega a dar.
3: Y segundo... en la FIFA recién se opusieron a la inversión de, bueno, inversionistas privados, sí. Pero este Mundial de Clubes que a todo el mundo le gustó, y yo me incluyo, a mí también me gustó el Mundial de Clubes, este Mundial de Clubes se hizo con la empresa DAZN poniendo 1,000 millones para los clubes, para que se lleven premios. Y esos 1,000 millones no vino solo del medio de comunicación, sino que vino del Fondo de Inversión Privado de Arabia Saudí. Uh-huh. Es decir, a todos les gusta, a todos se opusieron, no queremos que metan las manos en el fútbol y todas esas cosas que se ha dicho durante estas semanas que uh-huh. se opusieron a Infantino, pero alguien tiene que poner la plata para que el Mundial de Clubes dé mucho dinero, así como dio la última vez. Y otra cosa, si hay Mundial de Clubes, yo no creo que sea de 32 clubes nomás.
1: ¿Más?
3: Yo creo que va a ser de más, porque a muchos les gustó y muchos se preguntaron por qué el Barcelona no está, por qué algunos clubes sudamericanos no están, hay que hacer algo para que estos clubes estén. Entonces creo que sí es algo apresurado, ¿no? Para el tema de los ecuatorianos, y tomemos en cuenta que falta, ¿qué? Otro año más, ¿no? Es uno, o no, perdón, faltarían dos años más de competiciones internacionales.
2: Sí, sí, a ver, pero diciendo que se organiza, no creo que
3: y
2: está
3: esto
2: de más.
3: No solamente
2: que...
3: va por los periodistas, ¿no? Porque, por ejemplo, yo entiendo que el periodismo quizás lo diga.
2: Vamos con el tema, agilitándolo ya. Habrá sí. tiempo luego para hablar del asunto, pero yo lo que decía es que Liga puede pensar en caso de que se organice, ¿no? Si no se organiza, obviamente ya no. Pero Liga, si es que se organiza, creo que hoy puede mentalizarse en que está muy cerca, está a nada de lograr el objetivo, a nada.
3: No clasifican a la próxima Copa Libertadores y van a ver.
2: Eso sí, claro, eso sí es verdad. Sí, eso sí es verdad. Se le complicaría mucho.
3: Se le complicaría claro, mucho. Claro, se caen totalmente.
2: O sea, bueno, igual... Sí, habría que ver. Si no llega, se le complicaría bastante. Sí, es verdad. Pero bueno, veremos. En todo caso, hoy vamos a hablar del Cuenca. Y sí. más que nada, corto ahí el tema, David.
3: Sí.
2: Perdón, pero hay una prioridad que es hoy hablar de lo que pasó anoche en la reunión del equipo rojo entre el presidente y algunos socios del equipo. Bueno, no estuvo solo el presidente. Estuvo también David López, que es parte de la masa societaria del club. Perdón, es parte del directorio del club. Él es vocal alterno, no es de los vocales principales. Tenían que, o iban a asistir también, de lo que sé, Javier Alvarado y Alfredo Aguilar, que en último momento, entiendo, no pudieron asistir, no pudieron llegar. Y llegaron socios de.

0: El club de socios rojo y negro y del Dale Ro, que fue el de la iniciativa, el de socios, el rojo y negro, perdón, que se sumó con el paso de los días. Y llegó también gente que no era parte de ninguna de estas dos agrupaciones, gente relacionada con la Crónica Roja. Estuvo Juan Segarra, de lo que entiendo, entre otros. Y aquí hay varias cosas que contar. Primero, hubo una apertura total del presidente de hablar con los hinchas primero, de escucharles a los hinchas, de dar información a los hinchas. El primer punto, el primer detalle, creo yo, a hablar de esto es que fue bastante rápido cómo se generó la reunión. Digo, en tiempo récord. Creo que nunca antes el presidente generó una reunión tan rápido. ¿El día lunes en la noche fue o fue anoche? No, fue el lunes en la noche. Sí, fue el lunes en la noche que lo tuvimos al socio Andrés Vanegas.
1: Sí.
0: ¿Qué nos contó? Que ese día, en horas del mediodía, habían recibido una respuesta. Habían enviado ellos la comunicación al presidente solicitando esta reunión para luego una asamblea extraordinaria o ordinaria. Y al día siguiente, la noche, ya se hizo la reunión. O sea, el lunes al mediodía mandan la carta y el lunes y el martes en la noche se hace ya la reunión. No sé si antes alguna vez existió tan rápido una respuesta del presidente para una cuestión de estas. Primer punto, yo creo que a destacar. Segundo punto, la apertura ya para hablar de los temas de convocar a la asamblea y la predisposición de empezar a realizar los trámites. El siguiente punto que van a hacer es una reunión de directorio ampliada con socios y a partir de eso van a definir los puntos de una asamblea y se va a convocar. Por ahí primero creo que es un asunto importante y destacable del presidente, que esta vez creo que se ha movido rápido. O sea, no ha dejado que pase tiempo, que se apague, digamos, la pasión de los socios que buscan este tipo de reuniones a través de alargar las cosas, ¿no? Que eso sí ha pasado antes, pero esta vez hubo agilidad, hubo predisposición, voluntad. Y eso creo que es un cambio interesante. Después, de lo que yo conozco, la reunión se llevó a cabo con completa normalidad y calma. No hubo gritos, no hubo reclamos altisonantes, no hubo insultos, no hubo nada de eso. Fue una reunión muy calmada, muy tranquila, en donde cada quien expuso lo que quería exponer, en donde cada quien dijo lo que tenía que decir, y han desmentido versiones que indicaban a que la reunión ayer se llevó a cabo con reclamos, con gritos, con mucha recriminación, digamos, hacia el presidente. Y todo eso ha sido desmentido, insisto, por las personas que han estado ahí. Porque también hay que decir que hubo gente que no estuvo ahí. El señor Carpio, hoy en la mañana, se puso a hablar con fuentes, con gente que estuvo ahí. Habló con 5 diferentes. Y las 5 diferentes desmienten las versiones de que la reunión se haya desarrollado en medio de conflicto o confrontación. Y ahí adiciono lo siguiente, que es el hecho de... Se me olvidó que iba a adicionar. Ah, ya. Andrés habló con 5 personas que estuvieron presentes. Y lo digo así porque hubo una persona que no estuvo presente. Una persona que estuvo vía telemática, estuvo vía telefónica, entiendo, ni siquiera telemática, vía telefónica, que estaba escuchando la reunión. Entonces, lo aclaro ahí para que se entienda incluso por dónde pueden haber salido esas otras versiones que hablaron de gritos y que hablaron de otras cosas. Hubo gente que no estuvo en el lugar, que no estuvo en la reunión en físico, en cuerpo, en persona, que tal vez la escuchó y en escuchar se pueden malinterpretar cosas. Creo yo, se pueden malinterpretar cosas. No porque, por ejemplo, una de las personas que estuvo fue Guerrero Morlaco, una de las personas que llegó ayer a esta reunión. Y ustedes saben cuál es el estilo de Guerrero Morlaco. Suele ser una persona que habla fuerte, habla alto, que tiene su estilo de hablar. Y ya, o sea, y eso alguien que no está presente en la reunión puede tomarlo tal vez a veces como alguien que está reclamando, que está saliéndose de las líneas o de los límites. Y todos conocemos quién es la persona, cómo es. Y bueno, ya cuando uno lo contextualiza ahí, pues tal vez las cosas se sobremencionan en ciertas versiones. Pero bueno, en fin, aclaro eso, ¿no? Que no hubo una reunión ayer confrontativa, que no hubo ayer una reunión en donde fueron a reclamarle con todo el presidente. No fueron con esas ínfulas que muchos que nos escriben a veces tienen, ¿no? De mandar a la punta del cuerno a todo el mundo. No fueron con esas ínfulas. Y me parece correcto, está muy bien que hayan ido a hablar, a dialogar. Así se tienen que solucionar las cosas en realidad. Sé que en algún momento de la reunión el presidente habló de que estaría dispuesto a dejar el cargo si es que hay un proyecto, si es que hay alguien que se haga cargo del club y que hayan garantías de que se va a llamar a elecciones y de que otra gente va a ingresar. O sea, él no está cerrado a la posibilidad de hacerlo. También algunas personas que... O sea, esto ya más... No tanto hablando de la reunión, hablando ya más de la cercanía del entorno del presidente. Hay desgaste en el presidente Eduardo Álvarez, y esa es una realidad que nosotros la hemos venido contando desde hace unos días atrás igual. Sí, hay un desgaste claro y evidente, porque hoy en el Cuenca hay muchas dudas y respuestas y preguntas, perdón, sobre cómo se van a poder manejar las cosas económicas y sobre todo cómo llegar a fin de año. Ahí está la gran duda hoy en el Cuenca y se está moviendo por diferentes lugares para tratar de llegar a fin de año. Pero hablando de la reunión en sí de ayer, los socios la han calificado como una buena reunión, como fructífera, porque se han encontrado con una cara distinta a la que en otras ocasiones se habían encontrado en reuniones en donde sentían que tal vez no les daban atención del caso, no los escuchaban con la profundidad que querían ser escuchados, no se hacían caso a las cosas que se querían hacer por parte de los socios, y esta vez han sentido una apertura total del presidente de decir, bueno, quieren asamblea, chévere, vamos a hacer esto, esto y esto, y desde ya hay fecha, entiendo, para esta reunión, es para mañana. Mañana en la noche va a haber la sesión de directorio empleada. Ya mañana en la noche
1: se va a hacer asamblea.
0: ¿Perdón?
1: ¿No es asamblea?
0: No. Primero hay que hacer esta reunión que se va a hacer con socios, por eso es una sesión amplia de directorio, porque se invita a gente que no pertenece al directorio a la misma. Se va en esa reunión a definir la hoja de ruta para convocar a la asamblea que han solicitado los socios. Entonces, yo creo que lo más positivo de arranque es eso, ¿no? Que hay un cambio al menos en la actitud de cómo llevar a cabo estas cosas y de cómo afrontarlas. Porque, insisto, en el pasado sí muchas veces creo que se buscó poner trabas a esta clase de iniciativas desde la parte dirigencial. Y esta vez no hay esa sensación de parte de quienes fueron con la propuesta en la mano. Y eso me parece importante, porque se ha escuchado al socio, se ha tomado en cuenta al socio y se le ha dado la apertura de transparentar cosas, como por ejemplo este informe que ayer se socializó con ellos, de 2,700,000 y pico de dólares que el Cuenca ha pagado en el primer semestre nada más del 2026, entre sueldos de jugadores, premios, primas, programaciones de partido que son costosas, ¿eh? O sea, no solo programaciones, en sí logística de partidos, viajes y demás, $450,000 se ha ido en ese rubro. Después está el tema de
1: deudas, también se pagó
0: SRI, el IES, que es en donde más se ha pagado en realidad y es por donde se acumula gran parte del dinero, es en donde está retenido un montón de plata. Y aparte hay una situación, ¿no? El Cuenca tiene por cobrar más de $500,000 de auspicios, que no los puede cobrar y no los ha podido cobrar porque aún no le han aprobado el tema de la doble deducibilidad. Y el Cuenca está a la espera de eso. Sé que hoy hubo una reunión del Cuenca con gente del gobierno para pedir que agiliten el tema. Y lo que les han respondido es que están en eso, pero que se ha dado prioridad a los deportistas de élite. Entonces están, o sea, deportistas de élite, entiéndanse, quienes compiten por llegar a los Juegos Olímpicos y demás, ¿no? Se han enfocado y les han dado prioridad a ellos en la aprobación de los proyectos de la doble deducibilidad del incentivo tributario. Entonces lo del Cuenca está ahí en veremos, están aguantando, están esperando y están tratando también de presionar desde Cuenca para que aprueben lo antes posible y comenzar a cobrar esa plata de auspicios que está por cobrarse. Entonces, bueno, aparte que hay plata retenida por lo del SRI, por lo del IES, y bueno, a pesar de todo eso, se ha pagado $2,700,000 solo este año. Claro, no todo corresponde a deudas, ¿no? Eso creo que es importante decirlo. No todo corresponde a deudas. De hecho, la mínima parte del monto corresponde a deudas. La gran mayoría del monto corresponde sobre todo a jugadores y a la logística de partidos. Es fuerte el detalle. Pero bueno, es algo que ayer se compartió también con los hinchas, se compartió ayer también con los socios, y que creo que está bien que lo compartan con los socios, con los hinchas, pero creo que también esto se tiene que compartir con el público en general, que es hincha del Cuenca y no que solamente sean socios. Claro, los socios tienen que ser los primeros en conocerlo, evidentemente, pero también creo que es bueno que esto se socialice con la gente en general, con el público en específico, con el público en general, que se socialice cuánto se ha pagado, cuánta plata está ahí en deudas, hoy por hoy yéndose, cuánta plata está congelada por lo mismo, y está bueno hacerlo eso siempre con las fuentes oficiales, y hoy justamente tenemos una fuente oficial del otro lado de la línea. Ya se ha conectado con nosotros el presidente del Club Deportivo Cuenca, Eduardo Álvarez, a quien voy a saludar en un segundo. Solo permítanme un segundito, necesito por acá revisar algo de la parte tecnológica. Ahí estamos. Chévere. Bueno, estamos ya con Eduardo Álvarez, el presidente del Cuenca, a quien igual le voy a solicitar si es posible que encendamos la cámara para justamente tenerlo en las redes sociales. Ahí usted me dirá, dice, chance, chévere, si chance, perfecto. Y vamos a empezar a dialogar con él. ¿Cómo le va, Eduardo? Buenas tardes. Bienvenido a 106.5 Deportes, segunda emisión. ¿Cómo ha pasado?
2: Hola, Juanbe. ¿Cómo estás? Buenas tardes. ¿Sí se me escucha bien?
0: Sí, sí, en perfectas condiciones, en perfectas condiciones. Gracias por atender la llamada. Bueno, entiendo que ha sido horas movidas, horas bastante apretadas, con mucho ajetreo por un lado y por otro. ¿Cómo han sido estas últimas horas en el desarrollo del Cuenca, con reuniones, buscando recursos, buscando también contentar a los jugadores y hablar con ellos? ¿Cómo han sido todas estas últimas horas?
2: Sí, bastante movido. El tema de manejar el equipo, el club de la ciudad, es bastante complicado, bastante duro. Cuando los resultados no se dan es cuando se magnifican todos los temas, cuando explotan las cosas. Y bueno, se entiende, ¿no? La gente, la hinchada, quiere, lo que quiere es que el equipo salga a la cancha, gane los partidos. Pero muchas veces también hay muchas cosas detrás que hay que resolverlas, hay que conocerlas, y bueno, siempre hemos estado pendientes, siempre hemos estado dando la cara y tratando de tener solución a los problemas del día a día del club.
0: Bien, quiero arrancar ya formalmente la entrevista, Eduardo, con la reunión de anoche que se dio con los socios. Y lo primero que quiero aquí destacar y lo primero que quiero decir es lo que venía diciendo antes de la entrevista en el programa. En tiempo récord se hizo esta reunión, Eduardo. O sea, de lo que conocemos, el lunes al mediodía les mandaron la solicitud, martes de la noche ya se reunieron. Primero ese detalle, se manejó con mucha agilidad.
2: Sí, a ver, lo que pasa es que por más que siempre se ha intentado vender y posicionar de algún medio, siempre se ha intentado vender y posicionar que hay hermetismo, que no hay transparencia, que hay negativas a exponer la información o a dar la cara en ciertas cosas, es una mentira. O sea, pasó el lunes, recibí el oficio, el mismo lunes me contacté con los socios y al día siguiente pudimos concretar la reunión y tener toda la información. O sea que lo bueno fue que ellos entendieron que la información está total y completamente en el club, en el sistema contable, cosa que nos tomó de un día para el otro el poder tener todo listo y poder exponerles a los socios. Entonces, sí, y siempre ha sido así, no solo con este grupo de socios, con muchos socios, hinchas, ex dirigentes, ex presidentes que en cualquier momento me han hecho una consulta, una solicitud, yo les he podido responder de esa manera.
0: Sí, pero yo sí he de decir, en honor a la verdad, que no ha sido así de rápido. O sea, ha habido veces que se han demorado más en, chévere, recibimos la solicitud y en general la reunión. O sea, recuerdo en otras ocasiones, por ejemplo, la Crónica Roja, no creo que fue así tan de un día para el otro. O sea, un día la Crónica Roja les mandó esta solicitud de que sean atendidos en una asamblea, en una sesión de directorio, y creo que después de una semana y media o dos hubo la sesión de directorio en la que les atendieron. A eso voy con la agilidad. Esta vez fue inmediato. Recibieron al mediodía el lunes y el martes de la noche ya se reunieron. Eso es lo destacable de esta vez, Dudy.
2: Bueno. Sí, sí, no, fue inmediato.
0: Fue inmediato. Ahora, ¿qué nos puede contar de la reunión? ¿Qué nos puede contar de lo que fue reunirse con los hinchas? Que lo ha hecho muchas veces, eso sí, coincido completamente. Nunca se ha negado a nadie el reunirse con ellos y conversar. ¿Qué se pudo sacar ayer de esta reunión? ¿Qué saca usted de conclusiones? ¿Y cómo se desarrolló primero, no? ¿Qué percepción tiene de la aceptación o de la respuesta que hubo de la hinchada ante lo que ustedes les presentaron?
2: Bueno, a ver, considero que fue una reunión muy, muy positiva, muy positiva. Sí, es un poco lamentable que también a pocas horas de desarrollada la reunión nuevamente se haya intentado instalar o posicionar que fue una reunión conflictiva, que hubo peleas, que hubo gritos. Eso jamás pasó en ningún momento de la reunión.
0: Dudy, perdón, ahí quiero hacer un pequeño inciso. ¿Cuántas personas estuvieron ayer en la reunión presentes?
2: A ver, si no me equivoco, con todos los que estábamos estaríamos unas 11, 12 personas.
0: ¿Hubo gente que no estuvo físicamente?
2: No. Hubo un socio de Quito que estuvo conectado mediante llamada, pero lamentablemente se quedó sin batería muy temprano, al muy poco tiempo de haber iniciado la reunión. Entonces, y no, de ahí no hubo nadie más conectado ni por otro medio. Tuvimos 11, 12 personas, si no me equivoco. La reunión empezó a las 8 de la noche, terminamos prácticamente a las 12 y 20 de la madrugada. En ningún momento hubo ningún altercado, ningún levantamiento de voz, porque ni siquiera puedo llegar a decir algún grito. Todo se llevó con respeto, con altura. Se tocaron muchos temas, por supuesto, el tema futbolístico, el tema de la información, el tema de la administración de este cogobierno que existe. Se tocaron todos los temas, pero insisto en el que no hubo ningún
0: conflicto.
2: Mal momento que pasó en esa reunión. Y eso no solo lo digo yo, lo pueden corroborar todas las personas que estuvieron presentes. Por eso digo que es lamentable la operación que existe en contra de la institución. Y obviamente entiendo que cuando los resultados no se dan, todo trasciende y se magnifica, pero sí, sí quería dejar claro ese sentido de cómo se desarrolló la reunión.
0: No, está buenísimo.
2: De ahí en la reunión en sí, en el concepto, creo que fue una reunión muy positiva, muy positiva, porque toda la información que los hinchas y que los socios nos pidieron se las presentó. Ellos pudieron conocer de primera mano cómo es el manejo del club, los problemas que tenemos, porque no es un secreto para nadie que sobre todo a estas alturas del año, económicamente estamos bastante apretados. Entonces se les mostró las soluciones, se les mostró la gestión que se ha venido haciendo para superar estos problemas. Me gustó mucho, creo que va a ser una... Que tenemos que seguir haciendo este tipo de reuniones con gente que esté comprometida a darle una mano y apoyar a la institución, porque fueron muy claros y yo lo entiendo también de esta manera. No es el apoyo a mí como presidente o al directorio, es el apoyo que se tiene que dar al club y a la institución de la cual todos somos hinchas.
0: Eduardo, y mañana se vuelven a reunir, ¿no?
2: Sí, a ver, nos trazamos un cronograma y una hoja de ruta, y fue algo que yo les agradecí y valoré mucho en el tema de esta reunión, porque llegamos a un solo consenso, todos los presentes, que es que ante todas las cosas tiene que primar la estabilidad del club, de la institución, no del directorio, no de GFI, sino de la institución. Eso es algo vital, que yo siempre lo he dicho, me he cansado de repetir. Valoro mucho el sentirme ahora mucho más apoyado por los socios para que esto se dé de esta manera. Entonces, nos trazamos un cronograma, una hoja de ruta previo a llegar a la asamblea para llegar ya con cosas concretas. y acciones concretas que pretendemos que se desarrollen en el club.
3: Presidente Álvarez, le saluda David Contreras. La pregunta que tengo va sobre todo por el desgaste a nivel de gestión que ha mantenido en este tiempo para mantener la estabilidad del club. Se conoció que hubo una apertura, quizás incluso a veces a hacerse un costado en caso de

0: se presentara algún tipo de equipo que igualmente quiera aportar en Deportivo Cuenca. ¿Cómo se ha sentido usted? ¿Cómo va ese desgaste a nivel personal, sobre todo a nivel mental? Y sobre todo esa apertura, considerando que Deportivo Cuenca está ingresando en una parte crucial de la temporada, donde se va a terminar los 30 partidos y luego podrán venir los hexagonales o cuadrangular.
1: Sí, un saludo, David, muchas gracias. Sí, a ver, efectivamente es un tema de el estar al frente del club, es un tema de desgaste diario, de mantener la estabilidad emocional, física, organizarse con el tiempo, porque el club consume, créanme que las 24 horas del día. Todo, repito, cuando los resultados no se dan, todo se magnifica, todo cae, toda la presión en ese momento. Y yo entiendo, porque un equipo como el nuestro, con la hinchada que tiene, es así. Así pasa en Liga, así pasa en Barcelona, así pasa en Emelec. Y así pasa en un equipo tan importante como, como es el nuestro. Ustedes recordarán que a inicios de año, también cuando hubo esta apertura de los ex dirigentes del 2004 de encontrar también una solución a la disputa que había con el gerenciamiento, yo igual me reuní con ellos todas las veces que fueron necesarias, les di toda la apertura para que en el caso de que haya que darle un paso al costado, siempre y cuando haya una solución, haya un proyecto serio, haya algo concreto, yo no tenía ningún problema en hacerlo. Eso lo he dicho siempre, me ratifico, no hay nada que me ate o que nos ate a estar en el club, pero si no hay nada atrás, si no hay alguien que venga y me diga, oigan, háganse un ladito porque yo sí vengo con esta solución. ¿Cuál sería la solución? Salir, renunciar y dejar al club en acefalía y que en el peor de los casos nos llegue a pasar lo que en su momento le pasó al Quito, lo que ahora le está pasando al Nacional. Entonces, de mi lado siempre va a haber esa apertura, siempre yo mismo estoy buscando el que el club pueda tener un mejor futuro, que pueda tener mayores ingresos, mayor gestión, si se la puede llamar de alguna manera, pero de mi lado siempre va a haber esa apertura y ese apoyo irrestricto a cualquiera que tenga las ganas de trabajar por el club.
2: Hola Eduardo, ¿cómo te va? ¿Todo bien? Raúl te saluda. ¿Cómo estás tanto tiempo?
1: Hola Raúl, ¿cómo estás Raúl, querido? Qué gusto saludarte.
2: ¿Te puedo tutearnos, Dudy?
1: Pero por supuesto, Raúl.
2: Dudy, quería hacerte consultas, que esto es un poco desde el conocimiento, ya ahora un poco más fuera del fútbol, de lo que se expresa la gente en redes sociales, en el día a día, y también compete un poco también al análisis de lo que ha quedado pendiente y hay poca información, que refiere a lo de GFI. Después del arbitraje, no se ha sabido nada de las partes, o sea, no hay comunicado, no hay ningún tipo de orientación a decisiones que se puedan identificar por una o por otra parte con respecto al arbitraje. Y desde tu parte, desde la parte de la dirigencia, ¿en qué ha quedado todo eso? ¿A qué refiere tanto silencio o tanta incertidumbre con respecto a eso? Que eso es, creo, algo de lo que seguramente habrán preguntado ayer los socios. Si nos puedes explicar algo más con respecto a eso, ¿qué se sabe? Si ha habido alguna comunicación de parte de GFI, si hay alguna identificación de un tiempo donde se podría llegar a firmar este poder y si están de acuerdo en firmarlo, si hay algunas condiciones también que tengan presente a la hora de llegar a hacerlo.
1: Claro, Raúl. A ver, haciendo un análisis desde que salió el tema del arbitraje, bueno, el día siguiente me parece que el síndico también dio unas entrevistas respecto a la explicación de lo que implicaba la decisión. Después de que se conoció el laudo, tanto nosotros como GFI pedimos una solicitud de aclaración a ciertos puntos que considerábamos que debían ser aclarados. El tribunal hizo la aclaración y de ahí viene y es el problema, Raúl, que se ha tenido siempre. A ver, ¿qué pasa al momento de firmar el poder? A ver, de nuestro lado, como directorio, como club, no hemos tenido ninguna comunicación, ningún acercamiento, de cómo se pretende manejar el club a partir de la firma del poder. ¿Cómo se van a solucionar los problemas que tenemos? Los problemas que tenemos con las instituciones públicas, los salarios que están atrasados, no tenemos absolutamente nada, por más que en reiteradísimas ocasiones se ha pedido mediante correo a la gerente alguna solución o alguna explicación, porque no es que en todo este tiempo GFI no ha podido actuar o no ha tenido la capacidad de gestionar y de trabajar por el club, porque al final la gerente sigue cobrando un sueldo de la institución, pero es un sueldo por nada, porque no ha habido absolutamente ningún trabajo. Tenemos 2 años y medio que no recibimos un solo informe de la gerente, de su trabajo, del trabajo de ella, no del trabajo que hacemos nosotros, no de los auspicios que conseguimos nosotros, sino de la gestión que hizo ella. Y por eso repito y recalco que la reunión que tuvimos ayer con los socios es muy buena, porque incluso nos da como directorio esa fortaleza, sentir ese apoyo de que tenemos que exigir respuestas y tenemos que exigir que haya un gerenciamiento efectivo en el caso de que se llegue a firmar el poder.
2: Sí.
1: Nosotros consideramos muy importante, y en la reunión de ayer se ratificó esto, ¿cuáles van a ser el alcance del poder? Porque no tiene sentido, y es lo que siempre se habló, yo sigo siendo el representante legal del club. Hoy, mañana, viene otro presidente, viene otro directorio, y esa persona va a ser el representante legal. Entonces, ¿qué pasa en el tema de instituciones públicas? A quien bloquean las cuentas, a quien se embargan los bienes, es el representante legal.
2: Sí.
1: Entonces, de parte del gerenciamiento no hay esa claridad de cómo se va a resolver los problemas, de cómo se va a pagar al plantel. No tenemos nada de eso, y eso es algo que en la reunión de ayer con los socios vamos a exigir, que haya esa claridad previo a la decisión que yo creo que tiene que ser consensuada con los socios de firmar o no firmar el poder.
2: Consulta con respecto a esa situación, a esa postura. El plan está claro que se exige para el lado de GFI en cuanto a la incursión nuevamente del manejo, del gerenciamiento, pero de parte del club, de parte de la dirigencia, ¿cómo espera solventar todo este tipo de problemáticas? Y ya después, si querés, entramos en el detalle de lo futbolístico o lo que refiere hoy a la relación dirigencia-parte deportiva en cuanto al desarrollo del día a día. Pero ¿cómo está eso con respecto a la parte cotidiana del club, que refiere a deudas, que refiere a pagos, impagos también del año anterior de jugadores, este año de lo que tiene que ver con los salarios, los arriendos que se ha hecho conocer por parte del capitán el día de ayer o antes de ayer, no recuerdo, pero en líneas generales, ¿cómo está eso también como para dar tranquilidad a la gente si hay información? ¿Y qué se sabe con respecto a ese préstamo que está pedido o está en situación de ser pedido para poder solventar algunas cuestiones económicas para lo que sigue la temporada?
1: Claro, a ver, en todo este tema, a ver, como ha sido la constante los últimos años, nos ha tocado buscar, trabajar y encontrar las soluciones del día a día del club. Hoy por hoy, y llegando a estas alturas del año, lo que nos tiene un poco, y no un poco, bastante asfixiados, es que no termina de salir el proyecto de incentivo tributario entre el Ministerio del Deporte. Sin eso, nosotros estamos dejando de percibir aproximadamente $500,000, que con eso estaríamos con el plantel al día. Estaríamos con el plantel al día, estuviera todos los arriendos al día, estuviéramos prácticamente participando con normalidad. Pero eso, el que no salga todavía ese proyecto, es algo que nos tiene asfixiados.
2: ¿Y qué se sabe con respecto a ese tiempo, Dudy?
1: A ver, yo hago las gestiones todos los días para que esto salga. He hablado incluso con el mismo presidente de la República para que nos dé una mano a que esto salga. La información que tengo es que se está dando prioridad a los deportistas de élite para que vaya saliendo así progresivamente, y que luego sí va a tocar el tema de los clubes. Pero lamentablemente se viene dilatando semana a semana Justamente ayer cuando expuse esto a los socios les mostré todas las gestiones que personalmente hago para que esto termine de salir, pero todavía no sale. Paralelamente, porque no podemos tener esa única fuente de salvación, hemos venido trabajando con un fondo de inversión para poder acceder a un crédito que nos dé liquidez. Nos dé liquidez hasta poder cobrar todo lo que tenemos por cobrar y que el club siga funcionando. Porque no es solo los jugadores, Raúl. Hay proveedores, hay guardias, hay el pago del estadio, hay viajes de por medio. El otro día que conversaba con un socio, no podía creer que irnos a Quito nos cueste entre 12 a 15 mil dólares, dependiendo de la fecha y el momento en el que compremos. Entonces, es un tema bastante complicado que sin este recurso que no hemos podido cobrar, nos ha tocado afrontar personalmente pidiendo apoyados de la gente del directorio para la logística de los viajes. Pero este tema del crédito hemos venido trabajando ya algún tiempo, hemos enviado la documentación necesaria, me he reunido muchísimas veces para que se concrete, pero bueno, es un dinero importante que siempre se tiene que hacer un análisis bastante exhaustivo de la persona que nos puede apoyar. Está todo fluyendo de la mejor manera, estoy esperando yo ya una de las respuestas definitivas entre hoy, mañana, pasado mañana, pero yo creo que vamos por buen camino en ese sentido y vamos a poder darle un poco más de tranquilidad a la plantilla. Ahora también estoy haciendo otro esfuerzo personal para poder cumplirles en cierta manera, para darles un poco de tranquilidad, ¿no? Y que puedan esperar una semana más el tema ya de los salarios y tratar de ponernos al día, Raúl.
2: Dos preguntas más para mí, Dudy. Una con respecto a lo que quedó pendiente de lo que ingresó por Conmebol, que fue retenido por el IES, si no me equivoco. ¿En qué situación está eso? Y la otra, una pregunta un poco más distendida, pero que tiene que ver con la parte seria de lo deportivo. El cómo afrontás estos momentos en los que la parte deportiva no está en un buen momento y te toca a vos ir a dar fechas, a decir cuándo se puede dar una solución y que después no pase. ¿Cómo se crea hoy la respuesta del futbolista? Y si crees que esto puede llegar a ser uno de los motivos por el cual también se pueda entender el bajo rendimiento de en líneas generales del equipo. Esas dos.
1: Sí, Raúl, la primera no te escuché muy bien.
2: Ya me olvidé la pregunta. No, la primera era lo del IES, ¿en qué había quedado eso? Y después lo otro, lo del tema de tu relación con el plantel y por ahí ofrecer una cierta fecha para pago, que creo yo que eso lo hemos hablado hasta personal y siempre tiende a ser un motivo de los cuales genera cierto rechazo o enojo en los futbolistas. Y después intentar encontrar respuestas para eso, ¿no? Y que esto sí es un motivo por el cual quizás los futbolistas hoy no están en condiciones de ofrecer su mejor nivel futbolístico por estar seguramente con un poco de pensamientos abocados a falta de pago de arriendos, deudas y demás detalles.
1: Sí, a ver, en el tema del IES tenemos la coactiva, hemos pagado entre las instituciones públicas, no tengo ahorita el dato, pero muchísimo dinero.
3: 266.000 está en el informe suyo.
1: Sí, y ahí está faltando el tema del IES, que también se apagó muchísimo. Entonces, a ver, el tema del IES es un valor alto que ventajosamente el IES siempre ha tenido la apertura para darnos una mano. Lamentablemente, ya por normativa interna también de la institución, la única forma de nosotros poder volver a acceder a un convenio de purga de mora es bajo dos figuras. La una es una póliza de seguro y la otra es como una garantía bancaria. Lamentablemente el club no tiene bienes los cuales puedan ser garantizados para el pago, entonces eso nos complica muchísimo el poder llegar a un acuerdo con el IES. Estamos tratando de encontrar la vuelta con otra figura. Lo que tú decías, Raúl, del tema de uno de los pagos de Conmebol que están retenidos por ese sentido, es algo que realmente pasó, está retenido ese dinero, que también es algo que nos complica en la operación del día a día. La idea es seguir encontrando la solución con el IES, poder llegar a este convenio de purga de mora que es posible y que nos va a dar, es más manejable dentro del flujo, el poder pagar una deuda con un tiempo que nos convenga y cumplir el IES y nosotros también poder salir de ese problema. Entonces, algo que se sigue trabajando, espero que también se pueda resolver en los próximos días. Y en el caso del tema de la plantilla, es otro de los temas duros que toca resolver y pelearlos día a día. Tú, Raúl, cuando fuiste jugador, sabes cómo es, sabes el malestar, la molestia del jugador cuando no se le paga tiempo, cuando se le ofrece en una fecha y no se le puede cumplir. Y lamentablemente pasa, o sea, el dirigente está expuesto a eso, hacemos el mejor de los esfuerzos para que las cosas se den, pero cuando ya dependes de una tercera persona, muchas veces se complica. Yo trato de hablar, yo tengo un grupo con los capitanes que hablamos constantemente, si no es a diario, pero al final lo que ellos esperan es una solución real y que, claro, y que se les pague. No creería, Raúl, que, o sea, siempre cuando el jugador salta a la cancha trata de dejar los problemas de atrás y de dar el 100%. Yo he hablado con la plantilla, con los jugadores, me han ratificado su compromiso, el tratar de sacar esto adelante, pero todo influye. Ahí es donde entra el profesionalismo, el pundonor del jugador, el querer representar a la institución, y no solo a la institución, a ellos mismos, a sus carreras, a sus familias, y el tratar de sacar las cosas adelante. El dinero siempre llega, tarde, mal, pero llega, cobran, pero los puntos que se pierden en los partidos, eso no nos lo recupera nadie. Yo he tratado también de conversar con ellos, que ellos entiendan, creo que tenemos un buen grupo comprometido que ha ayudado mucho, ha entendido las cosas. Yo sé que ahora igual lo van a hacer así, van a sacar su pundonor de jugadores, de deportistas, y tratar de sacar adelante los últimos partidos que se nos vienen para tratar de cumplir el objetivo.
3: Bien, Eduardo, para seguir en la línea de lo del SRI, lo del IES, las instituciones públicas, las deudas, los pagos, la plata que se tiene que gestionar. Y tengo justamente acá este informe presidencial. Esto lo dio a conocer el día de ayer, ¿no? A los hinchas. Esto fue lo que se asoció con ellos, estos documentos. ¿O no?
1: No sé cuál tengas a la mano, Juan.
3: Bueno, es uno que sí me mandaron hoy en la mañana. Pero a ver, es uno que dice informe presidencial pagos de SRI e IES. Periodo informado 2021-2026. Y aquí lo que se deja ver es que se ha pagado en ese periodo $2,728,252.21 entre las dos instituciones. ¿De dónde? A ver, ¿a qué años corresponden estos pagos, primero, Dudy?
1: A ver, los 2,728,000 que se han pagado entre las dos instituciones corresponde al periodo desde el año 2021 hasta el 2026. Para que tengan una idea, el año donde más se pagó fue el 2023, aproximadamente $667,000 al SRI y $306,000 al IES. Y este año,
3: perdón, Dudy, ahí el tema es, ¿esa plata corresponde a ese periodo, o sea, 2021-2026, o se está pagando ahí dineros de años anteriores?
1: No, venimos pagando dineros de años anteriores.
3: ¿Desde qué año más o menos?
1: En el IES, en el SRI se viene pagando aproximadamente con un año y medio de retraso.
3: Ya.
1: En el IES tuvimos un problema que, me parece, si no me equivoco, en el 2014 también se hizo un convenio de purga de mora que no se pudo efectivizar, no se pudo terminar de pagar. Se dejó de pagar, me parece que en el 2018, y ahora es lo que nos está cayendo y nos está complicando.
3: Claro. Hoy, ¿cuánta plata hay que pagarle al SRI y al IES si es que se quisiese levantar el tema del dinero bloqueado sin tener que llegar a un nuevo acuerdo de pagos o convenio de pagos?
1: A ver, en el tema del SRI, yo me he venido reuniendo personalmente con los funcionarios, les he explicado la situación, hemos hecho acuerdos y venimos cumpliendo, hasta el momento hemos venido cumpliendo los ofrecimientos de pagos que hemos hecho. Lamentablemente son valores altos, Juanver, no quisiera equivocarme en el número, pero hemos venido cumpliendo. De aquí tenemos otro pago que hacer, me parece que en el siguiente mes. Y en el tema del IES, la totalidad de la deuda que tenemos a día de hoy sobrepasa los $300,000, que con eso quedaríamos, o sea, se cancelaría la deuda.
3: Muy bien, perfecto. Ahí el detalle creo que queda clarísimo, no hay mucho más que profundizar por ahí. Después veía también el informe presidencial de las cuentas bancarias y la información consolidada del dinero. Ingresos $2,845,423. ¿Esa plata, toda esa plata se pudo cobrar? ¿O es parte de esa plata que está retenida?
1: Sí, a ver, la gran mayoría de esa plata se cobró.
3: Sí.
1: Y se pagó. Si tú
3: claro,
1: comparas
3: el. Salías de enero. $2,776,871.
1: Correcto, correcto. Dentro de todo eso está lo que se ha pagado en salarios del equipo, en las suspensiones de FIFA, la logística de los viajes, las deudas con las instituciones públicas. Entonces, no es que se hizo con ese dinero o que ingresó $10,000,000.
3: Claro.
1: El problema del club, y es lo que justamente ayer abordábamos con los socios, es este. Esa es la realidad, es el tema de la deuda que se viene arrastrando año tras año, es lo que no nos permite fluir, no solo en el Cuenca, o sea, en la mayoría de clubes, la falta de liquidez es lo que complica el año, el flujo de caja que llegas a julio, agosto y ya empieza a pesar, más aún cuando no hemos podido cobrar a los auspiciantes, en nuestro caso, complica las cosas. Conversábamos de las soluciones a futuro y es un tema, yo creo que es un tema que se debe abordar en la asamblea de socios, porque lo que hace el club, lo que hace el directorio es sobrevivir. Todos los años intentamos sobrevivir, gestionar, mover, pero la liquidez del periodo en el año, el flujo, es lo que no te permite avanzar. Entonces, ahora ayer conversábamos del tema de las SATs. Yo creo que es una opción que se debería explorar de una manera técnica, profesional, responsable, porque es una de las soluciones que tendría el fútbol. Porque el Cuenca no es el único club que opera y que vive de esta manera. Son la mayoría de los equipos del torneo y hay que encontrarle una solución. Mañana yo no estoy, gana un nuevo presidente. ¿Qué va a pasar? Si es que no hay un plan claro, si es que no hay el dinero que se necesita para operar el club. Asimismo, a mediados del año todos van a querer sacarle, todos van a querer botarle, que venga alguien más y la constante va a ser la misma, lo que ha pasado los últimos años en la institución.
3: Bien, solo un pequeño detalle, Eduardo. Capaz en algún momento se llega a cerrar la reunión, me espera ahí un ratito y le vuelvo a mandar un enlace ya, por favor, para que se reconecte. Pero bueno, quiero hacer una última pregunta antes de volver con Raúl, que tiene algo más que preguntar. Veía el tema del ingreso, lo origen, la concentración de los ingresos de este año 2026 también en este informe, o al menos me imagino que esto corresponde al primer semestre, no sé si a la totalidad, pero bueno, los premios de competencias, eso sí es la totalidad ya de lo recibido de la Sudamericana, ¿no? $1,092,107 o queda algo más de recibir de Sudamericana.
1: No, de eso ya está recibido la totalidad. Bueno. Con lo que tuvimos en el IES, el tema del bloqueo, pero esa es la totalidad. Ahí entra todo el tema de las. Recordarán ustedes que tuvimos que hacer las inspecciones de las luminarias.
3: Claro.
1: Eso tiene un costo alto. El tema del desarrollo de los partidos, las multas por diferentes factores. Uh-huh. Entonces, esto ya es el valor que recibimos total. Descontado todo todos estos temas de multas y pagos por inspecciones.
3: ¿Cuánto de ese dinero está congelado?
1: No, de ese está un poco más de 120 mil dólares.
3: 120 mil dólares de eso. Muy bien. Luego veo abonos y socios 628.950 dólares. ¿Esta es la cifra más alta de abonos desde hace cuánto tiempo?
1: Bueno, de muchos años, de muchos años. A ver, tuvimos la ventaja de clasificar a la fase de grupos de la Copa, que hace muchos años no pasaba, y porque no es lo mismo clasificar a la fase previa, que si no pasas de ahí se complica muchísimo. Al poder clasificar a la fase de grupos, pudimos tener este ingreso por abonos y por la venta de abonos, que eso nos ayudó increíblemente para la operación del club y poder llegar a donde estamos.
2: Dudy, de vuelta acá Raúl, con respecto a uno de los puntos también que no se toca mucho, pero quedó de cierta manera un poco relegado con la actualidad del club, con respecto a ese juicio en el que está abocado Liga Pro, corregime si me equivoco, y Gol TV, y en relación a dependencia de lo que salga de eso, el beneficio para algunos clubes, ¿qué tanto se sabe de eso? Si hay alguna información con respecto de las entidades para lo que pueda llegar a pasar con este juicio, y qué tanto, creo que quedaba una deuda importante, ¿no?, para poder percibir, y si tienes alguna noticia con respecto a esto, y después otra pregunta ya relacionada a lo deportivo.
1: Sí, Raúl, a ver, Liga Pro hace un constante seguimiento a este proceso y también nos mantiene informados de cómo se va dando. A ver, es un tema bastante complicado. La última información que tuvimos es que se llegó a un acuerdo para pagar la deuda a los clubes. No sé el monto exacto de cuánto se vaya a pagar, pero solo al Deportivo Cuenca, recordarán, se quedó debiendo prácticamente $1,000,000. Entonces, yo espero que ojalá se den las cosas bien y podamos cobrar ese dinero
2: en tu gestión.
1: En el mediano plazo, pero no es tan fácil, no es tan rápido. Hay temas esto estaba tratándose en el TAS, en Suiza. Sí. La última información que tuvimos fue esa, que se llegó a un acuerdo y que se va a hacer un plan de pagos en un futuro.
2: Y con respecto a lo futbolístico, ya pensando en la actualidad, pero también en lo que se viene, ¿no? Hay una decisión hace poco de no contar con un director deportivo, que el último fue Damián Manso, y que la verdad hubo un desconocimiento en particular, y también me imagino que en general, de qué es lo que se pudo hacer con el trabajo de él. Pero más pensando en lo que viene, porque no nos olvidemos que es un club de fútbol profesional y en el que aboca la actualidad y el futuro, ¿de quién podría estar analizando posibilidades a futuro en cuanto a la reestructuración del plantel? Obviamente que lo más importante es la actualidad, no tanto el futuro, pero sí quién podría llegar a tomar decisiones con respecto a futbolista, terminación de contrato, renovaciones, proyecciones, si en algún momento, porque creo que tenía entendido de que no se iba a contar con un director deportivo hasta que terminara la temporada, si esto se puede revocar, y si también están pensando en lo que viene. O sea, hoy está la necesidad de poder revertir una situación deportiva que es un poco complicada, no lo veo tan crítica, en mi opinión, pero en todo caso, pensando en lo que viene, si ya se está empezando a analizar esto, porque no nos olvidemos que ya el año que viene también hay que armar nuevamente plantel, hay que armar, renovar contrato, pensar en un plantel competitivo, y obviamente eso refiere a una persona especializada o con un trabajo de una comisión o referente a esto.
1: Sí, no, totalmente, Raúl. A ver, creo que la figura del director deportivo es necesaria ahora, no en un futuro cercano ni cuando se acabe la temporada, sino ya necesitamos esa figura en el menor tiempo posible. Sí, yo me he cargado con muchísimas cosas al no tener esta figura y es muy importante que la haya. Estamos analizando, lo peor que nos puede pasar ahora es equivocarnos en este sentido, sobre todo por lo que nos estamos jugando, por la plantilla, por lo que se viene. y es algo clave, Raúl, es algo clave que lo estamos analizando y espero que en los próximos días, máximo la próxima semana, ya poder tenerlo.
2: Muy bien.
3: Bueno, ¿algo más tiene David?
0: Sí, una pregunta más. Precisamente, presidente Álvarez, con respecto a lo deportivo, ¿no? Cuando se trató de la elección del profe Neckelmann para la dirección de Deportivo Cuenca, ¿qué aspectos se evaluaron? ¿Qué aspectos les sirvieron a ustedes para tomar esta decisión?
3: Uy, perdón, justo se acabó la reunión. A ver, dime dos segundos.
2: Guárdese la pregunta, David. Recuérdela. Recuérdela que ya enseguida lo tenemos de vuelta y le podemos preguntar eso.
3: Sí, señor. A ver, si me toman la posta un segundo.
2: Sí, está bien. Interesante la charla. Seguramente.
0: Vamos abordando todo, ¿no?
2: Sí, yo creo que sí. Hemos pasado por el ámbito dirigencial, la relación o lo que dejó el GFI en cuanto al arbitraje, lo deportivo, el momento, algunas situaciones en cuanto a la parte económica, el esclarecimiento de algunas situaciones y obviamente la parte deportiva que aboca al presente y también al futuro, ¿no? Que eso es lo más, si se quiere, importante de entender en cuanto a cómo se van dando las cosas a futuro. Y también la pregunta que haces refiere a esto, ¿no? A la situación del, ¿no?, entrenador. Uh-huh. y ver cómo ha sido la elección y seguramente la plena confianza para que él pueda sacar adelante la parte deportiva.
3: Sí, de acuerdo. Bueno, ahí mientras esperamos que se vuelva a conectar Eduardo a la llamada y podamos continuar con el diálogo, que igual ya nos queda poco tiempo. Voy a aprovechar este momento para abrir rapidísimo el espacio publicitario en vivo con algo de música acá en la programación de Radio Sensación. Atención con esto.

0: 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Cerramos espacio publicitario en vivo y ahora sí volvemos con la entrevista, Dudy. Volvemos con usted y le estaba haciendo la pregunta por acá, David. A ver, David.
1: Perfecto. Eras precisamente sobre el aspecto deportivo que todavía se maneja en Deportivo Cuenca. Presidente Álvarez, cuando se toma la decisión ya de llegar a un acuerdo con el profe Célico y se elige al profe Neckelmann, ¿cuáles fueron esos puntos, esos aspectos que terminaron por convencerles a ustedes de que el profesor Daniel Neckelmann es el indicado para seguir al frente de la institución?
2: Bueno, sí, efectivamente, cuando sale el profe Célico, recordarán que estábamos a cuatro días del partido contra Emelec, entonces nos tocó movernos rápido, ya teníamos muchas opciones analizadas, y lo que nos hizo también tomar la decisión por el profesor Neckelmann es el conocimiento que tenía sobre la plantilla, sobre el torneo, sobre el grupo de jugadores con los que a muchos ya los había dirigido. Entonces creo que no era un momento para traer a alguien que no ha dirigido en el país o que recién se iba a empapar del grupo, del torneo y sobre todo de la realidad institucional del club. El profesor Neckelmann lo conoce bien, trabaja de una excelentísima manera porque después de los partidos nosotros nos reunimos, nos presenta el plan de juego previo al partido, lo que se va a trabajar, tienen después de cada partido presenta a los jugadores el resumen de lo que se hizo bien, de lo que hizo mal, en la parte física, el preparador físico que tienen es alguien que ya demostró y ha hecho que los jugadores evolucionen de una muy buena

0: factura, porque hay partidos que por el partido contra Manta, ajá, tuvimos, si no me equivoco, 24, 25 llegadas, 12 situaciones de gol, creo que 4 estuvimos debajo del arco, que esa pelota no pudo entrar. Entonces, yo creo que el equipo ha ganado un poco de volumen de juego, pero de nada sirve si no se concreta en la cancha y no se obtienen los 3 puntos.
1: Muy bien, Eduardo, vamos llegando ya a la parte final, más que nada porque nos quedamos sin tiempo y le pido una disculpa a nuestros oyentes, muchos han escrito, han mandado algunas preguntas, pero va a ser difícil, sinceramente, en este momento poder contestar y escucharlos a todos y leerlos a todos. Les pido de verdad mil disculpas, el tiempo como siempre es nuestro mayor enemigo, pero le quiero hacer una última pregunta, Eduardo. Cuando uno es presidente de un club como el Cuenca, como el Deportivo Cuenca, y tiene que afrontar todo lo que tiene que afrontar día tras día, las peticiones de los jugadores, las deudas con los proveedores, las deudas con el Estado, bloqueos de cuentas, no solo del club, sino también personales, ¿no? Y estar eso en el día a día y tener que salir a buscar recursos personales, o sea, ir a buscar plata de manera personal y poner el nombre para sacar plata a nombre del club y poder pagarles al menos una quincena a los jugadores y que estén tranquilos un rato. Con todo eso de por medio, con todo lo que pesa ser presidente del Cuenca, y luego salir de un partido y que te puteen y que te digan todo lo que te dicen, ¿no hace pensar en algún momento dar el paso al costado? Por ejemplo, en su caso, no sé, firmar el poder y ya, y dejar que otra gente se encargue y que la hinchada vea y que la gente se dé cuenta ya con algo fáctico, que se hace lo que se puede y que quizás esa opción que muchos piden, ruegan, no es la mejor. No ha llegado a ese punto ya de decir en algún momento, de pensarlo al menos.
0: Sí, Juan, pero a ver, sería la salida, creo yo, la más fácil y la más irresponsable de mi lado. Uh-huh. Como dije hace un momento, yo no es que me aferro, que algo me ate a estar en la presidencia del club. Uh-huh. Yo soy socio del club cotizante, tengo mi puesto en palco hace más de 20 años, si no me equivoco, y sería lo más fácil también volver a la grada, insultar cuando se juega mal, aplaudir cuando se juega bien, comerme un seco y irme a la casa y dedicarme a la familia, a las actividades profesionales y personales. Sería lo más fácil. Y me encantaría que pase, que vengan mañana y me digan, oye, tenemos este grupo sólido, tenemos este plan de trabajo, tenemos esta solución inmediata para los problemas que tenemos. Me encantaría, pero lamentablemente hoy por hoy no lo hay. Hoy por hoy no lo hay. Uh-huh. En el tema del gerenciamiento, al final vivimos un engaño, porque todos recordarán los ofrecimientos que hubo. El otro día veía videos de cuando nuestro famoso amigo Padilla ofrecía las cosas, y todo fue un engaño. No, ahora ha sido lo mismo, porque no ha habido un gerenciamiento efectivo, no hay quien gestione, no hay quien dé la cara, no hay quien se haga cargo, simplemente es hoy por hoy a presionar, a cuestionar lo que se hace, pero no hay ninguna solución al respecto. Entonces, sí es un tema complicado, Juan, es un tema que toca afrontar, toca dar la cara. Por eso yo valoré mucho cuando los socios de ayer tomaron esta iniciativa y conocieron la realidad, conocieron la situación, y me gustó que están dispuestos a encontrar una solución y a darle una mano. Uh-huh. Que en verdad hace falta, lo que más hace falta en el club es gente que esté dispuesta a trabajar. Porque es bastante fácil ir al partido, insultar, putear en redes sociales que yo no hubiera traído a este jugador, yo hubiera traído al de acá. Siempre es fácil con el diario de lunes el encontrar las soluciones. Pero ya el estar en el día a día, el recibir mensajes de 20, 21 jugadores con diferentes problemas, no solo del primer equipo, tenemos también formativas. Ahora estamos en la locura de poder concretar el equipo femenino, que es una obligación el participar. Entonces sí es bastante desgastante, bastante conflictivo. Y repito, a mí me encantaría que haya alguien que diga, a ver, esto se va a manejar así.

0: en adelante, ándate tranquilo a tu casa, gracias. Lo agradecería mucho y apoyaría desde afuera porque sé lo duro que es el tema de la dirigencia. Pero mientras eso no esté resuelto, Juan, sí sería una irresponsabilidad, y más en el momento en el que estamos viviendo, porque mal que bien, los jugadores hablan conmigo, intento solucionar las cosas, darles una mano de cualquier manera, en medida de las posibilidades que uno también tiene. Estamos tramitando el tema de los créditos. Este tema del incentivo tributario nos asfixió, y es lo que ha derivado, creo yo, en esta situación actual. Pero, como digo, o sea, a la final toca afrontar, toca dar la cara. Tampoco voy a, porque estamos en un mal momento, gracias, y que el equipo se quede ahí. Hay que seguir trabajando, hay que seguir buscando, hay que seguir viendo si en verdad los hinchas de Cuenca, los socios, tienen algún proyecto claro, alguna idea para apoyar. Esté yo, no esté yo, quieran estar ellos, pero a la final lo que tiene que prevalecer siempre es que el club pueda seguir subsistiendo y no pase lo que ha pasado en muchos clubes importantes, tradicionales del país.
1: Bien, bien, Eduardo. Ya para conclusión, entonces, mañana se vuelven a reunir con los socios en esta asamblea ampliada y se definirá hoja de ruta para, perdón, no asamblea, sesión de directorio ampliada, y se definirá una hoja de ruta para llamar a una asamblea.
0: Correcto, correcto. La idea es esa. La idea es seguir reuniéndonos, llegando a consensos, a determinaciones, a cómo debe ser el manejo del club para conseguir ese objetivo, ¿no? Porque, a ver, a la final se arma un equipo de fútbol, son 11 contra 11, frente a un rival, pero la parte institucional, la parte del club, sí se debe garantizar que siga existiendo, que el club siga estando en primera categoría, y eso es lo que, incluso con el gerenciamiento, con este tema del poder, no tenemos claridad. No lo tengo yo como presidente, no la tiene el directorio, no la tienen los socios, no lo tienen los hinchas. Y por eso, repito, valoro la iniciativa de los socios para poder encontrar esta claridad, para poder precautelar la integridad institucional.
1: Muy bien, Eduardo. Son las 14:59. Nos hemos ido de largo, estamos debiendo dos pausas. Me van a matar acá, pero le agradezco a usted por el tiempo que nos ha dispensado esta tarde. Un fuerte abrazo. Le dejo la parte final para que le dé su mensaje a la hinchada.
0: Gracias, gracias a ustedes, gracias Raúl, David, y a la hinchada, nada. O sea, la hinchada, como siempre le he dicho, agradecerle porque siempre han estado. El tema de los resultados, yo sé que duele, que molesta, que influye, pero a la final es nuestro club. No dejemos de apoyar, no lo dejemos morir, y trabajemos para que tengamos días mejores. Eso nada más, Juan, un saludo cordial y un abrazo a todos.
1: Muy bien, estuvimos con Eduardo Álvarez, presidente del Deportivo Cuenca, resolviendo algunas dudas, algunos detalles. Creo que un diálogo bastante fructífero. Y bueno, ojalá que todo esto llegue a buen puerto. Yo coincido en que es muy valorable que la hinchada primero se esté sumando de esa manera. Esta vez sí siento que la hinchada está con una energía muy diferente al resto de veces que se intentaron acercar y que fracasaron en el intento. Esta vez siento que hay mucho más compromiso, muchas más ganas de verdad aportar, y siento que sobre todo hay una sensación incansable, que no se van a cansar y que no van a dejar que el tiempo pase así nomás. Creo que el momento ha llegado de actuar, ahora sí por obligación, y bueno, veremos si, insisto, todo esto termina en algo fructífero. Nos vamos, gracias David, gracias a Raúl y gracias a ustedes, amigos, que estuvieron del otro lado. Mil disculpas de verdad a todos los que no hemos podido hoy escuchar ni leer, pero bueno, el programa, como han visto, se ha ido en este diálogo y en esta entrevista. Un fuerte abrazo para todos, que la pasen muy bien. Chau, chau. Se viene de 3 a 6, por cierto, y nosotros a las 18:30 nos reencontramos. Ahora mismo se encuentran con Cintia Sarmiento, quienes llenará la tarde de buena música, buena compañía y mucho, pero mucho entretenimiento. Chau, chau.
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¿Cómo están, amigos? Muy, pero muy buenas tardes. Qué gusto saludarlos en esta programación de día miércoles 19 de agosto. Marcamos las 15 con 15 minutos. Un honor saber que están del otro lado mientras realizan sus labores. Están en casita, en su negocio, en el comercio. Ya un tanto a lo mejor cansaditos, ¿no? Pero bueno, hay que levantar esos ánimos. Ya llega Cintia con toda la buena música a través de las diferentes épocas de los 70, 80 y 90. Los 2000 también, que no pueden faltar. Así es que ustedes son parte importantísima de este espacio. Si quieren contactarse con nosotros a través del 098-792-1065, a través de ese número, pues ustedes podrán sugerirnos sus temas favoritos, opinar sobre algún tema en específico, enviar saludos, alguien está de cumpleaños, de aniversario, o simplemente quieren hacerle llegar ese mensaje a la persona especial. Con mucho gusto, somos los intermediarios idóneos para hacerlo. Bienvenidos sean todos ustedes, permítanos acompañarlos a través de nuestro dial en Sensación o a través de nuestras diferentes aplicaciones, página web. Nos pueden encontrar en TuneIn, en Radio Box. Ahí estamos en vivo y en directo para llevarles lo mejor de 3 a 6, con música, con novedades, con información importante, notitas curiosas, recomendaciones importantes. Así es que vamos a arrancar este programa con pie derecho, pese a que ya llueve, ¿no? Ayer decíamos, parece que hace un clima templadito, hoy parece que ya va a llover y el cielo se está nublando, ¿no? Así es que tener muchísimo cuidado y con todas las precauciones del caso, por si van a salir a darse una vueltita o tienen que hacer gestiones alrededor de la ciudad. Muy bien. Ay, ay, ay. Bueno, esto es algo de Karol G, ¿no? Es una canción nuevecita, nuevecita. La hayan escuchado en las plataformas y hoy lo escuchan acá en Radio Sensación.

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Muy bien, continuamos con mucho más. Esto es de 3 a 6 por su radio favorita, Sensación 106.5 FM. Bueno, nosotros vamos a continuar con mucho más en esta programación de día miércoles, mitad de semana. Y bueno, tengo un recordatorio que quiero compartir con ustedes, porque ya saben que siempre se me ocurren a mí varias cosas. Y una de ellas es la siguiente.

Alguna vez escuché que la vida es cortita, ¿sí? Que por eso hay que enamorarse y llevar flores y mandar ese mensaje y llamar a quien extrañas y llegar de sorpresa y salir a bailar y ver atardeceres y mirar las estrellas. Y ser cursi y tomar café o vino, lo que necesite el corazón, y dejar de batallar tanto con amores a medias y sacar de tu vida a esas personas que no les pone feliz verte. Que lo estás logrando, sí. Y quitarse el miedo a estar solo, porque a veces toca que no hay nadie y no pasa nada. Alguna vez escuché que la vida es cortita, que no siempre las cosas nos van a salir como queremos, que no siempre alcanzan las ganas para estar bien, que a veces el amor no dura para siempre, ¿sí? Así que lo único que queda es hacer las cosas de corazón, escoger con cuidado a quién dedicarle los latidos y pasar los sábados, los jueves o los domingos solo con quien nos hace sonreír el alma. La vida es cortita, y no solo para el amor, sino para poder convivir con la familia, para hacer las cosas que tanto nos gustan, para haber realizado ese sueño, haber alcanzado o anhelado ese trabajo soñado. La vida es muy corta como para estar en un solo lugar y no cambiar y no modificar nada y no de alguna forma salir de nuestra zona de confort, ¿sí? La vida es muy corta. Hoy estamos aquí, mañana no sabemos si nosotros o alguna persona que amamos o nuestra familia o nuestras amistades verdaderas se van a ir. No sabemos. Y luego nos quedamos con el, ay, era de haber ido por ese café, era de haber hecho esa comida que la pospusimos y las pospusimos sin saber que no iba a haber un mañana. Hay que hacer las cosas hoy. Ame con intensidad, sonría siempre. Trate de hacer las cosas con amor. Y usted verá que todo viene luego por añadidura. Vivan, vivan. La vida es muy corta como para dejarnos entristecer, enojarnos por todo, andar furiosos por la vida. Sí, la vida es muy corta. ¿Ustedes ya hicieron lo que tenían que hacer en este tiempo? Espero que sí.

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Muy bien, continuamos con mucho más. Gracias por ser parte de esta programación a través de su radio favorita Sensación. Por acá estamos leyendo sus mensajes. Bueno, a ver, nos dicen buenas tardes, amigo. Una canción de Pimpinela, Bofetada. Gracias, nos dice por acá. Ok, ya vamos a complacer ese tema. Saludos a nuestro amigo Robert. Saludos para mi amigo César. Buenas tardes, señorita Cintia. Usted, como siempre, predispuesta a hacernos sentir muy bien conduciendo el programa de la tarde. Una canción, Mujer Amante de Rata Blanca. Usted muy complaciente con sus oyentes. Sí, sí, cuando me piden algunas canciones trato de acomodarlas, sí, para que los ritmos no sean tan cambiantes, porque estamos suavito y si es que mando por ahí una canción que tenga otro ritmo más fuerte, entonces como que no queda bien. Entonces trato de acomodar las canciones para que ustedes pues puedan escucharlas con toda la tranquilidad del mundo, ¿ya? Muy bien, entonces por ahí saludamos a nuestros amigos. Más adelante ya vamos a estarlos complaciendo porque nos vamos en este instante con una mirada hacia el pasado. Contarles a ustedes, bueno, vayan, bueno, hay muchas cosas que contarles, pero la que me llamó mucho la atención es gracias a elcomercio.com. Fingió estar embarazada y salió de un hospital con una bebé ajena. Alejandra tenía 26 años cuando le dijo a su esposo y familia que estaba embarazada. Había atravesado 3 pérdidas gestacionales y sentía una fuerte presión por convertirse en madre. Para sostener la mentira durante meses, simuló un embarazo, subió más de 20 kilos y presentó controles y ecografías que no correspondían a una gestación real. Incluso organizó un baby shower donde estuvo presente toda su familia. El caso estuvo presente toda su familia. El caso ha sido relacionado con un embarazo psicológico. El día en que había anunciado que daría luz, llegó al Hospital General de México donde había trabajado, pero no para dar a luz. Salió del lugar con una recién nacida escondida dentro de una bolsa. Horas después, la policía encontró a Alejandra en un hotel de Ciudad de México junto a su esposo y la bebé, que tenía apenas un día de vida. La menor fue recuperada y entregada a sus padres. Alejandra fue condenada por la sustracción de la recién nacida y cumplió 13 años, 3 meses y 25 días de prisión. Su esposo fue detenido inicialmente, pero posteriormente absuelto. Más de 15 años después, el caso vuelve a la pantalla con un hijo propio. Es un documental dirigido por Maite Alberdi y estrenado en la plataforma de Netflix el 13 de agosto del 2026. La producción reconstruye la historia y las presiones detrás de aquella mentira. Sí, bueno, sí, llama un poco bastante la atención. No, ayer estaba por verla, pero preferí ver un documental. Ya no la pude ver, pero hoy la voy a ir a ver porque me llama mucho la atención. Yo sé de ese tipo de películas que a veces nos vuelan la cabeza, ¿no? Pero sí, la verdad, a lo mejor mucha presión de la familia, porque ustedes saben, ¿no? Vamos, en especial las mujeres, adquiriendo alguna edad o cierta edad en donde nos dicen, y nunca vas a ser mamá, y no te vas a casar, y muchas cosas, ¿no? Entonces como que uno se siente presionada, a veces no solamente por la familia, sino hasta por la sociedad, que uno dice, no, es que ya no te queda mucho tiempo para que puedas ser mamá. Recuerda que después de tanta edad, pues empiezan el tema de las presiones, ¿no? El tema de que ya no puedes gestar de forma correcta, de repente los bebés nacen con algo y muchas cosas. Y aparte, pues a veces uno no está con la pareja en ese momento, hasta conocerla, hasta estabilizar una relación y mucho más.

0: mucho tiempo, ¿no? Entonces, las presiones de la sociedad a veces conllevan a que haya este tipo de embarazos psicológicos. Ha pasado, sí, mucho se ha leído, mucho se ha visto, y este es justamente un documental que habla sobre aquello, ¿sí? La verdad, hay muy buenos comentarios acerca de esta miniserie, podríamos decirle, de este documental, porque en realidad no es una miniserie, es un documental. Hay muy buenos comentarios, si quieren verlo o si lo han visto, también nos pueden dejar acá sus impresiones, a ver qué les pareció. Sí, pero bueno, no deberíamos vivir con esa presión. Yo creo que deberíamos hacer todo nosotros de acuerdo a nuestro tiempo. Obviamente nada justifica luego que pues ella haya secuestrado a la bebé para poder hacer pasarla como suya, ¿no? Y por tanto, pues ahí la justicia actuó como debía haberlo hecho. Pero no, nadie sabe qué nos lleva a realizar eso, sin obviamente, pues, de solapar, digamos, de alguna forma de alguna forma decir que estuvo bien lo que hizo, ¿no? Entonces, son cosas y cosas, la verdad. Me llamó mucho la atención y dije, voy a compartirla con mis amigos de Radio Sensación. Esto gracias a elcomercio.com. Vamos a abrir espacio publicitario en vivo. 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Cerramos el espacio publicitario en vivo, retrocedemos en el tiempo para presentar una mirada hacia el pasado.
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Muy bien, continuamos con mucho más. Esto es de 3 a 6 por su radio favorita Sensación. Y bueno, por acá contarles que se dio un festejo muy tierno, ¿sí? Ahora todo se ha optado por también festejar a los fieles compañeritos, a los perritos, a las mascotas, celebrarles su cumpleaños, ¿no? Y justamente lo subimos a nuestra página de Radio Sensación 106.5 FM en Instagram, en donde justamente un perrito se robó el corazón de miles de personas al celebrar su cumpleaños junto a su familia, con un pastel especial para mascotas, y mientras todos le cantaban el tradicional feliz cumpleaños, este perrito disfrutó de un momento lleno de amor, alegría y muchísima emoción. Se podía ver porque hasta bailaba, ¿no? El tierno festejo se volvió viral en las redes, donde los usuarios destacaron el cariño que recibió en este día especial. Yo creo que sí, ¿no? Si queremos tanto a nuestra mascota, algún momento tenemos que celebrarle el cumpleaños, claro está. Bueno, es lo que les compartimos a esta hora de la tarde a través de Radio Sensación. Gracias a ustedes por seguir con nosotros. Tenemos más mensajes que ya voy a dar lectura en un ratito más, pero vamos a abrir espacio publicitario en vivo. 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

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Estamos cerrando el espacio publicitario en vivo ya con estas canciones. Estamos suspirando. No vale, muy pronto, ¿no? Me pedían esta canción, vamos a complacerla ahora mismo.

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0: Muy bien, estamos marcando las 16:58, 16:58 a través de su radio favorita Sensación. Gracias a cada uno de ustedes por permitirnos acompañarlos. El día de hoy estamos hasta las 18:30, así es que tienen tiempo de sugerirnos los temas de su preferencia. Saludos a mi amigo José Román, por acá me decía Cintia, la canción de los pasteles verdes reloj, canción que esté en lista. Por acá me pedían un par de canciones más que ya voy a complacer un ratito más, ya para que no nos vayan a cambiar, sino decir no, Cintia, ya no nos complace, yo siempre complazco, siempre complazco, así es que de eso pierdan cuidado, ¿ya? Bueno, vamos a ver qué tenemos por acá el día de hoy. ¿Qué tenemos de novedades para contarles a ustedes? Fíjense que unos dos hombres intervinieron para defender a una mujer que era agredida por su pareja. Dos hombres intervinieron en plena vía pública para defender a una mujer que, según testigos, estaba siendo agredida por su pareja dentro de un vehículo en un incidente ocurrido a plena luz del día. El hecho quedó registrado en medio de la calle, donde varias personas presenciaron la situación y decidieron intervenir al observar la agresión. Los hombres se acercaron al vehículo para detener el ataque y ayudar a la mujer. De alguna forma, esto generó momentos de tensión entre los involucrados, mientras otros testigos permanecían atentos a la escena y otros filmando, ¿sí? La rápida reacción de quienes se encontraban en el lugar permitió que la mujer pudiera salir de la situación. Hasta el momento no se han precisado las identidades de la pareja ni se ha informado oficialmente sobre posibles detenciones o cargos relacionados con el incidente. Pero esto no es día, esto sucedió en los Estados Unidos y la verdad estaba increíble, increíble. Dos sujetos ayudaron a esta mujer que yo no sé cómo estaban parados a un lado de la calle. Y este hombre, pues, me parece que la sujetaba del cabello, del cuello, a esta mujer, ¿sí? Bueno, fue una escena muy llamativa, la verdad. Pero hubo gente que ayudó, que era lo más importante, ¿sí? Bueno, son cosas que pasan, no soy partidaria de la violencia ni nada que se le ocurra, pero cuando existen este tipo de cosas y uno las mira, sí debería actuar. A menos que este hombre, bueno, haya estado armado, que gracias a Dios no lo estuvo. Sin embargo, hay que respetarnos, marido y mujer, entre esposo y esposa, entre... así no seamos pareja, pero si hay alguna incidencia, bueno, que no terminen este tipo de violencia, ¿no? Por suerte hubo gente que ayudó, sino a lo mejor la situación era diferente, ¿no? A veces nos acostumbramos al maltrato, sí, de verdad que sí, nos acostumbramos al maltrato, o a veces por raíces familiares decimos, no, si mi mamá, si mi abuelita también aguantaron y mucho más, yo también tengo que hacerlo. No, hay que parar esto de inmediato, ¿sí? A tener mucho cuidado. Siempre se ve la agresión mucho más por parte de mujeres a hombres, que es lo de hombres a mujeres, más bien, siempre esto está a la vista, pero deben haber hombres también que son de alguna forma agredidos también, de forma física, psicológica, emocional. Bueno, en todo caso, es lo que les comentamos a esta hora de la tarde a través de su radio favorita Sensación. Vamos a abrir espacio publicitario en vivo. 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Cerramos el espacio publicitario en vivo, ahora sí vamos a retroceder en el tiempo para presentarles una mirada hacia el pasado.
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Muy bien, estamos disfrutando del programa ya cuando marcamos las 17:16. Espero que estén pues escuchando las canciones que me están sugiriendo a través del 098-792-1065. No se olviden también, por favor, de visitar nuestras redes sociales como Radio Sensación 106.5 FM, en Instagram, en TikTok, en YouTube y, por supuesto, en X. Y nos encuentran como Sensación 106.5 FM en Facebook, ¿ya? Que tenga una linda tarde, mi querida Cintia, una canción de La Toquilla, dice. Ok, vamos a complacer esto más adelante, ok. Bueno, fíjense que a veces hay momentos en la vida en los que uno se pone tan nervioso realizando una que otra cosa. Y esto fue lo que le pasó a un joven que, bueno, se compartió el video de su boda, en el que se puso tan nervioso que que terminó haciendo de todo menos persignarse, ¿no? Sí, en vez de persignarse, él lo que hizo fue una cruz arriba, otra creo que en la nariz, yo no sé, pero lo que menos hizo fue persignarse. Este muchacho estaba, yo creo que súper, súper, súper nervioso por la voz. Y no, pobrecito, la verdad no me quiero imaginar lo nervioso que debe estar uno el día de su boda, pero ya... se persignó, yo creo que al revés, ¿no? Y la como se estaba filmando esa parte de la boda, la novia pues compartió este divertido momento de su boda hacia su pareja, ¿no? ¿Qué hacía el novio? Dios sepa qué hizo ese momento, pero los nervios le ganaron, pobrecito. Sin embargo, bueno, es lo que les contamos a esta hora de la tarde. A veces, especialmente en los matrimonios, porque me han invitado a varios. Sí, uno está muy nervioso, se nota, no puede ni verle a los ojos a la persona con la que se está casando. Como que es muy, está todo tensionado, uno siente que todo el mundo lo está mirando. Bueno, cosas y cosas, ¿no? Entonces yo creo que algo parecido sucedió con esta parejita, que al final, persignado o no persignado, él se casó, que fue lo más importante. Así es que, bueno, es lo que les podemos comentar a esta hora de la tarde, gracias a radioformulamx.com, ¿sí? Bueno, qué cosas. A veces pasa cuando sucede. Gracias a ustedes por sus mensajes, por acá ya me mandaban, Cintia, no lo puedo creer. Sí, de verdad, suele ocurrir, y no porque yo me haya casado, sino porque ya, toca, ¿no? Bueno, en todo caso, ahí está entonces algunas notitas que les damos por acá. Me pedían algo de Leo Dan. Esto es Una Calle Nos Separa.

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Continuamos con ustedes. Gracias. Gracias por todos sus mensajes. Con mucho gusto vamos a estarlos complaciendo, ¿ya? Bueno, vamos a abrir espacio publicitario en vivo. 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Cerramos el espacio publicitario en vivo. Nosotros vamos a continuar con mucho más en esta programación de día miércoles, mitad de semana laboral. Así es que permítanos acompañarlos, por favor.

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Estamos marcando las 18 con un minuto a través de su radio favorita Sensación, mientras están de retorno a sus hogares, culminando sus jornadas de trabajo. Nosotros estamos para acompañarlos siempre con buena música, con toda la compañía y con información relevante y oportuna. Bueno, señoras y señores, ¿quién era Michel Sensi Kontugi, no? El jefe de inteligencia cercano a Noboa. Bueno, Michel Sensi Kontugi fue una de las figuras más reservadas y cercanas del gobierno de Daniel Noboa. Antes de llegar al Estado, estuvo vinculado al sector empresarial, pero en enero de 2024 Noboa lo designó como director del entonces Centro de Inteligencia Estratégica, hoy Centro Nacional de Estratégica, de Inteligencia más bien. Desde ahí pasó a ocupar espacios clave dentro del Ejecutivo. En abril de 2024 fue nombrado ministro de Gobierno y durante ese mismo periodo también quedó encargado de la dirección del organismo de inteligencia. Su paso por el ministerio duró cerca de 4 meses, pero luego volvió a la conducción del CIES y fue ratificado en el cargo en 2025. También fue delegado presidencial ante directorios de empresas públicas estratégicas. Sensi Kontugi era considerado un funcionario de confianza del presidente y manejaba una de las áreas más sensibles del Estado. Este miércoles 19 de agosto de 2026 falleció en un accidente de helicóptero en Kenia junto con su esposa. Las autoridades kenianas confirmaron 7 fallecidos en el siniestro, 6 turistas y el piloto. Sí, lamentable, ¿no? Lamentable este hecho que terminó con la vida de Michel. El viaje a Kenia, que terminó en tragedia, de alguna forma fue este siniestro ocurrido en el condado de Samburu, sí, en donde pues lamentablemente él falleció junto a su esposa y otras personas más. Según los informes, habían 7 personas que viajaban en este helicóptero, que lamentablemente pues hoy se investigan las causas de los cuales pues hubo este accidente, este siniestro, perdió pista. Bueno, de alguna forma conocemos un poquito acerca de su trayectoria, siempre mantuvo un perfil bajo, sin embargo, pues el día de hoy se hizo conocida, se hizo conocido su fallecimiento y por tal todo lo que él pues significó tanto para el gobierno como para Ecuador en sí, ¿no? Lamentable esta pérdida, de esta forma tan trágica. Eran videos que, bueno, de alguna forma llamó muchísimo la atención. No sé si relacionarlo con el fallecimiento de Pedro Infante. ¿Se acuerdan cuando falleció Pedro Infante? Bueno, así calcinado prácticamente, porque las imágenes mostraban algo increíblemente que no se puede creer, ¿no? Era todo negro, con humo, con muchas cosas. Prácticamente yo creo que falleció así, digámoslo de esa forma, ¿no? Lamentable esta situación. Esta nota la hemos tomado del comercio.com, ¿no? Terrible, terrible. Nadie quisiera morir en esas condiciones, pero hoy, lamentablemente, pues, le tocó a Michel. Paz en su tumba, ¿no? Nosotros vamos a abrir espacio publicitario en vivo.

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Amigos, estamos llegando a la parte final de nuestro espacio. Agradecerles a ustedes por su gentil sintonía. Ya se vienen nuestros compañeros en 106.5 Deportes, tercera emisión, con muchas novedades. Y pues también a las 20 horas estará Carlitos Marín con Noches de Amor. Así es que no pueden cambiarnos. Tenemos 24 horas de sensaciones completamente diferentes. Saludos a mi amiga Catalina, que por acá nos enviaba su respectivo mensaje. Nosotros llegamos a la parte final. Gracias a todos ustedes. No se olviden que, si Dios lo permite, el día de mañana estaremos de 3 a 6 por este mismo dial para hacerles la mejor compañía y pues seguir compartiendo de todas las historias hechas canción. Solamente a través de la 106.5 FM. Nos vamos. Un abrazo gigante para todos ustedes. Que vayan con bien a sus respectivos trabajos nocturnos, sino que vayan con bien a sus hogares. Sonrían siempre y abracen mucho a su familia, ya saben, ¿ya? Nos vamos. Que tengan un resto de miércoles maravilloso. Chao, chao.

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0: Hola, ¿qué tal amigas, amigos? ¿Cómo están? Buenas tardes. Bienvenidas y bienvenidos a 106.5 Deportes a través de Radio Sensación. Día hermoso, día miércoles, ¿no? Miércoles 19 de agosto del 2026, en un ambiente pleno, en estos días de verano, los últimos días de vacaciones para mucha gente. Así es que aprovechenlos al máximo, porque luego ya se vendrán las clases, nuevamente las tareas, el tráfico, el estrés, el tema de estar ahí con los estudios a pleno. No digo que sea malo, ¿no? De hecho, eso es parte del desarrollo integral del ser humano, pero siempre es bonito aprovechar las vacaciones, sobre todo porque son momentos de encuentro con los seres queridos, con los amigos, actividades que por lo general en épocas de clases uno no las desarrolla. En todo caso, bienvenidas y bienvenidos a todos, amigos. Gracias por estar en nuestra sintonía. Hoy de entrada tendremos una entrevista con uno de los socios del Deportivo Cuenca que ayer estuvieron en la reunión de horas de la noche con el presidente Eduardo Álvarez y otro integrante del directorio para analizar cuál es su perspectiva y obviamente también ir canalizando algunos otros puntos que son importantes para el presente y que podrían ser mucho más importantes para el futuro de la institución colorada. Hoy hubo entrevista también en horas de la tarde, 13:45, con Eduardo Álvarez, con el presidente del Cuenca, que dejó algunas situaciones. Y si quieren, dando un saltito del tema coyuntural del Cuenca, lo de hoy con la asamblea o con la reunión de directorio ampliado que se daría mañana en horas de la noche, contó algo que la verdad puede ser noticia en tanto y en cuanto lo logren oficializar, lo del director deportivo. Se había mencionado en algún momento que el Cuenca no va a contratar director deportivo, al menos hasta que termine el año, pero hoy dijo el presidente Eduardo Álvarez que están analizando seriamente volver a incorporarlo porque es un cargo muy, muy importante y que de alguna forma, al él tener que asumir también muchos de los roles que venía asumiendo el director deportivo, está desenfocándose de otras situaciones o más bien está atrayéndole la atención en otros puntos que podría resolverlos otra persona. Así es que habrá que ver, no sé si será con sentido urgente o si se tomarán algunos días para analizar una carpeta de alguien que venga a trabajar, Mr. Castillo. O sea, de alguien que sepa que hay que lanzarse al lodo, por llamarlo de alguna forma figurativa, si suene raro, pero que tenga que botarse al lodo para empezar a trabajar, porque hoy eso es lo que de alguna forma demanda la situación actual. De esto y más estaremos hablando aquí en la programación. Eventos Conmebol, Copa Libertadores, Copa Sudamericana y muchas más novedades. ¿Qué dice Mr. Castillo? ¿Cómo le va? Bienvenido.
1: Hola, ¿qué tal Andrés? ¿Cómo le va? Buenas tardes, un gusto saludar con usted y con toda la afición de 106.5 Deportes. Siempre un placer acompañarlos hasta las 20 con la mejor información del mundo deportivo. Bueno, muchas cosas, como ya les he dicho, señor Carpio, para compartir el día de hoy. Y vaya que hay situaciones ahí que están medio extrañas en todo esto. Pero bueno, vamos a hablar hoy justamente con un socio. Vamos a hablar con Cristian Sánchez ya mismo en un ratito. Y vamos a estar seguramente conociendo más detalles. Ya se conectó, de hecho, nuestro invitado, señor Carpio. Así que yo creo que podría darle ya la bienvenida.
0: Muy bien, vamos a saludar con nuestro invitado de esta tarde-noche aquí en Radio Sensación 106.5 FM. Se trata de Cristian Sánchez Zamora. Él es integrante del grupo de socios Dale Ro, quien estuvo ayer en horas de la noche reunido junto a otros compañeros, a otros hinchas del equipo colorado y por supuesto junto al presidente Eduardo Álvarez en aquella reunión de la cual se ha hablado tanto en las últimas horas. Cristian, gracias por su tiempo, gracias por aceptar este diálogo aquí en Radio Sensación. Juan Bernardo Castillo y quien le habla, Andrés Carpio Guevara, le damos la bienvenida. Buenas tardes, ¿cómo está usted?
2: Estimado Andrés, Juan Bernardo, Radio Escuchas, un gusto saludarles igual. Gracias por la oportunidad y aquí estamos pues para lo que sea necesario.
0: Gracias, Cristian, por su tiempo. La primera pregunta y la de cajón, ¿cuáles son sus impresiones de la reunión que ayer en horas de la noche se desarrolló?
2: Bueno, la verdad que considero que en realidad hubo mucha apertura por parte del presidente, que creo que es algo muy bueno para que podamos nosotros destacar. En realidad, justamente lo que nosotros solicitamos en el pedido como socios es que podamos conocer y se puedan transparentar justamente todas las cuentas, los libros y todo lo concerniente a nuestro equipo. Una de las cosas que nos hizo salir ya es la preocupación, el silencio, de lado y lado, ¿no? O sea, porque no podemos decir únicamente es solo el directorio, sino también es GFI. Entonces, esas situaciones que mantienen al club a la deriva, más los malos resultados, pues hacen que nos despertemos, que obviamente el directorio, que GFI sepan que estamos acá, que el club es de socios y pues que no vamos a dejar a que nuestro club sea destruido. Con esa impresión, en realidad, creo que fue muy fructífera la reunión del día de ayer. Pudimos tocar los puntos, digamos, de una forma muy, muy superficial, mas sin embargo, yo creo que hemos conseguido el primer paso, porque no queríamos nosotros llegar únicamente al hecho de que quede como una conversación, como ya lo hemos hecho antes que nos hemos reunido, sino más bien hemos logrado en primera instancia que se llame a un directorio ampliado, en el cual a través de acta se pueda, pues obviamente, constatar la presencia nuestra y a partir de eso podamos ir ya aclarando todos los puntos y también en actas dejar esto listo como para que se puedan tratar los puntos sugeridos en la asamblea. Entonces, básicamente fue eso. Realmente agradezco la apertura del presidente. Creo que fue algo muy valioso. Lamentablemente a veces tenemos que llegar a estas instancias medio para poder conseguir estas situaciones, pero bueno, yo creo que hemos dado un buen paso. También hemos hablado con Eduardo y creo que él también se ha dado un poco cuenta de que el camino es este, ¿no? Transparentando las cosas para que las cosas vayan bien.
0: Muy bien, Cristian, queda claro en primera instancia. Ahora, de lo que contaban, inclusive hoy averiguando un poco en horas de la mañana, se había estipulado que mañana en horas de la noche se daría esta reunión ampliada de directorio. ¿Ya recibieron la invitación? ¿Está confirmadísima esta reunión o aún no?
2: A ver, entiendo que el directorio está confirmado. En horas de la tarde recibí un mensaje por parte de Eduardo, confirmándome justamente esto, así que únicamente estoy esperando yo la oficialización de esto para el día de mañana, pero entendería y justamente que sí, esto va porque va. La reacción en tiempos igual ha sido bastante buena. Nosotros presentamos nuestro oficio el día lunes, enseguida recibimos ya contacto con el presidente, pudimos reunirnos ayer martes. El directorio estamos tratando de conseguir lo más pronto posible, que es el día de mañana jueves. O sea, lo que nosotros hemos tratado de generar es que esto se dé de la forma más rápida posible, justamente por la situación tan delicada que vive el club. Entonces, yo creo que no es el deber de que conozcamos únicamente 4, 6, 8, 10 socios la información. Lo que necesitamos es que todos los socios del club puedan conocer, y esto tiene que ser a través de una asamblea. Y justamente ahí que podamos conocer cuál es el sentir de todos, porque lamentablemente creo que mucha desinformación existe en el socio. Entonces, el socio únicamente se deja llevar a veces por una pequeña noticia de uno o de otro lado, y simplemente a veces lo que hacemos, y obviamente por lo que nosotros también hemos pasado en estos grupos que compartimos con otros socios, es el hecho únicamente de criticar, pero de no contribuir en nada. Entonces, yo creo que ese es uno de los caminos, ¿no? Quizás ahí sería importante tratar de buscar soluciones efectivas para el club.
0: Claro que sí. Cristian, de lo que pudimos nosotros hoy consultar, ayer estuvieron en la reunión 13 personas, incluyendo el presidente y obviamente alguien del directorio. Quería primero consultarle a usted si fue así y quiénes asistirían a esta reunión de directorio ampliado. ¿Los mismos protagonistas de ayer? ¿Alguien más ingresaría o alguien no iría? ¿Cómo se estableció esto?
2: A ver, si vale la pena reiterar, el día de ayer efectivamente estuvimos un número aproximado de 13 personas, entre ellos miembros de nuestra agrupación Dale Ro, gente de la agrupación Rojo y Negro, que también se unió a nuestra iniciativa. También estuvieron ahí miembros de la barra organizada del club, más obviamente el presidente y un miembro del directorio. Entonces, justamente la reunión se llevó ayer de esa forma. Para el día del directorio, yo tengo entendido que únicamente asistiríamos los miembros de nuestra agrupación Dale Ro, debido a que en el directorio lo que se va a dar respuesta es justamente al oficio que nosotros hemos presentado como agrupación. Entonces, es lo que yo tengo entendido, es lo que Eduardo me hizo saber.
0: O sea, serían los cuatro integrantes de Dale Ro que estuvieron ayer.
2: Exactamente. Bueno, en realidad estaríamos presentes tres personas de Dale Ro, ya que Diego Jaramillo, él vive en Quito, entonces él estuvo presente ayer de forma telemática en la reunión, y bueno, veremos la posibilidad de que también esté presente de esa forma, pues si no, caso contrario, asistiríamos las tres personas.
0: Muy bien, y mañana en la reunión, ¿habrá alguna propuesta de ustedes, de puntos concretos para que se traten en la asamblea, o eso también se va, entre comillas, ¿no?, a discutir mañana?
2: Bueno, a ver, nosotros, como lo digo, lo vuelvo, lo indico, lo reitero, justamente el hecho es que nosotros tenemos nuestros puntos claros en el oficio y queremos que esos puntos sean tratados en asamblea. Entonces, lo que buscamos es incluir en la orden del día de mañana justamente estos puntos, para que estos puntos podamos debatirlos en asamblea. Ayer, como digo, pudimos tocar estos puntos, claro que muy superficialmente, nos han aclarado bastantes cosas. O sea, lamentablemente el hermetismo y el silencio hacen que uno piense muchas cosas, y creo que a todos nos pasa, ¿no? Más simplemente yo creo que, como lo digo, lo reitero, todo el pueblo societario del club debe saberlo, ¿no? Entonces nosotros lo que buscamos es que a través de la asamblea sean tocados todos y cada uno de los puntos que nosotros estamos solicitando, que se puedan, una, socializar y otro, verificar, ¿no?
0: Cristian, de lo que se supo también ayer, recibieron obviamente un informe de ingresos y egresos de este 2026, y habían también recibido parte de la información del laudo arbitral. ¿Qué impresión se llevó usted? Y no sé si es una impresión colectiva, al menos de los integrantes de su agrupación, de lo que ayer pudieron recibir como información y como un hipotético escenario de la institución.
2: O sea, la verdad que es un tema muy preocupante para nosotros como socios. Realmente creemos que el club está en una situación crítica, tanto administrativa y también económica, ¿no? O sea, se han ido dando tantas situaciones y la verdad que creemos que el club ahorita, sí está muy comprometido, y justamente lo que nosotros hemos intentado, ¿no? O sea, el hecho es de que, o sea, necesitamos información. Ahora, tenemos información de parte del directorio, quisiéramos saber también, contrastar información del grupo de GFI. Entonces, como digo, o sea, nosotros a veces estamos nosotros pidiendo, valga la redundancia, información únicamente al directorio, pero no sabemos qué es lo que pasa con GFI, o sea, cuál es la posición de ellos, y es algo que también nos genera intriga. Entonces, justamente yo creería que, aparte de los puntos que nosotros podamos plantear o que ya planteamos, justamente es también adherir a alguna situación para que GFI también se haga presente en esta asamblea y podamos debatir puntos de ellos también, que sería importante, ¿no?, que el club conozca y que los socios conozcamos de primera mano cuáles son realmente todas las intenciones de GFI, cuál es el plan de trabajo o las situaciones que ellos tienen en el caso de que les toque asumir esto, ¿no? Pero lamentablemente, como digo, o sea, se vive en un hermetismo y es preocupante. O sea, la situación económica del club es preocupante. Lamentablemente, creo que esto ya es algo con lo que hemos convivido siempre, pero ahorita, por el tema del laudo arbitral y varias circunstancias más, pues hacen que justamente el club, se lo diga, esté en una situación muy crítica.
0: Oiga, Cristian, ¿qué opina usted sobre el siguiente escenario? Usted decía, recibimos algo de información y quizá en la asamblea se podrá clarificar un poco más de parte del directorio, y allí GFI también podría plantear cuál es su propuesta o su modelo de administración en Deportivo Cuenca. ¿No sería lo más adecuado tener antes una información de lo que GFI propone para ese día ya llegar, luego de realizar un balance muy profundo y a lo mejor tener las ideas más claras? ¿Todavía no han conversado ustedes con nadie de GFI? ¿No tienen ningún tipo de información al respecto?
2: A ver, sería lo ideal. Y de hecho, justamente, como digo, o sea, el presidente, la verdad que ha abierto bastante ahí la puesta, digamos, para pasarnos información. Lo que nosotros buscamos es llenarnos de toda esta información, entrar con claridad, para generar o para que se generen propuestas, ¿no? Como le digo, el hecho de llamar justamente a una asamblea de socios es para que los socios podamos debatir, obviamente, ya claramente con toda la información previa detallada, ¿no? Pero de esta forma igual solicitamos que GFI también tenga esa información. Y de hecho, hemos intentado llegar a algún tipo de comunicación con ellos, pero lamentablemente hasta el momento no. O sea, no hay comunicación de ninguna manera con ellos. Entonces, esta es una incertidumbre que tenemos, como le digo, o sea, lamentablemente estamos en esta postura y lo que buscamos como socios, o sea, lo que yo siempre digo, o sea, lo que mejor venga para el club va a ser lo que los socios aceptemos, ¿no? Entonces, creo que ahí también la gente de GFI debería darse cuenta y obviamente presentar cuál es el plan de ellos, o sea, cuál es la situación, porque, como le digo, nosotros necesitamos como socios conocer absolutamente todo, no solo la postura de un lado, sino saber cuáles son las dos realidades, ¿no? Entonces sí sería importante que previo a esta asamblea nosotros podamos tener toda esta información, ojalá sea así.
1: Cristian, ¿cómo le va? Buenas tardes, todavía casi noches, un gusto saludarlo, lo hace Juan Bernardo Castillo. ¿Qué lectura hacen del hecho de que GFI no conteste, de que hayan tratado de acercarse y que no haya una respuesta?
2: O sea, la verdad, bueno, buenas noches, buenas tardes, Juan Bernardo. Sí, efectivamente, o sea, es preocupante, ¿no? O sea, esta situación es preocupante. Creo que el silencio hace que nosotros como hinchas sintamos justamente esa necesidad de tomar este tipo de decisiones, ¿no? Entonces, yo espero que asimismo, de la misma forma en que el directorio está dispuesto a abrir los libros a nosotros los socios, pues esperamos que de esa misma forma GFI también lo haga, ¿no? O sea, quisiéramos entender por ahí la situación, este hermetismo, pero creo que ya es hora que conozcamos absolutamente cuáles son las posturas, cuáles son los planes, o sea, cuáles son los objetivos, que podamos saber todo, ¿no? De lo que GFI también podría aportar al club. O sea, yo creo que lamentablemente, y lo conversábamos ayer, el tema de mediar entre las dos estructuras que están ahí es casi imposible, por decirlo, es imposible. Ahorita es una situación imposible. Entonces, es eso. O sea, lo que nosotros buscamos es lo que se venga, una continuidad, una salida de GFI, o una continuidad, lo reitero, pero, o sea, que se pueda tratar, que se pueda dar muchas soluciones, no más problemas, ¿no? O sea, lo que buscamos es que la cosa sea clara y siempre que vaya en beneficio del club. O sea, no buscamos nada más que eso.
1: Y en este contexto, Cristian, en el cual hoy se encuentra, por ejemplo, el presidente, porque usted decía hace un momento que una de las salidas, obviamente, y no solo lo dice usted, es lógico, ¿no? Una de las salidas factibles, posibles a estas alturas es que GFI se termine siendo cargo del club. En ese sentido, con lo que se ha visto hasta el momento de GFI en cuanto a sus actuaciones, actitudes, el hecho de tener una gerente que está en España, el hecho de que, por ejemplo, hoy Eduardo Álvarez estuvo a las 14 horas con nosotros en

0: que los socios estén viendo a GFI quizás como algo que no vale. Ayer Diego manifestaba en una radio colega, o sea, para muchas personas lamentablemente GFI es una mala palabra y de hecho es justamente por este tipo de acciones. Entonces, ya por esta realidad, por este accionar que tienen, este silencio, este no compartir justamente este tipo de información, pues lamentablemente hace que las personas piensen así. Y como usted dice, poniéndome en los zapatos del presidente, es ahí donde se genera todo este conflicto, todo esta disputa, ¿no? O sea, yo creería que si GFI quiere obviamente generar cosas positivas, pues tiene que posicionarse y tiene que demostrar. O sea, porque de esa forma, como están actuando ahorita, yo creo que lamentablemente no están quedando bien. Entonces yo sí exhorto realmente a que también ellos puedan cambiar esa actitud, ¿no? O sea, realmente y puedan llegar a situaciones positivas para el club.
1: Muy bien, Cristian. Ahora, continuando un poco en la línea de la reunión de ayer, fue una conversación fructífera, es algo en lo que coinciden ustedes como grupo de socios y como socios que pidieron información, y el presidente Eduardo Álvarez, que estuvo ahí como uno de los protagonistas. A raíz de esto, yo le quiero preguntar una cosa. ¿Le sorprende la postura del presidente en estas últimas horas y días, en el sentido de la agilidad con la que se han manejado las cosas? El hecho de que, como usted mismo reseñaba al inicio de la entrevista, el lunes, al mediodía mandaban el oficio y ya para la noche del martes estaban reunidos, ya para mañana hay otra sesión de directorio en la cual se van a volver a reunir y van a diagramar una asamblea de socios. No creo que nunca, bueno, al menos no en el último tiempo, no bajo esta administración, y dudo que bajo la anterior administración una cosa de estas se hizo con esta agilidad. Creo que siempre ha habido una apertura, pero siempre la apertura ha sido con cálculo, con tiempo, con semanas de separación entre la solicitud y que se genere como tal la reunión. Pero esta vez fue así inmediatamente. ¿Les ha sorprendido esa postura del presidente? ¿Creen que eso puede dar un poco más de confianza hacia el hecho de que hay la voluntad de hacer las cosas bien?
0: O sea, yo creo que Eduardo está dándose cuenta de que obviamente los socios somos los dueños del club, ¿sí? Y yo creo que estas medidas también se deben a la situación crítica en la cual la institución se encuentra. Entonces, yo creo que, o sea, las cosas tienen que estar transparentes. En realidad, yo lo he manifestado personalmente a Eduardo. Yo he sido un crítico cuando tengo que ser crítico con él. Le he felicitado cuando hay que felicitarle y sí, o sea, a veces nosotros también tendríamos que ponernos en la posición de él, ¿no? O sea, aparentemente, ¿qué es lo que nosotros vemos? Que es alguien que está solo, y es lo que nosotros también hemos llamado dentro de nuestro oficio, a saber quiénes son los miembros del directorio, a saber por qué no se reúnen o cómo es que se reúnen. Y justamente eso es lo que hemos solicitado también, o sea, saber, conocer quiénes son los que están actuando. Y también, o sea, exhortar a la gente del directorio a que se comprometa más con el club, y si pues lamentablemente no disponen del tiempo necesario o no les interesa, pues yo creo que lo más correcto no es estar ahí únicamente en la novelería, sino más bien pues hacerse a un costado y que llegue gente que pueda ayudar dentro del directorio y que pueda ayudar a Eduardo, a los otros miembros que sí están comprometidos, ¿no? Entonces yo creo que más bien por ahí Eduardo ha llegado con esta disposición, y es lo que ayer lo hemos reconocido, lo hemos agradecido también, porque creo que debe existir esta postura, esta abertura, y obviamente pues yo la verdad le reitero, le agradezco a Eduardo por eso, espero que continúe así, y yo creo que ha sido fructífera la carta, la presión también mediática que ha tomado esto y nada. Entonces yo creería que por ahí más o menos va la situación de la agilidad que Eduardo está dando a nuestro pedido.
1: Muy bien, Cristian. Antes de retornar con Andrés, pensando en lo que dejó la reunión del día de ayer como puntos a seguir, y con el hecho de que mañana se van a reunir y esperan obtener más información, ya obtuvieron ayer algo de información, entiendo que no la suficiente y entiendo que no será con la que se quedan satisfechos, pero

0: ¿Qué es lo que más impactó? ¿Qué es lo que más llamó la atención de lo que ayer mostró el presidente con estos informes o de lo que les contó de la administración en lo que ha sido estos últimos meses?
1: O sea, realmente, como lo digo, nosotros hemos solicitado que toda la información que nosotros solicitamos sea documentada y sea demostrada. Entonces, lamentablemente ayer, a pesar de todo, fue una reunión bastante larga, no fue nada corta, sino que son varios puntos, ¿no? Entonces, de hecho, hay situaciones que sí, por ahora quisiera, la verdad, reservarme bastante esto hasta poder contrarrestar toda esta información que nosotros hemos tenido también. Entonces, en realidad son muchos, múltiples factores que a nosotros como socios nos preocupan. Las deudas, el tema, por ejemplo, de los auspicios que todavía no han salido. Yendo a la parte deportiva, el hecho de que estén los jugadores con meses caídos. Son situaciones que creemos que lamentablemente hacen y justamente ahí está el tema, ¿no? Del por qué los resultados. Entonces, son situaciones que creo que van de la mano, los temas administrativos, económicos, con el tema fútbol. Está súper ligado a todo y nada. O sea, lo que hemos dicho, Eduardo, o sea, hay que tratar de salir, pero obviamente sumando todos para el mismo lado, ¿no? O sea, lo primero y lo primordial es que el Cuenca tenga las cuentas claras y justamente a partir de eso poder generar cualquier tipo de situación, ¿no?
2: Cristian, una consulta. ¿Cuáles fueron las vías para emitir este comunicado al directorio del Deportivo Cuenca, el que lanzaron el día lunes? ¿Lo enviaron a la oficina del club? ¿Lo hicieron a través de redes sociales? Yo me enteré a través de las redes sociales del colega Diego Martínez, por ejemplo, pero ¿cuáles fueron las vías para este comunicado?
1: Sí, efectivamente, estimado Andrés, lo que nosotros hicimos, justamente en el último partido, nosotros tenemos nuestros grupos, ¿no? En los cuales siempre estamos escribiendo, siempre estamos quejándonos, pero o sea, llegamos a un momento en que dijimos, o sea, no sacamos nada quejándonos sin conocer la realidad. Entonces, de ahí surge la iniciativa. Si bien es cierto, firmamos únicamente 4 personas, pero si ustedes ven, las firmas son electrónicas, justamente por el tema de la recolección, queríamos hacerlo de una forma muy, muy acelerada, muy rápida, ¿no? Para justamente tener este tipo de situación de respuesta de forma inmediata. Entonces, obviamente firmamos 4 personas, pero en realidad hay muchísimas personas de nuestro grupo Dale Ro que están ahí, que están también apoyando esta situación y que están pendientes. Entonces, nosotros lo que hicimos es el día lunes entregar en Secretaría del Club, ahí nos recibieron. Y de hecho, personalmente, a la primera persona que yo notifiqué de eso fue al mismo Eduardo. Le manifesté, le mandé un mensaje, le dije, Eduardo, estoy dejando este documento, así que por favor a que le des la atención debida. Y pues ya de ahí, me imagino, se filtran los documentos, ¿no? Hasta que se dio esta situación que, o sea, gracias a Dios, ha tomado la connotación que nosotros esperábamos, porque lo que nos interesa es que los socios también se levanten. O sea, lamentablemente los hinchas han llegado a una situación en la cual están tan calmados, o sea, nos quejamos de los resultados, pero no tomamos acción. Entonces nos quejamos, pero lamentablemente no hacemos absolutamente nada. Yo creo que ya es hora de que el socio, obviamente, se preocupe más por el club, o sea, que pidamos más cuentas, que pidamos siempre un accionar, pero basado en hechos también como socios, ¿no?
2: Muy bien, oiga, Cristian, ¿y por qué habían intentado acercarse al GFI? ¿Quién es la persona, conexión con la que han intentado al menos recabar algo de información o hacer llegar un oficio?
1: A ver, me parece que hay un... No recuerdo el nombre exacto, pero es apellido Campoverde, que es uno de las personas que están acá. Diego Jaramillo es quien ha intentado hacer este tipo de contacto. Entonces, él está un poquito más interiorizado con esto. Pero, como le digo, no hemos tenido, lamentablemente,